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1: Oye, buenas tardes. Bienvenidos a una emisión más de este programa llamado Puro Tejano a través de la número uno, la mejor FM. Oye, un contento, muy contento el día de hoy porque tengo en controles a mi compadre. Oye, ponte las mañanitas, compadre. Ponte las mañanitas para ti especialmente. Oh, muchas felicidades a mi compadre, el tremendo Chuck Isaac. Este niño de oro que cumplió años hace unos días. Y estuvo por ahí festejado. De hecho, todavía está. Si usted, ahorita voy a hacer una transmisión y usted ve la cabina. Todavía hay globos, serpentinas, todavía están ahí los regalos que le trajeron, los mensajes bonitos que te pusieron todos los compañeros, el jefe y todo, toda la raza, compadre. Muchas felicidades, mi Chuck de oro. No lo había visto porque sabe que vengo nada más los fines de semana, pero sabe que se le quiere mucho mi tremendo Chuck de oro. Empezamos con algo de la reina del Tex-Mex, Selena, porque ahorita... Mi gente, mis ahijados, primeramente buenas tardes, bienvenidos a una vez más, su servidor amigo Marco Martínez, el padrino tejano, acompañado ahorita de Michag y más adelante viene el tremendo Chagui. Ánimo, Michagui, viene un ratito más. Comenzamos con algo de Selena. Oílo, ahí está mi tremendo, el tremendo chicharo, ¿verdad, compadre?
2: Ánimo, Michagui.
1: Me encanta cómo soy eso. Oye, empezamos con algo de la reina del Tex-Mex, Selena. Le voy a comentar por qué ahorita en las redes sociales hay mucha polémica. Porque ahorita lo que es la cantante de música, pues qué se puede decir, reggaetón o música urbana, más bien dicho música urbana, Karol G tiene por ahí un temita que está lanzando a la radio, en el cual mucha gente por ahí está comentando que se oye muy bien. El tema de Karol G, el nuevo, esa rolita, es una colaboración de grandes artistas, del compositores también, como por ejemplo Edgar Barrera, conocido como Edge, en la música tejana, en la música de compositores y productores. A la vez está incluido también en la coproducción el señor Pete Astudillo, que fuera también por ahí uno de los coescritores de los temas más emblemáticos de la reina del Tex-Mex. Hoy, ahí está la rolita. Esa rolita, compadre, Alguien que te amaba, se llama, de Karol G. Si la escuchas, chécate el sonidito tejanito que trae. Hoy nomás. Soy como tecladitos de Selena.
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1: Qué bonita rola, ¿eh? Se oye muy tejana esa rola, ¿eh? Tejano class.
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1: Entonces ahorita, mucha gente por ahí está opinando. Una, sinceramente, para mí, para nosotros que estamos apoyando mucho la onda tejana, significa bastante porque un artista de talla internacional como Karol G, cantar una rola al estilo tejana, pues ayuda bastante a que la gente que la sigue bastante a ella, a la artista esta a nivel internacional, volteen a ver también a México y volteen a ver a la parte de Texas, lo que es la música tejana. Entonces, es algo importante este tema que sacó Karol G, y más por las personas que hicieron la producción y la coproducción, escritor, también grandes temas han hecho, por ejemplo, Pide Astudillo, también Edge. Entonces, pues la verdad, mucha gente sí ha estado en el gusto del público. A mí, la verdad, me parece una canción muy bonita. Y estoy de acuerdo con ese tipo de interacciones de cantantes internacionales y que están haciendo lo que en alguna vez la reina del Tex-Mex, Selena, hizo. Y yo creo que hasta ahorita, mi Chuck, no sé qué piensa la gente, pero para mí es la reina del Tex-Mex. Quedó para siempre con nosotros. Entonces, quisimos abrir con una rola de Selena el día de hoy para ver qué piensan mis ahijados y ahijadas de la onda tejana. Ya sabe que en la mejor FM siempre estamos a la vanguardia y siempre estamos en lo más high people y high class de la música tejana. Mándame WhatsApp el día de hoy. Ya están llegando los WhatsApp. 811-2200-925. Mándame pedirlo ahí tu rola de la onda tejana. Ya sabes que los primeros son los elegidos, los primeros que vamos a complacer el día de hoy. Ya están llegando por ahí los mensajes de WhatsApp, mi tremendo chat. Mira, llegó a las 5:35. No sé si sea, pero como trae sombrerito, quiero pensar que ya empezaron a esa hora, porque los demás sí son Noé Rodríguez también, a partir de ahí son hijados de la onda tejana, entonces que son asiduos del programa de aquí de la mejor FM, Puro Tejano. Vamos a ver qué dice mi ahijado.
2: Buenas tardes, compadre Marcos.
1: ¿Qué ha habido, compadre?
2: Pásame con la canción de Noé, los campeones, los amantes más locos.
1: ¡Órale!
2: Justamente Edgar de Hidalgo, Nuevo León.
1: Compadre,
2: esperando la hora para la hora tejana.
1: ¡Eso!
2: Saludos.
1: Salito. Oye, oyendo corridos, mi compadre, qué chulada, ¿eh? La de en un carretón viejito donde paseaba Fortino. Es la de Vagón Chicano, ¿verdad?
4: Oye, hombre, canta bien,
1: espérame, compadre, no seas gacho, nomás tantito, hombre. Ahí está, ya está ahí, ahijado, la raza de Hidalgo. Claro que sí, ya presente el día de hoy. Tenemos la rola de Noé los campeones, ya está por ahí. De una vez, mi tremendo Chuck sacando las rolas en esta tarde.
5: Buenas tardes, padrino.
1: ¿Qué dice mi Noé?
5: Aquí en las plataformas.
1: Y bendito
5: como
1: Dios.
5: Siempre escuchando la hora tejana de la.
1: Muchas gracias.
5: 2.5.
1: Gracias, ahijado.
5: Oye,
1: gracias.
5: ¿Qué te parece si por ahí nos complaces con la roleta que se llama Me Moriría de Rubén de la Cruz?
1: Rubén de la Cruz, con todo gusto.
5: Y un saludo a todos los que estamos en la plataforma, como debe ser. Éxito, señores.
1: Abrazo, mi rey, y a todos los que andan ahí en las plataformas. También por ahí hay mucha gente de lo que son operarios, operadores de transporte público y personal privado de empresas que siempre van escuchando la mejor FM. Así es que muchas gracias por siempre sintonizar la número uno, ya sabe. Por eso nos llamamos la mejor FM, porque somos la mejor. Saludos, dice por acá, por este lado. Buenas tardes, panino. Saluditos a Ils Iroftsos, que van a trabajar aquí en el transporte, ya ves, transporte de personal. Y saludos a mi vieja Yajaira, de parte del Heredia, dice Heredia, y a mi hija Rebequita también, que me acompañan a hacer, ¿qué? Ruta. Excelente, compadre, un abrazo. Como te está diciendo la gente que está manejando el transporte privado y para transporte público. ¿Qué más tenemos el día de hoy con este WhatsApp? A ver, este WhatsApp, ¿qué dice?
6: Panino, ¿cómo andamos? ¿Cómo andamos?
1: Bendito Dios, compadre.
6: Muy buenas tardes.
1: Muchas gracias.
6: Con presencia de temprano.
1: Gracias, compadre.
6: A ver si podrías complacerme, por favor, compadrito, con la de Abuela Paloma, de mi novia, pero ella no sabe que es mi novia, de Eli de la Reina. Saludito, compadre, de acá es de Escudo, Nuevo León, ya sabes, siempre escuchando al mejor con la mejor.
1: Muchas gracias, sir. Muchas gracias, mis queridos estejados, que el día de hoy están por ahí reportándose. Mira nomás, ya está la raza del Mezquital, Mexi Texas, por ahí, Adrián.
7: Padrino, ¿qué tal? Buenas tardes.
1: ¿Cómo andamos?
7: Ya sabes, como siempre aquí escuchándote.
1: Muchas gracias,
7: ejado. Oye, a ver, bueno, primero, saluditos, ya sabes, como siempre. Primero para mi jefe, Pompín.
1: Eso.
7: Aquí estamos en el negocio, para mis carnales, el Alex, el Robert, el Dani, el Fer, para Aarón, Villarreal. Ya te digo, ya todos son fieles seguidores tuyos.
1: Muchas gracias.
7: Ah, también Don Alex.
1: Don Alex.
7: Un buen amigo ahí del jale. Que también ya platicamos con él, ya te está escuchando también.
1: Gracias, compadre. Gracias.
7: Cada fin de semana, compadre.
1: Bendito Dios.
7: Y a ver si me puedes complacer, porfa, compadre, con la canción de Tú, de Ana Román. Ahí sí se puede.
1: Órale, ya está.
7: Y saludos para toda la raza, como siempre, que te dé siempre fiel, compadre, que está cada fin de semana aquí.
1: Bien
7: contigo.
1: Agradecido, gracias, bien agradecido. Dios lo bendiga. Gracias, gracias, compadre Adrián. Gracias a la gente del Mezquital que se anda reportando el día de hoy. ¿Otro más?
8: Este es mi padrino tejano.
1: ¿Cómo andamos?
8: Buenas tardes.
1: Buenas tardes.
8: De domingo soleado, sabrosón.
1: Bendito Dios, 34 grados la temperatura, ¿eh?
8: Para el día como para ponerse a chambear un rato.
1: Escuchar la mejor FM. Eso.
8: Puro tejano.
1: Eso.
8: Oye, padrino.
1: Dígame.
8: A ver si me podrías poner la canción de The Hampton Boys. La de Para Morir Iguales. Mandar acá bien chidito.
1: De los homies. De los homies.
8: De toda la raza que está escuchando el programa y la racita que anda jalando ahorita en las aplicaciones. Saludos, padrino.
1: Gracias. Oye, le quiero mandar un saludo el día de hoy, bien, bien grande, a una persona que admiro bastante también aquí, compañero de la Mejor FM, el señor José Antonio Treviño, alias El Recta, que también estuvo de manteles largos, estuvo celebrando su cumpleaños. Sabes que se te quiere mucho, mi Recta, un abrazo, va escuchando la Mejor FM y le gusta las rolas tejanas. Muy, es que él es tejano de closet, él no quiere saber, no quiere que la gente sepa que es tejano, pues ya es que le gusta mucho la música a él. Así es que un abrazo, mi Rey Santo, para mi Recta de Oro y para mi jefe Oscar Ramusquis, que están por ahí el día de hoy, como siempre, escuchando la Mejor FM. ¿Nos vamos de una vez o qué?
9: ¡Jueguela, jueguela!
1: ¡Nos vamos de una vez! ¡Vámonos con esta lorita que están pidiendo!
9: ¡Ay, ay, ay!
1: ¡Oílo, oílo, mi compadre! ¡Ay, ay, ay! Un abrazo, mi Recta de Oro. ¡Vámonos con esto! El señor Noé y los campeones. Hoy nomás, los amantes más locos del mundo. ¡Qué chulada, la Mejor FM!

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1: Seis de la tarde, 27 minutos, 34 grados la temperatura en Monterrey, Nuevo León. Está cervecera la tarde, tarde-noche, escuchando la mejor FM con puro tejano. Una buena cervecita, el disquito, haciendo algunos pescaditos, alguna discada o alguna carnita asada. Una carnita asada, ¿cómo te caería? Saludos a mi compadre Chagui. Ya está con nosotros en controles para que le pida las canciones a tu servidor y a Chagui. El día de hoy, ahí está. ¿Cómo dice el chicharo, compadre? ¿Cómo dice mi compadre chicharo?
2: Ánimo, mi Chagui.
1: Eso, mi chicharo, tan hermoso, precioso. Ahí está, ánimo, mi Chagui. Siempre anda alentando a la raza, ¿verdad? Tengo por acá, por este lado, audios. De una vez los mensajes de WhatsApp. Terminación 8361. ¿Qué onda, hijado? Adelante. Ah, no, este ya lo leímos, perdón. Ya lo reprodujimos. A ver, adelante, hijado. Terminación 1037.
3: Muy buenas tardes, padrino. Buenas tardes.
1: Buenas tardes.
3: Me podría complacer con la canción Mal Hombre de Elsa García. Que tenga un estupendo domingo, padrino.
1: Excelente.
3: Un abrazo de parte de su amigo Aarón Mata.
1: Mi compadre Aarón, oye, viene próximamente Elsa García a la ciudad de Monterrey, Nuevo León, para que estén pendientes, ¿eh? Ahorita vamos a buscar esa rolita con todo gusto, mi ahijado. Te mando un abrazo, mi rey. Tengo por acá de este lado otro más. Déjame nada más descargarlo, ahí está.
4: Buenas tardes, padrino, buenas tardes.
1: Buenas aquí tardes. Miguel
4: Tejano reportándonos desde Escobedo.
1: Eso.
4: Ahorita andamos en las aplicaciones dándole al Uber.
1: Bendito
4: ahí
1: Dios.
4: Te encargo la de Miri Amigo de los Hampton Boys.
1: Otra de Hampton Boys.
4: Excelente programa, padrino.
1: Ya dijo un abrazo, mi rey santo. Gracias, ahijado. 811-2200-925 es el WhatsApp de cabina. O si usted quiere marcar la línea, tenemos dos líneas de teléfono. 81-110-00925 y 81-110-00113. Saludos también a la gente que nos habló ayer de Zacatecas y que está escuchando Puro Tejano. Gracias por siempre estar reportándose con nosotros el día de hoy. Tengo por acá otro WhatsApp en cabina. Vamos a escuchar al ambiente tejano el día de hoy.
5: ¿Qué onda, mi padrino?
1: ¿Qué ha habido, hijo?
5: Oye, hey. Compláceme con una rola de Mi Error conjunto con todo.
1: Con todo.
5: Un saludo para mi compadre Chac. Oye, Chac, qué buena estuvo la fiesta. ¿Sí te acuerdas que terminamos allá en el centro, en esos lugares de mala muerte?
1: No me digas eso, Chac. Ya se fue el Chac, pero no me hubieras dicho ahorita. Ahorita le vamos a mandar un mensaje diciéndole. Ya me imagino cómo han terminado, ¿verdad? Todos ahogados, pero de pura agüita. De melón. No. Ahí está. Oye, salud para el Chac, que ya se fue a descansar porque mañana entra muy temprano. Mañana junto con La Gozadera Morning Show, él es el Chac, Ana Chow y mi compadre Iván Morales, el Mojo. Después a las 10 de la mañana llega el Diamante Negro de la radio, mi compadre el tremendo Juaco DJ, y al mediodía los máster de la radio, el jefe Oscar Musquiz y mi compadre Chicharo. Último WhatsApp.
6: Buenas tardes, padrino, buenas tardes.
1: Buenas tardes.
6: Un saludo para todos los radioescuchas y todos los que andamos chambeando, sacando la chalupa ahorita. ¿Me podría conversar con una rolita, padrino, a este corazón de Guy Pérez para escucharla?
1: Órale, este gracias, corazón de Guy Pérez. Bendito Dios. Nos vamos con música de una vez, mi tremendo Changi, a través de la mejor FM con este programa llamado Puro Tejano. Los que sí te complacemos 100% música tejana. Mira nomás, la dama de la elegancia de la onda tejana, próximamente en Monterrey. Ella es Elsa García, en la mejor FM, con esta rolita de Mal Hombre. Para gente que le gusta lo tejano class, recuerda ahorita la competencia después de las 7 de la tarde, ¿eh? Tejano class con conjunto tejano. Súbele a la mejor FM.

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4: Hoy nomás llega la voz Jay Pérez con esta rolita. Con este corazón se llama esta rola, ¿eh? A través de la mejor FM, Puro Tejano 92.5. Nadie tú, bye, bye. Vámonos.

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2: 6 de la tarde, 49 minutos. Echa, y ya se está acabando una hora, compadre. ¿Cómo es eso?
3: Hombre, chapole.
2: ¿Cómo se está yendo el tiempo el día de hoy? Les quiero mandar un saludo para... Mira nomás, qué chula este muchachito, el tremendo Albert Tex. Dice, le manda saludos, padre, a toda la raza de... ¿Qué? De Trimex, que andamos laborando en domingo y escuchando. Ahí te encargo algo de Sólido, Frente a Frente. Oye, qué buena rola esa de Sólido. En la voz de mi compadre Ben de León. Ahí va, mijo, con todo gusto, Albert Tex. Algo de Sólido, Frente a Frente. Tigiri, tigiri, tigiri, tigiri. Muy buena rola, un abrazo ahí a toda la gente que está contigo. Tengo por acá un lado, dice, oye, un saludo para mi compadre Tejano Weekend. Ándale, ahí está esa mera. El Tejano Weekend. Saludos a mi compadre Tejano Weekend. Hoy en la noche voy a andar ahí con mi compadre Johnny Majo. Allá. En Escobedo, Nuevo León, en el Majo, van a tener evento, mi compadre. ¡El tío Benny! ¿Dónde está el tío Benny? Mi compadre Julio Tejano Weekend. Mándale un saludo a mi compadre. El tío Benny, compadre. Ahí un abrazo. ¿Qué más tenemos acá? Los mensajes de WhatsApp. Mira nomás, tantos. Nos mandan un video. Mi tremendo Chagui dice... a ver qué nos dice. Ahí está.
4: ¿Qué onda, padrino?
2: ¿Qué ha habido? Buenas tardes.
4: Buen domingo.
2: Buen domingo igual. Gracias.
4: Me puedes complacer... Déjate amar de Elida Reina.
2: Déjate amar de Elida. Sí.
4: Vamos rumbo a Pensilvania.
2: Va a Transilvania, mira.
4: Saluditos. Aquí venimos.
2: A Pensilvania.
4: Run up. Virginia. Buen domingo para todos. Y aquí nomás, la mejor FM. Acá para allá. Saludos. Buenas de Rollas.
2: Ahí está mi compadre, es que mi compadre es trailero y anda en la Unión Americana, anda en todo México. Ahorita va para Pensilvania, dice. Va escuchando la mejor FM. Gracias, ahijado. Ten mucho cuidado, compadre, cuando vaya manejando, ¿eh? Mi compadrito siempre, siempre que va como quiera en el trailer, va escuchando la mejor FM, ¿eh? Gracias, muchas, muchas gracias, ¿eh? Gracias por ahí estar escuchando la mejor FM siempre. Se me hace que aquí la regué, compadre, porque cerré sin querer el WhatsApp. Ahí está, ya se abrió de nuevo. Ay, qué bueno. Digo, por acá, por este lado, otro WhatsApp. Perdón, la regué, pero no, mira, ya la arreglé. Espérate, dale calmado, hijo. Deja que se empiece por aquí a ahí está. ¿Qué onda? ¿Qué más?
5: Buenas tardes, padrino. Buenas tardes.
2: ¿Qué onda, hijo?
5: ¿Me podrías complacer, César, con la rolita de Ángel Flores, el Firi Firi, compadre?
2: ¿El Firi Firi?
5: Órale. A la 601 que andamos chambeando.
2: Eso.
5: Estamos esperando la hora que llegara para empezar el show de Puro Tejano.
2: Muchas gracias. Gracias. Un abrazo, hijano. Gracias y mucho cuidado ahí en la manejada, ¿eh? Ahí la raza que está trabajando el día de hoy.
6: Padrino, ¡ey!, excelente domingo. ¿Me podrás poner en complacencia igualmente la de Burbujas de Amor? O Viéndolo Bien con Grupo Secreto Tejano. Saludos de parte del Gordidi.
2: Ese Gordidi, un abrazo, mi rey. Ya estamos buscando las rolas, ¿eh? Último WhatsApp para irnos a música, mi Chagui.
7: Buenas tardes, Marco Martínez.
2: ¿Qué ha habido,
7: el padrinito?
2: Oye, onda, padrino, dígame.
7: La de Mis Amores con el Flaco Naranjo.
2: El Flaco Naranjo, Mis Amores.
7: De parte, Güero Lonches.
2: Mi Güero Lonches, un abrazo. Nos vamos con música de una vez, mi Chagui. Ahorita regresamos en la competencia, ¿eh? Ya sabe, Tejano Class contra Conjunto Tejano. La vez pasada se fue directamente el Conjunto Tejano, directo, así era. La de, lamentablemente, Samuel Ramos y sus tesoros se la aventó contra Jay, contra David y Garza, también la misma rola. Vámonos con música, mi Chagui, ¿sí o no? A ver, son dos, se oyen dos. Vámonos con algo de Sólido. Ahí está, Frente a Frente, en la voz de mi compadre Ben de León, de Grupo Sólido, la mejor FM, 92.5, Puro Tejano.

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Ahí quedó el Firi Firi, el Firi Firi con Ángel Flores, de las canciones que baila el viejo diantre. Mi compadre Neto Rivera, que ayer fue a la fiesta de una que era nuestra amiga, ya no es, porque no nos invitó a su fiesta, hombre. Y ahí estaba mi compadre bailando el Firi Firi sin el viejo diantre ahí a un lado, hombre. Ahí andaba feliz y contento mi compadre el viejo diantre, Neto Rivera. Saludos a Neto Rivera, mi viejo diantre, y mi compadre Pati Tejanita. Saluditos, que no se ha reportado el viejo diantre, ¿qué onda con eso? Llegó la hora, chinguanguenchona. Súbele, Chagui, esa rola. The Eye of the Tiger. Hoy nomás, esto significa que ya viene la competencia el día de hoy. Tejano Class contra Conjunto Tejano. Así es que el día de hoy fue algo importante. Mucha gente me ha estado comentando que quiere una competencia de esta manera. Hoy vamos a hacer una competencia de divas tejanas. Una diva tejana del Tejano Class contra una diva tejana del Conjunto Tejano. A ver qué le parece el día de hoy. ¿Listos? Por el lado A, allá en el baúl que tiene el jefe Oscar Musquiz, del cual nosotros tenemos una copia de una llave que él no sabe, sacamos este long play, este LP. Y por el lado A de Tejano Class tenemos a ella, Ana Román. Se llama Yo Quiero Amor de Ti. Por el lado de Tejano Class, hoy nomás. Lado A, Tejano Class, Ana Román, súbele, compadre, súbele.

0: Ana Román, por el lado de Tejano Class. ¿Tenemos llamada el día de hoy? Antes de anunciar la otra, a ver qué dice. Bueno, buenas tardes, ¿quién habla?
1: Bueno.
0: Sí, buenas tardes.
1: Martín.
0: ¡Ese Martín! Ya, ¿de dónde nos hablas, Martín?
1: ¿Qué onda, compadrito? ¿Cómo andas o qué?
0: Bien, ¿de dónde nos hablas, compadre?
1: Estamos aquí en Apodaca, Nueva York.
0: ¿Qué están haciendo, compadre? ¿Con quién estás ahí?
1: Echándome una cervecita con mi compadre.
0: ¿Quién es tu compadre? El vecino. ¿Cómo se llama?
1: El vecinito.
0: ¿Quién?
1: El vecinito Román.
0: ¿Ese Román?
1: Así es.
0: ¿No es nada pariente de Ana Román? ¿De Ana Román, de la que está cantando? A lo mejor es pariente, ¿no?
1: Es su prima, güey.
0: Es su prima. Oye, mi rey santo, ¿a quién quieres mandar saludos antes de anunciar la segunda rola de la competencia?
1: Saludos para todos, para que se la pasen de lo mejor. Ya sabes, aquí estamos echando una chancilla.
0: Un abrazo, mi rey. Dios los bendiga y pásenla bonito, ¿eh?
1: Ya sabes, compadrito, ya sabes que se te aprecia un chorral, ¿eh?
0: Igualmente, compadre, un abrazo, bendiciones.
1: Dale, después te mando un WhatsApp.
0: Sí, mándamele. Y mándame la ubicación, por ahorita les caigo para echar una chévez.
1: Órale, ya. Ya sabes quién te habla, ¿va? Ya sabes.
0: Martino.
1: Sí, ya sabes.
0: El tremendo Martín. Ahorita te mando mensaje.
1: Órale, compadre, hablamos. Órale,
0: gracias, compadre, un abrazo. Dale. Oye, tengo por acá, ahora sí, por el lado B, de Conjunto Tejano. Ella es... Jelly Grant, con esta canción que se llama Good Morning, Tejano Class contra Conjunto Tejano. Así es que, este es por el lado B, Jelly Grant. Déjalo un poquito,

0: Ahí está, ahí quedó, ahí quedó. Ahora sí es Conjunto Tejano Class. Conjunto Tejano contra Tejano Class de Divas Tejanas, ¿ok? Así es que 811-22-00925, ya empieza el votadero, ya empezó la votación. Vamos a ver quién es el primero, este fue el primero que llegó votando. Acuérdate que solamente son mensajes de audio, no escritos. Audio o llamada, ahí va.
1: No, por el lado web, puro conjunto, padrino, saludotes.
0: Eso, saludos, ahijado, mi ahijado Manuel.
2: Por el lado B por Jenny.
0: El conjunto tejano va ganando el día de hoy contra el Class. A ver.
2: Lado A.
0: El primero para Ana Román, el primero. Va uno contra dos.
3: Padrino. Lado B.
0: Ahí está, 3-1. Va ganando por ahí Jenny Grant. Con esta de conjunto tejano.
4: Mi Marco, nos vamos por Ana Román.
0: Ana Román, ahí está. Eso, 2-3. ¿Tenemos llamada? A ver, bueno, ¿quién habla? Bueno, buenas tardes.
5: Buenas tardes, ¿cómo estamos, padrino?
0: Bien, hijo, ¿qué onda, hijo? Dime, ¿con quién votas?
5: Simplemente vamos a votar por Ana Román.
0: Oye, ya, acabas de empatar, compadre, la acabas de empatar, ¿eh?
5: Así es.
0: Saluditos, compadre.
5: Saluditos para todos.
0: Eso, un abrazo, mi rey.
5: A ti, bye.
0: Gracias. Ahí está, compadre, se acaba de empatar el día de hoy, A ver, ¿quién más?
6: ¿Qué onda, Marquito?
0: ¿Qué ha habido?
6: Marquitos. Saludos, viejón.
0: Saludos.
6: Un saludo y para el Javi, para el del nuevo diablo. Good morning.
0: Ahí está.
6: ¿Qué
0: pasa?
6: Un excelente tarde, viejo. Saludos.
0: Gracias, hijo. El lado B, va ganando por un punto más. Un punto, van 4-3.
7: Lado A, Marino, lado A.
0: Se acaba de empatar, compadre. Conjunto Tejano contra Tejano Class. Van empatados Ana Román y Jenny Grant. Tengo por acá. Acaban de votar más que se me esconden los WhatsApp. Espérame, ahí está.
8: Marino, buenas tardes. Definitivamente lado B, 100%.
0: Ahí está, va ganando uno. Va ganando el conjunto Tejano contra Tejano Class. ¿Quién más?
9: Por conjunto.
0: Dos.
9: Por conjunto.
0: 1, 2, 3, 4, 5, 6 contra 4. 4 Ana Román, 6 Jenny Grant. ¿Quién se va a quedar?
10: Padrino, lado A.
0: Acaban de ser 5. Van separados por uno. Solamente uno va separado. A ver, ¿quién vota por este? A ver, espérame. Ahí está. Estos dos llevan la batuta. Estos dos últimos llevan la batuta. A ver, así. Ahí va. 3. Lado B. Ahí está. Ahora otro más. Ahí está.
11: Ana Román.
0: No manches. 1, 2, 3, 4, 5, 6, 7. 1, 2, 3, 4, 5, 6. Va ganando Jenny Grant. Con este nos vamos a desempatar. Con estos dos nos desempatamos o ganamos.
12: ¿Cómo lo vas a parar? Lado B. ¿Dónde está el tururú?
0: Saluda
12: el tururú.
0: Ese tururú, no sé cómo está el tururú, pero ahí está.
13: Lado B.
0: Ahí está, ya ganó. Se acaba de ganar el conjunto tejano. Son 1, 2, 3, 4, 5, 6, 7, 8, 9 para Jenny Grant. 1, 2, 3, 4, 5, 6 para Ana Román. Gana el conjunto tejano. Esta es la consentida tejana de la mejor FM el día de hoy. Puro tejano. Súbele, compadre. Jenny Grant.

0: tarde, 14 minutos. Saludos para mi compadre Jimbo, el tío Jimbo, Ángel Rojas y mi Juan y Baena, su señora esposa, que los queremos bastante, ¿eh? Saluditos a ellos. Oigan, mi gente, los que votaron lo de la competencia tejana, un favor bien grande. Si ya votaste y tu audio o tu mensaje no lo he leído o no lo he reproducido, mándame un puntito otra vez en ese mismo mensaje para que se vuelva a generar ahí como un WhatsApp. ¿Por qué? Al momento de leerlos, más bien dicho, a reproducirlos en la competencia, se pierde el WhatsApp. Entonces, si no se ha leído tu WhatsApp o no se ha reproducido, mándame un puntito con ese WhatsApp, porfa. Ahí está, tengo por acá por este lado WhatsApp, dice...
1: Saluditos para ti y para todo el auditorio.
0: Eso.
1: Un favorcito, ¿sí? A ver si nos puedes complacer con dos cancioncitas.
0: A ver.
1: Stephanie Lynn, Ojos para ti. Y Grupo Vida, Dime Cómo Viviré. Cualquiera de las dos, compadrito.
0: Perfecto.
1: Saludos, manchado, para todos. Excelente día.
0: Bendito Dios, igualmente para ustedes, ¿eh? Gracias, un abrazo. Tenemos una llamada por ahí de este lado. Vamos a escuchar. Bueno, buenas tardes. ¿Quién habla?
2: Hola, buenas tardes.
0: Buenas tardes. ¿Quién habla?
2: Esmeralda, solo quiero mandarle un saludo.
0: ¿A quién, Esmeralda? ¿A quién quiere saludar?
2: El que está en la cabina, me encanta. El de oro.
0: El
2: Calle de Oro.
0: ¿En serio?
2: A ver, ¿cómo se llama? A él le quiero mandar un saludo.
0: ¿Cómo se llama tu mamá?
2: No, soy admiradora del Calle de Oro.
0: Eso, señor Esmeralda. Un abrazote, gracias por hablarnos,
2: Aquí estamos escuchándolos.
0: Gracias, gracias.
2: Gracias, los queremos.
0: Nosotros también. Cuídense mucho, señora Esmeralda. Eso, Ha de tener un hijo bien chulo, ¿verdad que sí? Sí, ha de estar muy chulo su hijo. Oye, gracias, señora Esmeralda. Un abrazo. Sí. Tenemos por acá, por este lado, otro WhatsApp. A ver qué dice la gente bonita el día de hoy, puro tejano.
3: Hola, compadrito, buenas tardes.
0: Mi compadre Eduardo Carrillo.
3: Compadre, ¿me puedes complacer con algo de Edgar Vázquez? La de Quisiera, compadre, ahí, por favor.
0: Quisiera.
3: Y aquí sintonizándote, compadrito, ya sabes.
0: Eso, gracias.
3: Hasta que ya llegó la buena música. Las 2 horas mamalonas.
0: Muchas gracias,
3: de semana, en este caso el domingo.
4: Así como me
3: un abrazo, compadre. Ahí estamos pendientes. Saludos.
0: Saluditos. Oye, compadre Carrillo, pero tú sí me vas a invitar a tu fiesta, ¿verdad que sí? Es que a veces no me invitan a la fiesta, compadre.
5: Mira.
6: ¿Qué onda, compadrito Marcos?
0: ¿Qué ha habido? Mi Treviño de oro.
6: Pues saludándote, compadre.
0: Gracias, compadre.
6: Espero que estés bien. Te mando un fuerte abrazo.
0: Muchas gracias.
6: Pues también quiero mandar unos saludos. Un saludo para el equipo con el que juego los domingos.
0: Órale, va.
6: Garufos FC. Que ahora ganamos 2-0.
0: Eso.
6: En veteranos. Y un saludo también para mi equipo. Ese equipo yo lo traigo, el de Cuervos. Ese jugamos mañana a las 9:20. Te mando un fuerte abrazo, compadre.
0: Igualmente, mi Treviño, gracias. Un abracito, suerte y éxito en su próximo juego, Quiero mandar un saludo para Erika Hermosa Salazar, que siempre se reporta con nosotros, la chinita preciosa. Dice, ¿podrías ponerme, por favor, una de Palominos? Se llama Entre la Espada y la Pared.
4: ¡Sí!
0: Ya está, chinita. Te mando un abrazo, reina preciosa. Gracias por siempre estar escuchando La Mejor FM y puro tejano, Tengo por acá, por este lado, otro mensaje. Dice, saludos, compadre Marco. Aquí escuchando La Mejor 92.5 y directo a Portal del Norte para Carlos Carrión de Batucada Golden, mis ahijados. ¿Tenemos llamada? Bueno, buenas maíz, tardes. ¿Qué onda, compadre? ¿Cómo andamos o qué?
7: Vivo totalmente desde La Mejor FM 92.5 para todos ustedes. Esta bonita tarde. ¿Qué tal, compadre? ¿Cómo estás?
0: Bien, ¿quién habla, compadre?
7: Martín, aquí estamos.
0: ¿Cómo se llama?
7: Tremendo Martín.
0: Martín. ¿Qué onda, Martín? ¿Qué rollo o qué? Bájale poquito.
7: Oye, no quería mal una cancioncita de Grupo Increíble.
0: Bájale poquito al radio, compadre, para que no se escuche así gachito. A ver, ahí está. ¿Cuál okay. de grupo? ¿Cuál quieres de Grupo Increíble?
7: Una increíble, ¿no, compadre?
0: Órale, ya está. Te la ponemos.
7: Ahí me la enfileas para que una vez ahorita caiga, porque ya estamos en pleno cerecilla.
0: Órale, ya está. Cuídate mucho, Martín.
7: Dale, gracias.
0: Abracito la gente que está por ahí pisteando. Hablamos, otra más.
8: Buenas tardes, padrino.
0: Buenas tardes.
8: Estamos escuchando la 92.
0: Eso, mijo.
8: Aquí en el Pedregal de Topo Chico.
0: Bendito Dios.
8: Saludos para Daniel, mi sobrino, y Claudia, mi sobrina, que están escuchando. Aquí estamos escuchando La Mejor FM.
0: Bendito Dios.
8: Trabajando un ratito. Y pues ahí encargo la de Tony de la Rosa, la de Señora.
0: ¿Cuál? Señora.
8: Gracias. Bonita tarde.
0: Gracias, ahijados. Todos los que están ahí mandando mensajes, ya saben, dice padrino. Excelente domingo. Manda saludos a los Gamblers Y si me puedes complacer con una de Sereno, hermoso día. Saluditos a mis gamblers de oro. Les mando un abrazo, mi rey santo. ¿Nos vamos con música de una vez? De 6 a 8 de la noche, puro tejano, a través de la mejor FM. Edgar Vázquez.
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0: Hoy nomás, de la música del señor Edgar Vázquez, esta rolita que se llama Quisiera, a través de la mejor FM 92.5. La única, el único programa que te complace música tejana 100%, ¿eh? 811-2200-925. De aquí hasta las 8 de la noche, ¿eh? Puro tejano, la mejor FM.

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Saludos para la hijada Erika Salazar, chinita hermosa. Ahí está, vamos con más. Él es el señor Tony de la Rosa. La música de conjunto presente a través de la mejor FM 92.5. Puro Tejano con el Padrino Tejano.

0: Hoy nomás para la raza allá en Apodaca, mi compadre Martín y los que están pisteando. Él es el señor Joy Farías y Grupo Increíble a través de la mejor FM 92.5, puro tejano. ¡Qué chulada!
1: ¡Qué chulada!

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4: Ya prácticamente estamos en la recta final, 7 de la tarde, 43 minutos. Váyanse, mi gente, mis ahijados, al Facebook. En este momento estamos transmitiendo a través de mis redes sociales, Marco Antonio el Padrino Tejano. Marco Antonio el Padrino Tejano, así me encuentras en el Facebook. Saludos para Pablito Loera. Saludos, compadre, mi ahijado Pablito Loera. Mira nomás, mi ahijado Reyes, también ahí. De Tránsito de Monterrey. Saluditos, compadre. Mi ahijado tan chulo y hermoso. Oye, tengo por acá, por este lado, también los últimos WhatsApp de una vez para complacer a la gente. Mira, se me hace que este fue un WhatsApp de votación.
5: Panino, panino, la tobe.
4: Ahí está, votación. Este nos mandaron este pendiente de aquí. Ándale, aquí está.
6: Buenas tardes, padrino. ¿Cómo estás, compadre? Espero que bien.
4: Gracias.
6: Compadre, ¿me podrías poner la canción de Hasta las Trancas de los Hampton Boys?
4: Hampton Boys.
6: Por favor, para oírla, andamos aquí en las aplicaciones echándole. ¿Cómo ves?
4: Excelente, hijado.
7: Lado A.
4: Ahí está. Este también estaba pendiente.
8: ¿Qué onda, padrino? Buenas tardes.
4: Buenas tardes.
8: Oye, yo también apoyo esa petición que han hecho muchos, que
4: ¿cuál?
8: Deberían de darte al menos una hora de lunes a viernes de 6 a 7.
4: Muchas gracias.
8: Y ese Pello Maldonado y el Toño Nelly, pues no.
4: No. Oye,
8: yo también apoyo esa petición. No sé cómo podríamos hacerlo.
4: ¿Podemos anotarnos?
8: ¿Qué tendríamos que hacer? Pero bueno, saluditos, padrino.
4: Muchas gracias.
8: Si puedes poner una canción de La Luna Será la Luna o algo así.
4: De esa García.
8: Saludos.
4: Saludito, saludita a las que están pisteando el día de hoy.
9: Hola, padrino. Ando buscando el tururú. Ahí saluditos. Le quiero dedicar una canción, así me la puedes poner.
4: Tururú, tururú.
9: De Conjunto Oro, te amo, por favor, con mucho cariño para tururú.
4: Para tururú. Así que sea tururú. Ay, gracias por la petición. Gracias a toda la gente por ahí que quieren escuchar Puro Tejano a través de la mejor FM entre semana. Yo jalo, jalo.
10: ¿Qué onda, padrino? Te encargo una canción, La Cama de Piedra, La Cama de Piedra de Bernal y sus compadres.
4: Okay.
10: La Cama de Piedra, te la encargo, padrino. Gracias. Arriba la mejor.
4: Eso, muchas gracias. Arriba la mejor FM. Como siempre, compadre, gracias.
11: ¿Qué ha habido, compadrito? ¿Cómo está?
4: Buenas si tardes.
11: Programa, vale la pena el domingo andar trabajando en el taxi porque, no sé, pero buena vibra y nos avienta un chorro de carreras aquí a nosotros.
4: Bendito Dios.
11: Gracias. Compadre, póngame una rolita, ¿no?
4: ¿Cuál?
11: La de, es que no sé quién la canta, compadre. Usted, dígame. La de Only You, Only You.
4: Ah, sí.
11: Para ahí se la dejo. No se la quiero contar completa porque todos se enamoran las italianas.
4: Ahorita te voy a decir quién es. Sale. Con todo gusto, déjame decir los demás WhatsApp, si no, no voy a alcanzar. Mira nomás, le mando un saludo a mi compadre Enrique de la Rosa, de la raza de Santa Catarina, el Poderío Golden.
12: Buenas tardes, compadre. A ver si me puede poner la de Nomás Contigo, de Los Tremendos Fai. Un saludo ahí para el Poderío Golden y
4: eso,
12: para la raza de los Fray Tejanos de acá de Santa.
4: Saluditos, saluditos a la raza de Santa Catarina, mi compadre Enrique de la Rosa. Gracias.
13: ¿Qué tal, compadrito? Buenas tardes, saludos.
4: ¿Cómo estás?
13: Excelente dominguito.
4: Gracias.
13: ¿Crees igualmente que me pudieras complacer con una rolita de los The Hampton Boys, por favor?
4: ¿Cuál?
13: Y la que sea, ahorita que apenas estamos prendiendo la lumbre.
4: Excelente, compadre, excelente. Claro que sí, uno de los Hampton Boys. Ahorita vamos a saludar, dice, espero, ¿qué dice? Parino, ya se le debe, ya se la sabe. Muy buenas tardes, como siempre, aquí apoyándolo Toño Solís y Mari Tienda. Uy, no, cómo no, grandes ahijados que quiero mucho, Desde Escobedo, apoyamos al conjunto. Ahí te encargo algo de Atejanado y los Hunter. Sigue siendo perfecta. Esa rolita está muy buena, del conjunto tejano de aquí de Monterrey, Nuevo León. Espero pronto escucharlo entre semana porque ya se ocupa. Con todo gusto, yo feliz mi Toño Solís y Mari Tienda. Un abrazo hasta Escobedo, Nuevo León. Dice por acá, por este lado, saludos desde Wisconsin. Compare, ahí andamos. Dice, a la escucha de la mejor. Saludos a la raza en Wisconsin, ¿eh? Gracias por estar escuchando. Me imagino que por a través de la aplicación. Baja la aplicación en Play Store y nos buscas como La Mejor FM, ¿eh? Ahí bajas todos y aparecen todos los programas de La Mejor FM, ¿eh? Tengo por acá, por este lado, otro.
5: Buenas tardes, padrino.
4: Buenas tardes.
5: Si puedes complacer ahí con la de Hoy en tu viaje, Tony Tieres, por favor. ¿Sí? Saluditos de parte del Heredia.
4: Eso, Heredia, un abrazo, mi rey santo, gracias. Esta que estaban pidiendo de Only You es de Grupo Tormenta. Grupo Tormenta, Only You, Only You. Ahí está. Ahorita lo vamos a complacer. Otro más. Dice, Parino, buenas noches. ¿Podrías, por favor, ponerme la runa desde allá en el cielo de los yoyos? Saluditos. ¿Cómo no? Ahorita la buscamos hacer lo posible para complacerlos, ¿eh? Gracias a la gente que está mandando por ahí mensajes a través del WhatsApp. Tengo por acá, por este lado, nos mandan otro video. Ah, no, ese es en la mañana. Ahí está, nos vamos de una vez aquí. ¿Y ahorita volvemos o qué onda? Ahí está. Vámonos con esto, el Grupo Tormenta. Venga, métanse a Facebook. Estamos en Facebook Live, en mis redes sociales, Marco Antonio Martínez, el Padrino Tejano. Saluditos. Esto es de Grupo Tormenta, a través de La Mejor FM. Puro Tejano, de 6 a 8, sábados y domingos, ¿eh? Saludos para Elsa, mi chinita. Elsa China, saludos.

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7 de la tarde, 51 minutos. Esta rolita va para Mejana Lisus Valladares, del conjunto del talento tejano regio. Del talento tejano regio. La música de conjunto. Ellos son conjunto La Cruz. A veces quisiera la voz de mi compadre Yair el Gordito Precioso. Para Lisus Valladares, la mejor FM presente. ¡Vámonos!

Oye, saludos para Eric Pachuca y su tío, el luchador Charles Lucero, que está cumpliendo años. También por ahí, el día de hoy quiero mandar saludos para Lili Tobar, mi ahijada, para Lucy Vázquez, para la güera Salomé, para Almita Castellanos. ¿Quién más? Elsa Cruz, la china, Limoncito Leticia, Edgarín Torres y Maricruz González. Saluditos. Esto es Atejanado y los Hunter. Sigue siendo perfecta esa rolita a través de la Mejor FM, apoyando al talento tejano regio. Somos la Mejor FM, puro tejano. Súbele, padrino, tejano.

Oye, saludos a mis ahijados, la Unión Tejana, también los Bulls del conjunto Imperio Star y los consentidos del Padrino Tejano. Gracias por estar escuchando siempre el programa La Mejor FM. Gracias a Michagui de Oro, que está en controles. Gracias a la gente que siempre está apoyando La Mejor FM. Y sobre todo, gracias a la gente que siempre está pidiendo más tejano. Puro tejano también a través de La Mejor FM entre semana. Un abrazo, yo estoy dispuesto. Yo soy materia dispuesta. Un abrazo a todos ustedes. Saludos de su servidor Marco Martínez, el Padrino Tejano. Ahí los espero en Óptica Brantana. Ahí mándenme por ahí un mensajito y estamos a sus órdenes. Gracias, muchas gracias. Y nos vamos con esta rolita. Él es mi compadre, el señor Tony Tigre Sainz. Para todo el club de Tony Sainz, hoy no más. Hoy en tu viaje, llévame en tu viaje, hoy en tu viaje, esa. Vámonos con esa rolita a través de La Mejor FM, ¿eh? Qué chulada. Gracias, gracias. Muchas gracias, mis ahijados y ahijadas. Los queremos mucho, ¿eh? 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Puro tejano.

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0: Muy buenas noches y gracias por estar con nosotros una vez más en la Hora Nacional. Como cada domingo, la verdad es que les preparamos un programazo.
1: Así es, les vamos a platicar sobre la Jornada Nacional de Reforestación 2026, que es un esfuerzo conjunto interinstitucional y de la sociedad para habilitar y reforestar puntos estratégicos.
0: En nuestro flashazo del bienestar conoceremos el Programa de Desarrollo Forestal Sustentable para el manejo responsable de los bosques y selvas que conserva la biodiversidad.
1: Hablaremos de un servicio que nos da información oportuna para reducir el riesgo de las catástrofes naturales como huracanes, sismos o incendios.
0: También platicaremos de cómo el fenómeno del superniño puede influir en el consumo de energía en nuestros hogares.
1: Vamos a ver cómo nuestro país sigue impulsando el talento de nuevas generaciones en la segunda edición de México Canta.
0: Además, conoceremos la historia de una mujer que trabajó muchísimo por los derechos políticos de las mexicanas, Ermila Galindo.
1: Y hablaremos sobre el papel de las mujeres en la innovación tecnológica y de la brecha de género en Latinoamérica.
0: Además, quédense porque el programa de verdad va a estar muy bueno y empezamos.

0: México es un país forestal y este domingo 9 de agosto se llevó a cabo la Jornada Nacional de Reforestación 2026, una estrategia para restaurar y proteger la riqueza natural del país. Y fíjense, hay un dato que nos ayuda a dimensionar su importancia. Aproximadamente el 70.6% del territorio mexicano está cubierto por algún tipo de vegetación forestal.
1: Y esos ecosistemas son mucho más que árboles. México tiene cerca de 138.7 millones de hectáreas de vegetación forestal y en nuestro territorio está alrededor del 12% de las especies conocidas a nivel mundial. Los bosques, selvas, matorrales y manglares son fundamentales para la biodiversidad y también para la vida de millones de personas.
0: Por eso reforestar importa. Los bosques participan en el ciclo del agua, favorecen la infiltración y además ayudan a conservar las cuencas. También protegen y regeneran los suelos, reducen la erosión y contribuyen a conservar la biodiversidad.
1: Y hay otro aspecto fundamental. La restauración forestal también tiene una dimensión social y económica. En México, el 50.9% de la superficie forestal está en manos de ejidos y comunidades. Estas comunidades forestales son las que, en muchos territorios, conservan, manejan y aprovechan estos ecosistemas.
0: Por eso restaurar no nada más significa llegar a un terreno, hacer un hoyo y plantar un árbol. La restauración ambiental implica recuperar integralmente los ecosistemas, con participación comunitaria, coordinación entre instituciones, protección del suelo y del agua, conservación de especies y fortalecimiento de las actividades productivas sustentables.
1: Y ahí aparecen opciones como el manejo forestal sustentable, la agroforestería, la ganadería regenerativa y otros sistemas productivos que permiten aprovechar los recursos naturales sin destruirlos. La idea es que la conservación también genere oportunidades, empleo e ingresos para las comunidades.
0: Además, la economía forestal tiene un papel importante porque representa alrededor del 0.24% del Producto Interno Bruto. Por esto, fortalecerla de manera sustentable también significa impulsar el desarrollo comunitario y productivo.
1: Y los beneficios no se quedan en las zonas rurales. La infraestructura verde también es fundamental en las ciudades. Árboles, parques, corredores verdes y áreas de vegetación ayudan a mejorar el entorno urbano y forman parte de las estrategias para combatir los efectos del cambio climático.
0: Y los ecosistemas forestales también son importantes contra el cambio climático. Los bosques, selvas y manglares capturan carbono. De hecho, documentos oficiales señalan que estos ecosistemas capturan anualmente 178.9 millones de toneladas de dióxido de carbono, equivalentes a 23.2% de las emisiones de gases de efecto invernadero del país.
1: Y hay una relación directa con el agua. La conservación de bosques y selvas ayuda a mantener los flujos hídricos, reducir el asolve y proteger servicios ambientales importantísimos para las poblaciones y para actividades como la agricultura.
0: En este contexto se dio la Jornada Nacional de Reforestación 2026, con presencia en las 32 entidades federativas, 621 municipios y 1.632 núcleos agrarios. La meta fue plantar 6.6 millones de árboles y plantas en más de 32 mil hectáreas.
1: Es una acción de alcance nacional que busca involucrar a comunidades, autoridades y población en la recuperación de territorios forestales. Y no se trata de poner el mismo árbol en todos lados. La restauración debe considerar las características de cada ecosistema y utilizar especies adecuadas para cada territorio.
0: Un actor importante será Sembrando Vida, un programa que ha producido muchas de las plantas que se usan en este tipo de acciones. En los últimos años, el programa ha reportado la plantación y conservación de alrededor de 1.200 millones de árboles y el trabajo en aproximadamente 1 millón de hectáreas.
1: Y muchos de esos árboles tienen una función productiva además de ambiental. Pueden ser forestales, frutales o formar parte de sistemas agroforestales. Es decir, se busca que restaurar el territorio también signifique fortalecer la economía de quienes viven y trabajan en él.
0: Entonces, la invitación es entender la reforestación desde una perspectiva mucho más amplia. Recuperar bosques, selvas y otros ecosistemas, proteger el agua y los suelos, conservar nuestra biodiversidad, impulsar economías comunitarias y contribuir a enfrentar el cambio climático.
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4: Flashazos del bienestar.
5: Desarrollo forestal sustentable para el bienestar. ¿Tienes un terreno forestal o formas parte de una comunidad que busca conservar de manera sustentable sus recursos? El Programa Desarrollo Forestal Sustentable para el Bienestar ofrece apoyos para manejo forestal comunitario, cadenas de valor, plantaciones forestales, restauración, servicios ambientales y protección forestal. Pueden participar personas propietarias y habitantes de zonas forestales que cumplan con los requisitos. 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
4: 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Información para ti.
0: Los cambios en el clima pueden transformar la forma en la que usamos electricidad en nuestras casas. Durante fenómenos como el Super Niño, las olas de calor, los frentes fríos intensos o hasta las lluvias prolongadas, nuestras necesidades de iluminación, climatización y uso de aparatos eléctricos pueden cambiar.
1: Estos cambios pueden traer un mayor consumo de energía, especialmente cuando usamos más tiempo los ventiladores, sistemas de aire acondicionado, calefactores, refrigeradores u otros equipos. Y para hablar más del tema, nos acompaña José Antonio Urteaga Difur, director general del Fideicomiso para el Ahorro de Energía Eléctrica. Señor director, bienvenido a la Hora Nacional.
6: Ya, muchísimas gracias. Un gusto estar con ustedes y con su auditorio.
0: Bienvenido. Y para empezar, sabemos que estos años han tenido climas muy anormales, quizá. Temporadas de lluvias más largas, fríos más intensos, olas de calor. ¿Cómo afecta en el consumo de energía de los mexicanos que el clima esté llegando a estos extremos?
6: Muchas gracias, Leos. Me parece una excelente pregunta. Como ustedes saben, el cambio climático cada vez tiene mayor impacto en nuestra sociedad. El cambio climático provoca principalmente fenómenos climatológicos como el que vivimos de las olas de calor. Para este año se anuncia el fenómeno del Niño de alta intensidad. Eso lo que provoca son fundamentalmente olas de temperatura muy alta, que provocan también, que a su vez causan el uso de aire acondicionado, como bien lo señalaba Cha, y eso provoca también que haya manifestaciones en temas muy diversos, por lo que tenemos que buscar cómo hacer más eficiente el uso de la energía eléctrica. Total. En beneficio de nuestras economías en las familias, en beneficio del medio ambiente por una menor emisión de gases de efecto invernadero, y también en beneficio de tener acceso a la energía de población que aún está en un esfuerzo por tener una mayor asequibilidad a los servicios de la energía.
1: ¿Y cómo podemos lograrlo? Porque son muchas las cosas que tenemos que hacer para poder economizar, para no gastar tanta energía, para que no nos cueste tanto. ¿Qué se puede hacer?
6: Lo primero, yo diría, Chaleos, que hay que formar una educación en materia de uso adecuado de los recursos naturales. En el FIDE trabajamos con un programa que se llama Educare, Educación para el Ahorro y Uso Racional de la Energía Eléctrica, en donde formamos a los niños para que ellos sean conscientes de la necesidad de cuidar la energía. No solamente como un hábito, sino como un hábito educado. Que el niño sepa que contactar un interruptor de electricidad para tener luz es un proceso muy sencillo, pero que requiere un gran esfuerzo de la naturaleza. Entonces ahí se requiere que el niño entienda que esa energía llega y que toda la población requiere de energía, no podemos desperdiciarla. Claro. Es el primer punto, evitar desperdicios. ¿Cómo podemos evitar desperdicios? Como bien se señalaba, si estamos en una habitación que tiene iluminación natural, pues hay que abrir las cortinas y apagar la luz artificial, la luz eléctrica. Si tenemos aire acondicionado, evitar tener ventanas abiertas para que se fugue el calor. No vamos nunca a poder enfriar todo el medio ambiente, solamente el de la habitación. Claro. Y muy importante, cambiar equipos de aire acondicionado que son ineficientes por equipos de alta eficiencia, que vale la pena invertir porque se recupera muy rápido esa inversión.
0: Ahora, para personas que queremos quizá tener electrodomésticos o aparatos electrónicos un poquito más ambientalmente amigables y sobre todo ahorradores, ¿qué nos recomienda al momento de ir a comprarlos? ¿En qué nos tenemos que fijar?
6: Me parece otra vez una excelente pregunta. Lo primero, que tenga una etiqueta que se conoce como el sello FIDE. Ay. Ese sello FIDE es muy visual. Lo único que dice, este equipo tiene el sello FIDE. ¿Qué significa? Que ese equipo cumple con los más altos niveles de eficiencia energética. También, si es posible, fíjense en la etiqueta que establece la norma oficial mexicana que indica cuál es el consumo preciso de equipo. Pero lo más fácil, consuman, compren equipos con sello FIDE.
0: ¿Cómo podemos contactar al FIDE? ¿Tienen redes sociales?
6: Tenemos todas las redes sociales, estamos en Facebook, en X, también en nuestra página electrónica www.fide.org.mx. Ahí nos pueden contactar y ahí van a encontrar un teléfono de contacto vía WhatsApp para que los asesoremos y los conduzcamos para hacer un uso eficiente de la energía. Inclusive, si sea el caso, oye, a mí me interesa porque veo que mi recibo está muy alto y ha crecido mucho a través del tiempo, quiero que me hagan un diagnóstico energético en mi vivienda.
7: Importante.
6: Alguien se presente en su vivienda y le enseña, a ver, vamos a revisar primero tu instalación eléctrica.
7: Eso es importantísimo.
6: Importantísimo, sí. Cha.
7: Señor director José Antonio Urteaga, muchísimas gracias por visitarnos aquí en la Hora Nacional. Muy interesante todo lo que nos acaba de platicar.
0: Y ahorrador.
7: Y lo tenemos que aplicar. Cambios muy sencillos que nos van a ayudar mucho. Muchísimas gracias.
6: Muchas gracias. Encantado de estar aquí con ustedes y compartir con su auditorio lo que es parte de lo que debe ser nuestra vida. Ayudar a cuidar los recursos naturales y proteger el medio ambiente. Muchas gracias.
0: Muchas gracias también a ustedes que nos ven aquí cada domingo. Quédense con nosotros.
7: Ya empezó la segunda edición de México Canta por la Paz y contra las Adicciones. Este concurso busca abrir espacios para nuevas voces, promover letras alejadas de la violencia e impulsar la música mexicana y sus fusiones.
0: Nuestro compañero Orlando Abad entrevistó a Miguel Trujillo, presidente del Consejo Mexicano de la Música, para conocer qué sigue en esta etapa del concurso.
8: Y vean, México canta y canta hermoso y se escucha en todo el mundo. Y por eso México Canta por la Paz y contra las Adicciones llega a su segunda edición. Y este concurso maravilloso que ha unido a tanta gente y que nos ha demostrado tantos talentos, tiene mucha gente trabajando detrás. El Consejo Mexicano de la Música está siguiéndolos a detalle. Esta noche, aquí en la Hora Nacional, nos acompaña el presidente del Consejo Mexicano de la Música, nuestro amigo musical, Miguel Trujillo. ¿Cómo estás, Miguel? Hola. Qué gusto tenerte.
9: Gracias por la invitación. Otra vez ya me siento en casa, ¿no? En la Hora Nacional me encanta venir y platicar de lo que está pasando en México Canta. Este año de verdad ha sido un año increíble. Como sabes, redujimos la cantidad de talento. El año pasado eran 48 semifinalistas, una locura, 3 regiones de Estados Unidos, 3 de México. Este año lo acotamos a solamente 7 semifinalistas de Estados Unidos, los cuales ya los tenemos y te quiero decir sus nombres. De Estados Unidos está Rosalba Valdés, que es de Chicago. Tenemos a Joshua Soto, que es del Bronx de Nueva York. Oh, 18 añitos tiene Joshua.
8: Un chavito.
9: Lo que hablábamos antes de empezar, muy joven el talento este año. Después tenemos a Tiffany Galvis, que es de Los Ángeles, tiene 24 años. Lisandro Espinosa, que es de Portland, Oregon, tiene 21 años. Grecia Marín, de Paris, California. Daniel Ochoa, de Tucson, Arizona. Y Miranda González, de Denver, Colorado.
8: Y en México ya tenemos semifinalistas también.
9: En México se hizo una conferencia de prensa en Chapultepec, un lugar muy, muy bonito, y ahí estuvieron los semifinalistas de México. Aquí traigo mi tarjetita también para que no se me olvide ninguno. Fíjate que esta primera participante, que es Bel, la Malishita, es de Mérida y ella canta en español, en inglés y en maya. El año pasado...
8: Exacto, recuerdo que también de Mérida era en maya y en español.
9: Es, exactamente, pero ella lo hace de una manera muy, muy profesional. Tiene una personalidad increíble y ella tiene 26 años. Emi Macías, que es de Tlaquepaque, Jalisco, tiene 20 años. Y Emi también una gran voz. Grecia Delgado, que es de Tamaulipas, pero vive en Monterrey, tiene 20 años también. Brian Soto Suazo es de Valle de Chalco, tiene 25 años. Luna López, de Zacatepec, Morelos, tiene 21 años. Vilán Morales es de Torreón, Coahuila. Y Fátima Cuevas es de Guadalupe, Nuevo León.
8: ¡Qué sorpresas! Miguel, por favor, quiero que te comprometas aquí con nosotros a que vas a seguir viniendo a darnos las actualizaciones y el avance de este concurso, que de verdad es muy emocionante y que descubre y abre historias maravillosas de mexicanos por todo el mundo.
9: Totalmente.
8: Por favor, sigan las redes de México Canta, que es oficial México Canta, ¿sí?
9: Exactamente, Oficial México Canta.
8: Y también las del Consejo Mexicano de
9: Por Canta. Supuesto, ahí tienen toda la información y no se pierdan ninguna de estas semifinales.
8: Miguel, amigo, muchas gracias por
9: Al
8: venir.
9: Contrario, gracias a ustedes, a la Hora Nacional, por tenerme nuevamente. Y no se pierdan, primera semifinal, 23 de agosto, segunda semifinal de México, 30 de agosto, gran final, 13 de septiembre, y los ganadores van a estar en el Zócalo el 15 de septiembre. Así que va a ser una fiestota impresionante.
8: Los tenemos bajo la lupa y con cariño recibimos ese talento. Nosotros seguimos cantando, porque
9: Así
8: México
9: es. Canta, Así. Por supuesto.
0: No podemos hablar de los derechos políticos de las mujeres en México sin recordar a Ermila Galindo, una de las voces más importantes del movimiento feminista mexicano en las primeras décadas del siglo XX.
1: Ella fue defensora de la educación, la igualdad y la participación política de las mujeres. Como su aniversario luctuoso es el 18 de agosto, hoy está con nosotros una actriz que interpreta a Ermila Galindo para conocer más sobre su legado. Vamos a ver y escuchar la entrevista que le hizo nuestro compañero Germán Gastel.
10: Los momentos históricos que marcó los derechos civiles de la mujer, sin duda, es la ley sobre el divorcio. Y es uno de los acontecimientos históricos porque además muchos personajes, entre ellos muchas mujeres, tuvieron mucho que ver. Germán, sí. Gastelum.
11: Fue el dolor, fue el sacrificio, el esfuerzo, el atreverse a hablar, el levantarse en un momento en que las mujeres no podían hacerlo. Y ahí había un personaje histórico maravilloso que podemos invitar para que nos platique.
10: Es un personaje clave, ¿estás de acuerdo?
11: Totalmente clave. Su nombre significa combate, guerrera. ¿Sabes de quién estoy hablando?
10: Por supuesto.
11: Ermila Galindo. Vamos a invitar a Ermila Galindo para que platique con nosotros sobre estos momentos históricos.
12: Hola.
10: Qué honor tenerla en la Hora Nacional.
12: Muchas gracias por invitarme.
10: La dejo en las mejores manos para que nos platique su historia.
12: Claro que sí.
10: Adelante.
12: Gracias.
11: Adelante. Ahora sí que yo estoy muy emocionado porque se han marcado pautas extraordinarias para que la mujer lograra todos sus derechos civiles, políticos. Le tengo una sorpresa también, ¿eh? Que ya tenemos en México una presidenta mujer.
12: ¡Una presidenta mujer! ¡Qué orgullo!
11: Algo que usted luchó para lograr el inicio del voto de la mujer.
12: Empezando
11: Platíqueme, esto viene de todo un trabajo que usted hizo. ¿Quién era usted en ese momento histórico?
12: Bueno, en aquel momento histórico estaba yo trabajando de la mano de nuestro presidente, don Venustiano Carranza. Estaba muy orgullosa del trabajo que estábamos realizando porque yo trataba de impulsar los derechos de la mujer, sobre todo la igualdad, la equidad de género. Y bueno, a raíz de mi trabajo con Venustiano Carranza, aproveché mis habilidades, oratoria, redacción, impulsando los derechos y logrando así que se promulgara la ley de divorcio.
11: En 1914.
12: Exactamente.
11: Muy interesante porque realmente era un momento en que a la mujer no se le daba tanto poder económico, político y menos social. Estamos hablando de que usted no era una diputada o una candidata, usted era la secretaria.
12: Así es. Bueno, en alguna época también traté de entrar a la política, aunque no tuve la oportunidad. Sí logré mucho en ese momento. Sobre todo, mi intención era que con el voto de la mujer se abrieran los caminos para que las mujeres tuvieran más derechos, tuvieran la oportunidad de defender su propia vida, la de sus hijos, su libertad. El derecho del voto a la mujer fue principalmente lo que abrió el camino para que se pudiera después hacer esta ley de divorcio, ya que en aquel entonces estaba tan estigmatizado, tan prohibido para la mujer poder decidir sobre su propia vida si quería permanecer en la vida con la pareja conyugal o no.
11: Ah, o sea, era algo que realmente no podía darse. Bueno, estamos hablando que desde Benito Juárez, que en la época de la reforma se dice y se toma la ley del registro civil. Entonces ya lo que son los nacimientos, lo que son las defunciones y lo que es el matrimonio pasa también a una cuestión del Estado, pero antiguamente no era así.
12: No.
11: Totalmente era de la iglesia.
12: Exactamente, era totalmente derecho de la iglesia decidir quién podía acceder a estos derechos. Afortunadamente, gracias a esta ley, se hizo la posibilidad de que las mujeres pudieran adquirir documentos de identidad, documentos de defunción, documentos, vaya, literalmente del matrimonio, ¿no?
11: ¿Qué le dirías a las mujeres que luchan día a día para lograr sus objetivos?
12: Mire, sobre todo, educación. La educación es base. Es importantísimo para que las mujeres conozcan sus derechos, las oportunidades, la educación sexual, la educación económica, política, sobre todo educarse. educarse para que tengan también acceso al derecho de la educación psicológica, hoy tan importante, el apoyo del gobierno, el apoyo a las mujeres, la equidad de género. Todo eso es conocimiento y todo eso es educación.
11: Ese sería lo que nos diría usted a todos los mexicanos y a la mujer principalmente.
12: Que luchen por sus derechos. Con que base, luchen y se eduquen.
11: Con base a la educación.
12: Exactamente.
11: Con base a estar preparados, uh-huh. A hablar siempre, a no quedarse callados.
12: Exactamente. ¿No?
11: Eso es lo que logró Ermila Galindo y tantas mujeres. Estas cosas tan importantes como la ley del divorcio en 1914 y posteriormente, por fin, que pudieran votar. Muchas gracias por todo lo que ustedes han logrado.
12: No, muchas gracias a usted y afortunadamente a las mujeres que han creado la historia, porque gracias a ellas y al trabajo que se ha hecho durante tantos siglos, podemos hoy tener tanta libertad.
11: Gracias. Seguimos aquí en La Hora Nacional.
0: La tecnología está transformando la forma en la que trabajamos, aprendemos y nos relacionamos con el mundo. Pero el problema es que este cambio no está ocurriendo en condiciones igualitarias. En América Latina, las mujeres seguimos siendo minoría en los empleos tecnológicos y, según estudios recientes, la brecha de género en este sector volvió a crecer en vez de disminuir por primera vez en varios años.
1: Y para platicar del tema, hoy nos acompaña una vez más aquí en La Hora Nacional, Úrsula Quijano, directora de Laboratoria para México, una organización que impulsa la formación de mujeres para que desarrollen una carrera en tecnología. Úrsula, bienvenida a La Hora Nacional, una vez más, qué gusto.
13: Cha, qué gusto, Leos, qué gusto. Un honor completo poder estar aquí otra vez.
0: Es para nosotros un gusto. Y nos encantaría empezar platicando un poquito de cuál es el panorama actual de la participación de mujeres en empleos tecnológicos, no solo en México, sino en toda
13: la
0: TAM.
13: A ver, en América Latina tenemos, yo diría, unos varios problemas importantes. Uno es que tenemos pocas mujeres saliendo de carreras STEM. Sí. Seguimos en 30%, entre 30 y 40%. El otro es que también tenemos pocas mujeres ingresando ya al primer empleo. Entonces, imagínense que 30% en todos los roles, en toda América Latina, son únicamente mujeres. Entonces, eso sí nos habla de un reto muy grande. Y el tercer tema también muy delicado es la retención. O sea, realmente las mujeres no están teniendo tantos ascensos como los hombres. Mientras un hombre tiene 5 veces más un ascenso, la mujer se queda sin poder llegar a estos puestos gerenciales, a estos puestos de manejo de personas.
14: Oye, ¿crees que por eso se ha ampliado esta brecha?
13: Hay un tema bien importante que es la agenda de cuidados. Entonces, las mujeres están llegando a estos puestos y llegaban a los puestos de tecnología, pero ahora también con la llegada de inteligencia artificial se achicó la pirámide. O sea, imagínense que antes hablamos de una pirámide en la que de repente ahora no existe talento junior y han cambiado muchas cosas también desde la llegada de la inteligencia artificial.
0: Y justo por esta inteligencia artificial han también cambiado mucho los perfiles y el tipo de personas para trabajar que buscan las empresas, ¿no? Claro. ¿Cómo ha sido este cambio?
13: El cambio es interesante y cuando lo ven con temas de género, justamente las mujeres tienen 3 veces más riesgos de ver sus roles automatizados. Las mujeres trabajamos más en temas administrativos. Esos son roles que realmente tú puedes sistematizar, realmente tú puedes darte cuenta que con la inteligencia artificial puede prácticamente borrarte de la foto. Entonces, eso es algo que también ha hablado mucho el tipo de roles que están desapareciendo, aunque la realidad es que también están emergiendo otro tipo de roles cercanos a la tecnología que debemos nosotros potenciar entendiendo y aprovechando la inteligencia artificial.
14: Oye, pero estamos hablando mucho de los riesgos. ¿Qué oportunidades puede haber? Porque sí, todo el mundo pone la inteligencia artificial como algo de tenerle mucho, claro. Y voy a usar la palabra miedo.
13: Claro. Imagínense justamente en esta secretaria o en esta persona que aprende de análisis de datos o en esta profesora que quiere aprender sobre temas de, por ejemplo, con laboratoria, que quiere aprender temas de inteligencia artificial a hacer algo. Entonces, eso realmente también te está liberando tiempo de las habilidades y de las funciones repetitivas y tú puedes dedicarle un poquito más de volumen y subirle ahí un poco el volumen también a las habilidades duraderas, las que te diferencian de la inteligencia artificial.
0: ¿Se puede entrar a tener una carrera en tecnología aun cuando uno no venga de esa formación?
13: Por supuesto que sí. Y en la laboratorio es lo que venimos haciendo 11 años. Realmente nosotros trabajamos con mujeres subempleadas o desempleadas en toda la región, que son mujeres que venían de situaciones complejas. Imagínense de estar subcontratada. Imagínense mujeres que tienen una pausa. ¿Cuántas mujeres no tenemos una pausa por agendas de cuidados?
0: Claro.
13: Y ahí es que entramos justamente y el tema del laboratorio es central porque les ayudamos a navegar temas de empleabilidad y aprender no solamente a usar tecnología, a crear tecnología aprovechando inteligencia artificial.
0: O sea, como código y así, por
13: ejemplo. Sí, no, ni siquiera código. Porque imagínate, Leos, ahora es más bien el crear un proyecto, crea un tablero de indicadores porque tú quieres entrar a un área comercial. O crea una página web aprovechando también las distintas plataformas que existen y herramientas. Entonces, ahora lo que se trata en el mercado laboral es crear un proyecto que te lleve en tu CV a decir, mira, yo sé usar inteligencia artificial y no me da nada de miedo aprovecharla. Y más
14: ay,
13: bien...
14: Qué bueno.
13: Sí, sí. Poco a poco.
14: Sí, claro. Oye, Úrsula, pues muchísimas gracias por visitarnos. ¿Dónde te podemos contactar?
13: Claro. Laboratoria, recuerden, estamos en todo México y toda América Latina. Nuestra página es laboratoria.la y métanse, activa tu carrera. Tenemos, es 100% gratuito, tenemos grupos cada 2 meses y es el programa que te lleva a incursionar en este mundo tecnológico.
0: Fuera de la página, ¿redes tiene Laboratoria?
13: Sí, redes, ¿cómo? También en LinkedIn, Laboratoria, y en Instagram, Laboratoria LA.
14: Muy bien, Úrsula, pues muchísimas gracias.
13: Gracias, Chava, gracias, Leo.
0: No, hombre, gracias a ti, muchísimas felicidades. Y gracias a toda la gente que nos sigue aquí en La Hora Nacional. Quédense con nosotros.
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0: Y antes de hacer una pausa, nos despedimos con una frase de la gran pintora mexicana María Izquierdo: es un delito ser mujer y tener talento. Ella abrió camino para muchas generaciones y nos sigue recordando lo importante que es buscar siempre la igualdad de género.
1: Muchísimas gracias por acompañarnos en esta primera media hora de La Hora Nacional. También le queremos mandar saludos a las personas que se comunicaron con nosotros en la semana: Magdalena Cruz en Ciudad Victoria, Tamaulipas, Gemesa Electrificaciones, Francisco Villafuerte, Gerardo Domínguez y Beto Martín.
0: También a Verónica Muñoz Centeno, Jimmy Galván, José Luis Hernández Álvarez y Rolando Ná Pérez. Gracias por escucharnos, por escribirnos y por ser parte de esta comunidad. No se vayan, porque ahorita regresamos con mucho más en La Hora Nacional.
1: Y por favor, sigan escribiéndonos en YouTube, en Facebook, en Instagram, TikTok, X, Spotify y por mensaje al siguiente número telefónico. Apúntenle: 55 34 83 42 39. 55 34 83 42 39.
0: También nos pueden mandar un correo electrónico a lahoranacional@segob.gob.mx.
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15: Nuevo León en La Hora Nacional.
8: Esta noche les tenemos información sobre el regreso a clases en el estado.
16: Recordaremos el emprendimiento basado en inteligencia artificial llamado Sofía, en apoyo a la educación, sobre todo en zonas rurales.
8: Y desde Linares, Nuevo León, nos visita el grupo de rock alternativo Mono Aural. Nos presentan su propuesta.
16: Buenas noches, yo soy Dora Angélica Páez. Les invito a que se queden con nosotros durante esta próxima media hora y también que se comuniquen a nuestras redes sociales para dejarnos algún mensaje. 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
8: Buenas noches, yo soy su amigo Roberto Uriel Torres y les recuerdo que también tenemos teléfonos en cabina para que nos llamen. Los teléfonos son 81 20 20 25 13 y también terminación 15.
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17: Hoy visitamos la Escuela Primaria Juárez y la Patria, ubicada en la colonia Camino Real, en el municipio de Guadalupe. Mientras las vacaciones continúan para miles de niñas y niños, al interior de las escuelas el trabajo no se detiene. A pocos días de comenzar un nuevo ciclo escolar, los planteles de Nuevo León aprovechan este periodo para realizar trabajos de mantenimiento, pintura y rehabilitación, con el objetivo de tener sus instalaciones listas para recibir nuevamente a sus estudiantes. Durante nuestro recorrido, pudimos observar algunos de los trabajos que actualmente se realizan dentro del plantel: pintura en diferentes áreas, mantenimiento y rehabilitación de espacios que forman parte de la vida cotidiana de las niñas y niños. Son labores que quizá parecen sencillas, pero que hacen una diferencia cuando llega el momento de volver a las aulas. Pero detrás de estos preparativos también están quienes conocen la escuela todos los días. maestras y maestros que recorren estos pasillos durante el ciclo escolar y que saben lo importante que es contar con espacios adecuados para recibir a sus alumnos. Durante nuestra visita, platicamos con una de las maestras de la Escuela Primaria Juárez y la Patria, quien nos compartió cómo viven estos preparativos y qué significa para la comunidad educativa comenzar un nuevo ciclo con instalaciones renovadas.
18: Hola, buenos días. Mi nombre es la maestra María Elena Reina Jiménez, maestra encargada de la Escuela Primaria Federal Juárez y la Patria, ubicada en el municipio de Guadalupe. Las mejoras de la escuela principalmente se han centrado en lo que es la pintura de exteriores de barda del plantel, las pinturas de exteriores del edificio, lo que es la fumigación de insectos, en este caso hormigas, que están en las áreas verdes de la escuela. También nos proporcionaron cubetas de pintura para los interiores de los salones y también hubo mejoras en las banquitas de la escuela. Bueno, la mayor ilusión al regresar a clases pues es ver la alegría y la emoción de nuestros alumnos al encontrarse con una escuela renovada, bonita, segura y digna. Estas mejoras se motivan pues para comenzar un nuevo ciclo con entusiasmo, esperanza y el compromiso de seguir construyendo juntos un mejor espacio para aprender y crecer. Quiero aprovechar este espacio para agradecer al Estado de Nuevo León, liderado por el gobernador, el doctor Samuel García Sepúlveda, al doctor Juan Paura García, secretario de Educación, y principalmente al Departamento de Recursos Materiales por haber puesto sus ojos en nuestra escuela y proporcionarnos el apoyo a la infraestructura de nuestro plantel educativo.
17: Los salones que hoy vemos vacíos volverán a llenarse de estudiantes. Los pasillos recuperarán su movimiento y los patios volverán a convertirse en punto de encuentro durante cada recreo. Mientras las familias se preparan en casa con uniformes, mochilas y útiles escolares, aquí la preparación ocurre de otra manera, con pintura, mantenimiento y rehabilitación de los espacios que muy pronto volverán a ser ocupados por sus verdaderos protagonistas, las niñas y los niños. En Guadalupe, la Escuela Primaria Juárez y la Patria se prepara para recibirlos. Y con cada avance, también se acerca el inicio de un nuevo ciclo escolar.

0: Seguimos con más aquí en Nuevo León, en la Hora Nacional, y hoy saludamos a una persona que ya nos había acompañado hace algunos mesecitos. Sí. Guillermo, ¿cómo estás?
1: Muy, muy feliz, muy emocionado. Muchas gracias por recibirme en esta segunda ocasión.
0: Claro, muchas gracias por acompañarnos, Guillermo. Pues ya no sé si ustedes lo recuerdan, no sé si tú lo recuerdas, Angie, pero nos trajo a presentar hace algunos meses su proyecto de inteligencia artificial que se llama Sofía. Que en aquel entonces era un gatito, ¿verdad? O gatita.
1: Era un gatito,
0: animalito, gatita. ¿Verdad?
2: Yo me acuerdo porque era como una bocinita con orejitas. Ajá. Y yo soy amante de los gatos. Entonces, claro que me acuerdo de esa bocinita de inteligencia artificial.
0: Y era una
2: artificial.
0: Inteligencia artificial, justamente, que le podías hacer preguntas, consultar y apoyo en la educación.
1: Claramente.
0: ¿Cómo les ha ido con el proyecto?
1: Muy bien. De hecho, aquí en el estudio tenemos dos cheques nacionales.
0: Sí, es lo que estamos viendo.
2: Presúmenos qué ganaron, qué participaron, cuéntanoslo todo.
1: Perfecto. Pues fuimos el único equipo startup juvenil de aquí de Nuevo León en conseguir dos premios nacionales de las incubadoras más importantes de México.
0: Okay.
1: En general, Startup Battle del Talent Land, que es el evento de innovación más importante de aquí de Latinoamérica. Ajá. El Reto Posible, que es por parte de Bécalos, Fundación Televisa, y también Startup México de Marcus Dantus. Somos el equipo mejor calificado del programa y el día de hoy vengo a presentarles la aplicación, que por cierto también quedamos en tercer lugar en Premio Estatal de la Juventud.
2: Okay. ¡Yay! ¡Felicidades!
1: Muchísimas gracias.
0: Oye, pues puros triunfos. Antes de que ya nos detalles bien esto, ¿cuándo fueron estos dos certámenes?
1: El de Reto Posible fue creo que un mes después de la entrevista que tuve con ustedes.
0: Okay. Ajá,
1: este es reciente, en abril.
0: Ok, abril.
1: Conseguimos
0: de este
1: apoyo de parte de economía para tratar de buscar vuelos. Nos llevamos a todo nuestro grupo a participar y de 20,000 proyectos quedamos en primer lugar.
0: Súper bien, felicidades.
2: Vamos a recapitular un poquito, que ya empezó Roberto. Era una bocina que con inteligencia artificial tú le podías hacer preguntas y te contestaba. Como una biblioteca dentro de una enciclopedia en una bocina.
0: Claro.
2: Era inteligencia artificial. Pero después de la entrevista, justamente ustedes ya iban a empezar a probarlo.
1: Claro.
2: ¿Qué aprendieron o qué han aprendido en todo este tiempo y qué cambios han hecho gracias a esos aprendizajes?
1: Qué increíble pregunta. Muchas gracias. Nuestro proyecto principalmente era una bocina tipo una Alexa, una Google Home, que corría un modelo de inteligencia artificial de manera local. Eso quiere decir que no necesita internet. En general, aprendimos de esta experiencia y queríamos hacer la plataforma lo más accesible posible para todos, para cualquier niño aquí en México. Y revisando bien, quisimos pasar, que fue un cambio muy importante para nosotros, de una bocina a una aplicación, porque queremos que todos los niños de aquí de México puedan utilizar esta plataforma, que, repito, es una inteligencia artificial que no necesita internet. Es como un ChatGPT, Gemini y tal, pero sin la necesidad de contar con acceso a internet. Tiene todos los documentos de Secretaría de Educación desde nivel primaria, secundaria y algunos libros de preparatoria y universidad. Y con todo el conocimiento que tiene ahorita ChatGPT o Gemini. La aplicación es totalmente gratuita. Pueden buscarla en internet como mysofia.org. Recuerden,
2: lo
1: Sofía,
2: voy a hacer en este momento.
1: Sofía es la diosa del conocimiento y también es el acrónimo de Software AI. Entonces, el proyecto ha avanzado muchísimo. Tenemos ahorita compañeros que están en la Sierra Tarahumara probándolo. Hemos estado haciendo pruebas aquí en Nuevo León, en general en Juárez y Guadalupe. También algunos colegios aquí en México, como los Maristas, que aunque son más católicos, ellos nos han abierto las puertas para poder probarlo con sus estudiantes. Y hasta el momento ha sido una chulada. Es hermoso poder ver las reacciones de los niños.
0: Qué padre. La intención era que tener el acceso a la información, a los datos, a la educación, en lugares donde no hay conectividad a internet, ¿verdad?
1: Claro.
2: ¿Qué es lo único que necesito? Necesito un dispositivo, computadora, internet, tablet y ya.
1: Y ya. Es todo. No hay.
2: A ver, ¿puedo usar tu tablet? Porque mi celular, miren.
1: Se nos acaba de terminar la pila.
0: No me digas.
2: Bueno, entonces, yo para descargarlo, sí lo puedo descargar, es gratis.
1: Claro.
0: Y como cualquier otra aplicación.
1: Justamente.
0: O sea, la buscas en la tienda de aplicaciones.
2: Como una aplicación.
1: Se meten a Google. De hecho, no queríamos ponerla en la tienda de aplicaciones porque las tiendas de aplicaciones tienen
2: necesitan
1: ciertas restricciones.
2: Internet.
1: Y también está en internet.
0: Okay.
1: Entonces, cualquier persona que tenga acceso un ratito a Google puede descargarla directamente desde Google.
0: No, y se instala en tu
2: mysofia.org.
1: Ajá.
0: ¿Se instala en tu dispositivo?
1: Sí.
0: Ok.
2: ¿Con dos qué?
1: Con dos A.
2: mysofia.org.
0: Punto org.
2: Oigan, escribo mal. Denme un momento.
1: Ok. Y en general, la plataforma tiene diferentes funciones, desde poder platicar directamente con la inteligencia artificial como si fuera una bocina, un chat con ella, puedes escanear tus tareas para que te ayude cómo resolverla. Ojo, no te dice cómo...
0: No te hace la tarea.
1: No te hace la tarea, te dice cómo resolverla.
2: Me enseña.
1: Te enseña.
2: Soy estudiante, soy padre tutor, soy maestro. Voy a poner soy padre o tutor.
1: Ok. En la aplicación tiene diferentes modos, como justamente lo mencionas, del niño puede platicar con la inteligencia artificial. Si eres un papá, puedes ver lo que el niño está preguntando y también puedes reforzar lo que él está viendo en clase. Uh-huh. Y si eres un maestro, puedes tener acceso a toda la parte de educación del maestro.
0: Uh-huh. Oye, súper bien. Recuérdanos un poquito cuántas personas conforman tu equipo, qué edades tienen, ¿siguen estudiando?
1: Sí, seguimos estudiando. Formamos un grupo de todas las universidades de aquí de Nuevo León, UANL, TEC, UR, y yo estoy estudiando en Cambridge, entonces soy de los poquitos aquí en Nuevo León que estoy estudiando por fuera, pero tenemos fuertes alianzas con estas universidades. Decidimos juntarnos justamente para esta causa y gracias a Dios, pues ha salido adelante el proyecto.
0: ¿Cuántos son?
1: Somos seis.
0: ¿Y los otros cinco están ahorita allá en Chihuahua?
1: Unos están allá en Chihuahua, otros están aquí en Nuevo León. Unos siguen ahí estudiando, pues acaban de entrar.
2: Oye, okay. Y estudiar una carrera universitaria de por sí es bien pesado. Y luego en esas universidades que requieren mucho enfoque y luego aparte estar creando una aplicación, ir a competencias, estar ajustándola, ir a la Sierra Tarahumara, es demasiado trabajo. ¿Cuál es su objetivo? ¿Por qué quisieron hacerlo?
1: Nosotros no somos jóvenes becados. La verdad no tenemos, bueno, nuestros padres estuvieron trabajando mucho tiempo para poder darnos la educación que ellos les hubiese gustado tener. Y la verdad queremos hacer lo mismo por nuestra sociedad con esta aplicación. Queremos entregarles un poquito de nuestro granito de arena a estos niños. Decidimos juntarnos para justamente crear esta plataforma. Y voy a lo mismo. Mientras podamos solucionar algún problema y poder vivir de esto, la verdad, nosotros no es ninguna carga. Al contrario, estamos dándoles lo que a nosotros nos dieron.
0: Oye, qué bien. Y no, ahorita no tienes clases, ¿no? ¿Tendrías que estar allá tomando clases?
2: ¿Estás de vacaciones o qué?
1: No. Ya acabé. Ahorita estoy de vacaciones.
2: Okay. Pero siempre están aprendiendo porque cómo se hace una aplicación, o sea.
1: Claro, no.
2: ¿Ven esta
1: no.
2: información en la escuela o cómo aprendieron?
1: Autodidacta, somos niños pandemia. Los poquitos que sí nos quisimos clavar en la computadora, okay, pudimos destacar un poquito más.
0: ¿Qué carrera estudias?
1: Yo estoy estudiando inteligencia artificial, ingeniería en inteligencia artificial.
0: Ah, muy bien.
2: Oye, pues me da muchísimo gusto. Ya dejé mi celular un poquito, pero claro que voy a utilizar la aplicación. Me encanta que tengamos todos y todas acceso a tanto sin internet, que sin eso internet. Es lo más maravilloso. Les invito a descargarla en MySofía. MySofía.org. Uh-huh. ¿Y cómo los podemos encontrar en redes sociales para tener información actualizada?
1: Para cuando esté saliendo este episodio, justamente ya tendríamos todas nuestras redes sociales hiperactivas, todos los videos de los niños y tal. Pueden encontrarnos como mysofía.ia en Instagram. Igual mi perfil es angelarevalo.ia. Y nuestra asociación de jóvenes es hobol.ia. Todas en Instagram, siempre con el término IA para poder destacar. Y van a ver lo que se está desarrollando con la inteligencia artificial. Siempre queremos que más personas se sumen al proyecto. Y me dejaría hacer un anuncio muy importante.
0: Sí, claro.
1: Perfecto. El día 15 vamos a estar lanzando la aplicación. Vamos a estar regalando licencias. La aplicación ahorita es abierta, pero para cuando salga este episodio, lo más probable es que ya las funciones estén totalmente liberadas y queremos regalárselas en el municipio de Guadalupe. Vamos a estar en el mercadito justamente por el mes de la juventud, regalando licencias a todos los niños, padres, maestros que puedan estar ahí. Y también pues estamos participando por el premio municipal. Quedamos en tercer lugar en estatal, queríamos el primer lugar, pero pues el próximo año se nos hará.
2: Seguir claro
1: en este proyecto,
2: sí.
1: Se puede hacer muchas cosas.
2: Muchísimas gracias por acompañarnos y que sigan cosechando más éxitos. Muchísimas gracias.
1: A ustedes, muchísimas gracias por volverme a recibir.
2: Continuamos.

0: Hoy nos acompaña aquí en la cabina de Nuevo León en la Hora Nacional una propuesta musical directamente desde Linares, Nuevo León, pueblo mágico, tierra de las glorias. ¿Y de qué más?
1: De las glorias, de los cadetes.
0: Y de la música rock, ¿no? Por supuesto.
1: Y del rock and roll.
0: ¿Cómo están? Monoaural se llaman ustedes.
1: Monoaural, sí, nos llamamos Monoaural.
0: Bienvenidos.
1: Gracias.
0: Bienvenidos. Preséntense.
1: Bueno, pues mi nombre es Silver Alemán, soy cantante y guitarrista de la banda, guitarra rítmica.
2: Y Luis Alemán, bajista de la banda.
0: Muy bien, por acá.
3: Yo soy César Treviño, el guitarrista líder de la banda.
4: Y yo soy Marco Uriel y soy el baterista.
0: Y aparte, ¿eres locutor o algo así?
4: A veces.
0: Bueno, es el animador de la banda. No, no sí. Se crean. Bienvenidos, chicos. Ustedes son Monoaural, una banda, una propuesta nacida en Linares. ¿Qué tipo de música tocan ustedes?
1: Nosotros tocamos, bueno, para ponerle un género, lo catalogamos como rock alternativo, pero traemos sonidos muy digeribles, tipo rock en sí, esencialmente rock, punk rock, rock pop. Punk pop, pero eso cuando la gente escucha punk, como que te asusta.
0: Sí.
1: Pero es un sonido muy digerible, el estilo del punk rock de los 2000, de Blink-182, Simple Plan. Música muy, con un sonido muy comercial y muy digerible.
0: Ok. Sí. Súper bien. Hago énfasis en el lugar de origen de ustedes porque, pues son de ahí, ¿verdad?
1: Sí.
0: Es inevitable decirlo.
1: Sí.
0: Dos, mucha gente ubicamos Linares por los cadetes de Linares y la música tradicional.
1: Sí.
0: Pero pues no quiere decir que toda la gente escuche eso, ¿verdad? O sea, hay una diversidad impresionante o importante en la gente, ¿no? En la población. Y pues el caso de ustedes que les gusta el rock.
1: Es correcto, sí. Yo desde que estaba chavillo, mi mamá me compró mi primera guitarra acústica por ahí del 90 y tantos, finales de los 90, inicio de los 2000. Y desde ahí, pues era la época de MTV y todo eso.
0: Okay.
1: Y desde ahí ya no lo solté. O sea, rock and roll, todo lo que fuera rock.
0: ¿Y cómo se juntaron?
1: Bueno.
0: ¿Y cómo decidieron, vamos a hacer la banda?
1: Yo esto lo empecé en 2023. Vino aquí a la ciudad de Monterrey. Yo estuve viviendo aquí en Monterrey un tiempo. Vino aquí a la ciudad un chico de Celaya, Paulino Monroy. Me invitó a tocar con él en su show. Y dije, esto está... O sea, ya lo traía. Dije, este es el empuje que yo necesitaba. Y ya Paulino me dijo, no lo sueltes. Síguelo. Y le tomé la palabra, ya traía mis propias canciones, ya nada más faltaba conseguir otros 3 o 4 personas que me siguieran
0: la corriente,
1: sí.
0: Ajá.
1: Sí, y de ahí empecé a hacer las canciones, empezamos a tocar en barecitos ahí en Linares. Hay un festival de la gente de los Volkswagen, el Box on the Way, es un festival que se hace en el municipio de Iturbide, y empezamos ahí tocando algunos covers, luego metíamos las originales, ya nosotros con la tecnología que hay, ya empezamos a grabar nuestras propias canciones y todo ese tema. Nosotros componemos y grabamos, y así vemos que algo ocupa que suene mejor, pues ahora sí nos acercamos con algún productor, oye, ¿sabes qué? Pues ahora sí házmelo sonar más bonito, ¿no? Haz lo que pueda.
0: Okay. Lo que puedas hacer con lo que hacemos. No es cierto.
1: Sé si quieres tú comentar algo, Luis.
0: ¿Y los demás cómo se sienten? ¿Sí? ¿Qué les ha parecido?
2: Bien, pues sí. Tenemos por ahí... Él y yo somos hermanos.
0: Ah, ok.
2: Tenemos un poco de bagaje a comparación de estos dos compañeros que son, como lo pueden notar, son más jóvenes, más chavos.
0: Ok.
2: Y pues... Por lo mismo, en el bagaje que tenemos, la vida nos juntó con ellos y empezamos a trabajar con ellos.
0: Ya. ¿Y ustedes qué tal? ¿Cómo se han sentido?
3: Pues la verdad, en mi caso me he sentido bastante bien. Hemos trabajado bastante bien en conjunto como banda. Y nos conocimos porque principalmente ahí en los lugares en los que hemos tocado, ¿verdad? Tenemos muchos amigos en común. Y luego de ahí fue que salió que nos juntamos todos.
0: Ustedes también son de Linares. Todos son de Linares.
1: Todos somos de Linares, sí.
0: Por allá.
1: Todos.
0: ¿El locutor?
4: Bueno, pues yo básicamente no tengo mucha experiencia con la banda porque se podría decir que soy
0: nuevo.
4: ¿El
0: más reciente?
4: Más reciente, como no soy el baterista original, pero ya soy el baterista oficial de la banda.
0: Ok.
4: Pero sí he tocado en varias ocasiones con ellos y me he sentido muy bien. Es muy divertido y el ambiente es increíble. Me siento cómodo.
0: Las canciones, entonces todas tú las compones.
1: Pues las que tenemos hasta el momento, okay, sí, son canciones propias y algunos covers acoplados al estilo que estamos tocando. Uh-huh. Traemos por ahí, sin darles propaganda, porque no me están soltando ni un 5.
0: Dales, a lo mejor te sueltan.
1: Chance, sí.
0: Pero son como
1: acoplados a nuestro estilo, ya con un poquito de distorsión, un solito de guitarra y ya que suene más a rock y no a cumbia o no a regional mexicano.
0: Ok, súper bien. Pues suena bastante interesante su propuesta. ¿Presentaciones? ¿Dónde van a estar próximamente? Ahorita me llamó un chorro la atención lo que mencionabas de que fue un evento en Iturbide el que uno, o sea, como uno de los eventos parteaguas ahí para ustedes, ¿no?
1: Sí, sí, sí. Bueno, hay un club de coches, la gente que trae los Volkswagen, uh-huh, y se hace toda la caravana desde Monterrey, Santiago, Allende, Montemorelos, Linares, y van a zonas citrícolas, sí, van a hacer un evento en Iturbide cada año. También van motoclubs, hay que bendición de cascos, bendición de los autos, y para ambientar invitan bandas de rock. Okay. Y fuimos de los primeros, bueno, fue nuestro de los primeros festivales eventos. O eventos en los que fue algo como que más masivo, ¿no? Uh-huh. Y estuvo muy chido, estuvo muy cool. La gente respondió muy bien a las canciones, a todos.
0: ¿Más super, de super esos bien. Ya no vas a tener próximamente?
1: Más de esos, se supone que sí.
0: Andan buscando.
1: Estamos en busca de eventos ya más grandecitos.
0: Pues todas las plataformas son buenas para...

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0: Ya casi nos vamos, pero antes te compartimos nuestra propuesta de eventos artísticos y culturales.
1: El Museo de Arte Contemporáneo de Monterrey, Marco, nos invita a conocer la exposición Artesanos de la Construcción, una exposición fotográfica que pone el foco en las personas que hacen posible cada construcción. A través de imágenes capturadas por los propios colaboradores, descubre sus historias, su día a día, sus talentos y el orgullo detrás de este oficio. Está hasta el 23 de agosto de 10 de la mañana a 6 de la tarde.
0: La Escuela Adolfo Prieto invita

0: 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Se impartirá los martes y jueves del 1 al 29 de septiembre de 8 a 9:30 de la noche. Informes e inscripciones en el correo electrónico drumdancemx@gmail.com y al teléfono 8115-866195.
1: El Museo de Historia Mexicana presenta el Club de Lectura México USA 1846-2026, Guerra, Diplomacia y Destino Compartido. Y el sábado 22 de agosto a las 12 de mediodía se presenta Destino Manifiesto, la legitimación estadounidense para su expansión territorial en el siglo XIX, a cargo de la doctora Ana Pornoy. La conferencia versará sobre cómo se desarrolló la noción de Destino Manifiesto en los Estados Unidos tras la independencia de Texas, conceptualización que legitimó y justificó su expansión continental de la costa atlántica al Pacífico. Asiste al auditorio del museo. Evento gratuito, cupo limitado.
0: Participa en las actividades académicas dentro del 25º Festival de Teatro Nuevo León y descubre nuevas herramientas para la creación escénica. Inscríbete en los talleres que se ofrecen si eres mayor de 18 años y estás interesado en la actividad teatral o tienes experiencia en las artes escénicas. No tiene costo. Más informes e inscripciones llamando al teléfono 8183-438975, extensión 115.
1: Concluimos esta emisión de Nuevo León en la Hora Nacional. Les invitamos a que nos acompañen la próxima semana, el domingo a las 10:30 de la noche. Se despide su amigo Roberto Uriel Torres.
0: Muchísimas gracias por habernos acompañado. Yo soy Dora Angélica Páez y les vemos y escuchamos la próxima semana a través de radio, televisión y redes sociales.
1: 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Antes de irnos, escuchamos con el debido respeto el himno nacional mexicano.

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0: 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Un cuaderno que se deshoja la primera semana. Una goma que mancha en lugar de borrar. O una pluma que deja de pintar en pleno examen. Lo que parecía un ahorro termina siendo un doble gasto para tu bolsillo. ¡Que no te pase! Quédate para saber cómo les fue a las marcas en nuestro estudio de calidad.
2: Y para que la estrategia esté completa, en nuestra sección Cuida tu Dinero, te compartimos algunas herramientas para proteger tu economía en este nuevo ciclo escolar. ¡No le cambies!
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1: Y que todos incluyeran su información comercial. En los cuadernos comprobamos el número de hojas, que el papel resista el borrado sin rasgarse, que hojas y pastas no se desprendan fácilmente del arillo o cocido, y en el caso de las pastas no plastificadas, ¿qué tanto repelen el agua?
2: A los lápices de color les exigimos puntillas que soporten la presión al dibujar sin romperse. Además, evaluamos su eficiencia al iluminar, midiendo el grado de desgaste en los tonos rojos, negro y azul. En las gomas, pusimos a prueba su nivel de desgaste y su efectividad al borrar.
1: Para los juegos de geometría, comprobamos la precisión en las escalas de reglas y escuadras, la graduación exacta del transportador y el buen trazo del compás. En los sacapuntas, revisamos que no presentaran aristas filosas y que lograran una punta perfecta.
2: Y finalmente, en los bolígrafos, vigilamos que no manchen ni chorren, midiendo metro a metro cuánto rinde la tinta antes de agotarse. ¿Cuáles fueron los resultados?
1: Todos los cuadernos analizados cumplieron con su número de hojas, gramaje y no presentaron defectos. De los modelos no plastificados, el mejor evaluado al promediar todas las pruebas fue un modelo de la marca Escribe. Si prefieres cuadernos plastificados, los mejores evaluados fueron First Class, Keep, Cute, Norma y dos modelos de Escribe.
2: En los lápices de color, ninguno presentó defectos. Los que tienen las puntillas más resistentes son Cores, Mae, Norma, Vinci, además de dos modelos de Faber-Castell y dos de Staedtler.
1: En las gomas, las que menos se desgastan son Artesco, Maped, Pelican y Staedtler.
2: Para los sacapuntas, dos de Cores y uno de la marca Kum no presentan leyendas de precaución.
1: Los bolígrafos de tinta azul no presentaron defectos en sus acabados. Si quieres que la tinta te rinda al máximo, la marca Bic rompió récord al superar los 2,000 metros de escritura, mientras que Mae y Office Max apenas alcanzaron los 800 metros.
2: Finalmente, en los juegos de geometría, todos los modelos analizados presentaron algún defecto en sus acabados y ninguno logró la excelencia general.
1: Ahora bien, antes de comprar los útiles escolares, haz una pausa y revisa lo que quedó del ciclo anterior. Rescatar los materiales que siguen en buenas condiciones no solo le da un gran respiro a tu economía, sino que también ayuda a reducir el impacto ambiental.
2: En este regreso a clases, haz que tu inversión saque 10.
3: Y recuerden que aquí en el Auditorio Nacional de Protección al Consumidor seguimos trabajando para ofrecerles la mejor información y verás para las y los consumidores. Para ver los resultados completos y a detalle de ese estudio de calidad, consulta la revista del consumidor, ya sea impresa o de forma digital.
4: Revista del consumidor.
1: Además de la lista de útiles, el regreso a clases trae consigo otras compras importantes, como uniformes, mochilas y libros, convirtiéndose en una de las temporadas de mayor presión para tu presupuesto.
2: Y tras los gastos de vacaciones, el reto es mayor. Sin embargo, este momento es una excelente oportunidad para hablar de finanzas en familia y practicar un consumo responsable, porque planear tus compras es la mejor forma de cuidar tu economía.
1: Te invitamos a dar el primer paso en casa. Siéntate con tus hijas e hijos a revisar los materiales del ciclo anterior. Juntos pueden identificar qué cuadernos, colores o juegos de geometría siguen en buenas condiciones para reutilizarse.
2: Al hacerlo, no solo reduces tus gastos inmediatos, también les enseñas el valor de cuidar sus cosas y los involucras en la toma de decisiones financieras y del hogar. Fomentar este hábito garantiza que los útiles duren más.
1: Cuando llegue el momento de salir a comprar, la anticipación será tu mejor aliada para evitar los sobreprecios de última hora. Compara en diferentes establecimientos y dale una oportunidad a

0: las ferias de útiles escolares locales, donde puedes encontrar productos de gran calidad a menor costo.
1: Recuerda que la prioridad siempre será lo básico. Libros, cuadernos y uniformes van primero. Los artículos de moda pueden esperar. Ayuda a las infancias a distinguir entre lo indispensable y lo superfluo. Es una lección muy importante para su futuro financiero.
0: Ahora, si decides utilizar un crédito para cubrir estos gastos, la clave está en la responsabilidad. Evalúa si realmente lo necesitas y si cuentas con la capacidad de pago mes a mes para evitar el sobreendeudamiento.
1: Un crédito bien utilizado puede ser un gran apoyo, pero si lo usas sin planear, puede comprometer tu estabilidad. Antes de firmar, tómate el tiempo de analizar el costo anual total, conocido como CAT, así como la tasa de interés y las comisiones.
0: ¿No sabes qué opciones considerar? Los créditos personales y de nómina son una alternativa muy práctica, ya que no tienen un destino específico y los puedes usar para distintos gastos. En la modalidad de nómina, tu salario funciona como garantía, por lo que no requieres de un aval.
1: Otra opción son las tarjetas de crédito. Al ser un mecanismo de financiamiento revolvente, te permiten adquirir los productos sin tener que liquidarlos al instante. Esa línea de crédito te libera conforme realizas tus pagos, así que úsala a tu favor y haz que tu dinero rinda al máximo en este regreso a clases.
0: No lo olvides, surtir la lista de útiles escolares sin deudas te ayudará a tomar el control de tu economía familiar.
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1: Ahí les enviamos para toda esa gente que gusta de la música norteña, de los temas clásicos. Ese loco soy.

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0: ¿O hasta qué o hasta dónde, mamacita? ¿O hasta que me mate?
1: Su compa Karim León y Grupo Firme, ahí nomás.
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0: buenos días para todos. Días. Vamos a decir que se celebra el día de hoy. Sí. Pero el diablo andaba suelto ayer en San Pedro, tío.
1: ¿Qué pasó?
0: Vamos a platicarle todos los pormenores.
2: Hay que decirle a la raza que andábamos en el cafecito y la neta, mojo, te aventaste un café bien bueno, carnal, ¿eh?
1: Todo lo hizo Ana, güey, te mentí.
2: Ah, sí. Sí. Ah, mente.
0: Yo soy aquí la señora de los cafeces.
2: Qué rico, ¿eh?
0: Delicioso. 17 de junio.
1: ¿De qué?
0: De junio. Lunes 17 de agosto. Es que no. Dice luna aquí y pensé que era junio.
1: Oigan, ¿cómo estamos? Muy buenos días.
0: Ya se van a meter los niños a la escuela. Ya por fin, señora. Ya le va a rendir su mandado. Porque se acaban el mandado como 3 veces por semana. ¿Cuánto gasta una mamá de casa por semana en mandado?
1: ¿Cuánto gasta? Hijo de su. Pues es que depende de lo que gane el señor, ¿no? Y depende si es solamente ama de casa. Si es mamá luchona 4x4 que tiene chamba y que todavía hace quehaceres del hogar, pues imagínate. Es una chulada porque es una frega, pero toda la lanita pues es para casa y es para ella.
0: Claro.
1: Pero sí, ¿cuánto te gusta que se gaste en mandado en general?
2: Arriba de $1,000 ya, güey.
1: Me compare, $1,000 no es nada, güey.
0: $1,000 en el Oxxo.
1: Sí, ajá, te lo prometo.
2: O tío, arriba de $1,000, o sea, ya con 500 ya no completas nada.
1: Nadita, güey. O sea, acaso a lo mejor vas a comprar algo para la cena o para la comida, te gastas unos 600, $700.
0: A la madre.
1: Arriba del mandado yo creo que son de 2,500 para arriba.
0: ¿Cuánto cuestan los condones?
1: Epa, son unos 80, depende de la marca también.
0: Bueno, pues inviértale ahí.
1: Yo cuando tengo una urgencia y de repente voy a las acá, las que se parecen, va.
2: Yo por eso no
1: 37
2: compro.
1: Pesos.
0: Sí, bien, ahí es donde debe meter usted su dinero, ahí.
1: Ahí es donde le va a invertir.
0: Quejándose de los listas de los útiles escolares.
1: ¡Buenos días, Monterrey! ¡Venga, 7 de la mañana, 21 minutos!

0: fíjate, en esta mañanita de verdad es que ya comienza un poco la carga. Al ratito le vamos a platicar de eso. Pero, pues nada, espero que haya tenido un excelente fin de semana. ¿Cómo te fue el fin de semana, Anita?
1: De maravilla, ya sabes, con los sold outs en todas las casas de Oscar Burgos. Y también ir a dar un poquito de gracias, ¿verdad? A regresar lo
0: al
1: que
0: regresar,
1: uno.
0: Exactamente.
1: Exacto, a dar gracias, claro, por toda una semana más de vida, de trabajo y de salud. Digo, ya está uno grande, ¿verdad? Le dan a Chac, espero de que estamos sanos y estamos sobrados de bendiciones.
0: Sí.
1: Téngalo usted en mente, ¿eh? Está usted que nos escucha sobrado de bendiciones. Deje de ver lo que no tiene y vea a su alrededor todos los regalos que le da Dios nuestro Señor.
0: Eso, qué bonito, qué bonito. Oye, es que sí, neta que a veces nos ahogamos en un vaso de agua. A veces sí tenemos problemas reales, sí. Pero bueno, todo pasa, hay que dejárselo todo a Dios. Déjaselo todo y créeme que la mochila esa que cargas, mira, ajá, se aligera un poco, se aligera, neta, es real. Déjaselo todo a Dios y vas a ver que todo va a fluir.
1: Ahorita venía escuchando justamente de las cosas que yo escucho en la mañana, ajá, diciendo, ¿a vos crees si yo no fui capaz de morir por ti en la cruz, no crees capaz que te puedo ayudar a pagar un recibo?
0: Sí.
1: Ah, por favor, así que deje de preocuparse. No se preocupe, nomás haga su parte, ¿verdad?
0: Exacto, échale ganitas, no se me ponga ahí cabizbajo, no se me agüite, que todo pasa. Chacito, buenos días, mi rey, ¿cómo te fue el fin de semana?
2: Buenos días, carnal. Uy, muy bien, bella. Fue un día, pues, muy, también laboral, se
0: ¿fin
2: puede
0: de semana?
2: Decir. Sí, un fin de semana muy, muy, muy turbio, la neta, pero bueno.
0: ¡Epa! Porque qué raro, güey, en ti.
2: No, pero pues, ya sabes que todavía seguimos festejando, pero la neta que muchas gracias a la gente que estuvo ahí en el Dale Mix, carnal.
1: El Dale Mix,
2: que,
1: ¿verdad?
2: Que sí, que veían la estación así, la camisa, a lo mejor decían, yo escucho esa estación. Dije, pues gracias, chido, carnal. Así que toda la gente esa que estaba allá en el Dale Mix, que espero se la haya pasado súper bien. Y muchas gracias por escucharnos, carnal.
0: Ahí nos vimos y yo estoy muy contento porque fue el primer festival de mis hijas. Me las llevé, primer festival.
1: Las llevaste. Yo fíjate que a mí también me invitaron a ir al Dale Mix y justamente pedí poder invitar a mis hijas y a mí sí me lo negaron.
0: ¿Qué te negaron?
1: Pero... el acceso mío con mis hijos.
0: Ah, hay que hablar con los organizadores, güey. ¿Qué, sí, qué está pasando? ¿Qué
1: está pasando?
0: Ay, es que dijeron, ¿quién?
1: ¿Quién es Ana Show?
0: ¿Quién es Ana Show? Bueno, buenos días, es la mañana 24 minutos. ¡Qué bonito día! ¿Y sabe qué? Hoy 17 de agosto.
3: ¡Qué pacho!
1: ¿Qué fue?
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0: No hay muchas celebridades, pero hay una en especial que hay que tomar muy en cuenta y más en una ciudad en la que vivimos como la de Monterrey, sí, que desde casi 24/7 hay gente en la calle y es que es el Día Mundial del Peatón.
1: Ah, del ese que no le encuentran zapato.
0: No, del peatón.
1: Ah, ese que es el del patón.
2: No, el patón no.
0: Del peatón establecido por la OMS en memoria. Fíjate, el primer accidente vial registrado que fue en 1897 en Londres.
1: O sea, recuerde que detrás de cualquier señalamiento hay un conejo.
0: Es exacta, siempre es para después estar por, sí, el pozo.
1: Ahí, ¿por qué está, dice, no fumar en una gasolinera?
0: Porque seguramente
1: por
0: alguien le explotó.
1: De Amway, que explotó, exacto.
0: Exactamente. Entonces busca concientizar sobre la seguridad vial y la protección de los peatones. Aquí en Monterrey, con tanto cambio que ha hecho uno que otro alcalde y lo, sí, que esto y que el otro que lo quitamos, que ponemos, pues ya de repente no sabemos por dónde caminar. Más que nada en el centro de la ciudad de Monterrey. O de repente en el centro, por ejemplo, en el centro de Guadalupe también, que hay modificaciones ahí en las calles. Hay que. Y vaya, que sí realmente es una gran cultura que hay que aprender. ¿Por qué? Porque, y esto porque lo estoy viviendo, mi hija, que normalmente uno como papá a veces la sobreprotege, claro, que para todos los lados tienes que andarla llevando, yo ya le dije, a ver, ya estás en la prepa, mija, ya, vaya, o sea, por más que yo no quisiera, porque sé las dificultades que una mujer atraviesa.
1: Exacto.
0: Cuando está en los camiones, cuando el camión, sí, va lleno, de raza que es muy mala, güey, entonces... Pues no te gustaría, pero tienes que enseñarla a que cómo es la vida, pues en las calles.
2: Claro.
0: Entonces, desde el aprender a cruzar el semáforo, cuándo detenerte, voltear para los dos lados, cruzarte por las líneas amarillas, todo ese tipo de cosas es muy importante.
1: Sí, sí, sí. El peatón tiene su responsabilidad, tanto como el automovilista. Y creo que día a día, el día de hoy, el peatón también es, por así que camina a la defensiva, tampoco hace las cosas bien. Se atraviesa, sí, abajo, sí, sí, abajo del puente se pasa.
0: Eso es muy común, ¿no? Que tenemos el puente peatonal. Ay, vamos a correrle por debajo del puente y sópatelas. Lamentablemente hay muchos accidentes. Pero, pues, o sea, yo sé que a veces dices, oye, qué flojera, salgo de trabajar, salgo de la fábrica, vengo todo asoleado. Pero tienes que ir, más vale. ¿Cuánto crees que te dura el cruzar un puente?
1: No sé, 4 minutos.
0: Sí, máximo. Yo creo que unos 5 minutos. Ah, exactamente.
1: Lo latoso es la subida. Sí. Porque ya te subes y, ah, está bien chido. ¿A cuánto nos ha pasado?
0: Disfrutas del hasta la vista.
1: Lo que era subir, todo el estadio. Sí. Ahí vas y lo haces, haces stories y luego ya bajas, más chido.
0: Exactamente, y haces un poco de ejercicio, es bueno, hombre.
2: Claro. Oye, también te ha pasado que, aunque la calle sea como que de ¿cómo se puede decir?
1: O sea, de doble
2: de
1: sentido.
2: De un sentido nada, sí, más. Como quiera voltear para los dos lados porque no sabes qué loco. ¡Sale! O sea, es como que inercia, ¿no? Voltear para todos lados, aunque, exacto, nada más sea
0: de un sentido.
2: Ajá, es correcto. Entonces dije, ¿hasta dónde hemos llegado? Del miedo de que te puedan atropellar.
0: No, y qué bueno, más vale tener miedo, voltear, claro, a ver y haces. ¿Cómo le digo? Yo le digo a mi hija, las palabras de viejito que le digo a mi hija, le digo, cerciórate. Cerciórate, le digo, cerciórate, hija. Voltea para todos lados.
1: Claro. Para todos lados, hombre, no vaya a venir un loco, como dices tú.
0: Sí, sí, sí, sí, sí, sí, no, porque luego también no falta el vato que va distraído, la mujer que va distraída en el celular. Pero bueno, hoy es el Día Mundial del Peatón, por favor, y saludos a toda la gente que toma camiones y que nos escucha a diario a través de todas las rutas, las rutas que nos escuchan siempre, en la 117, en la 13. No, hombre, hay un chorro de rutas. Muchas gracias, de verdad.
1: En serio que somos los más escuchados, aunque digan que no.
0: Aunque sí.
1: Aunque diga no, nosotros somos. No, hombre. Cállate, bebé. Cállate. Fiendes más callado.
0: Oh, muchas gracias a toda la gente que nos hace el favor de sintonizarnos desde bien tempranito.
2: Así es, qué bonito. Y también, ¿sabes qué?
1: Huele a hot cakes.

0: felicito, mamita. Llegaste un año más. Que las han dado regando, pero no pasa nada. Te ves bien guapa.
1: Para ti, carnal. Pásala bonito, Dios te bendiga. Que cumplas muchos años más.
2: Así es, para ti, hermanito. Que dice, chale, voy a cumplir años el lunes. En esa semana voy a fuerza a trabajar, pero es un excelente día. Volteas el cielo. Bueno, maneja, pero voltean cuando tenga chance. Y mira qué bonita mañana.
3: Yo no te traje flores.
0: 24 grados para ti, mi amor.
2: Ahora va, para todos los que nacieron a las 6 de la mañana con tantitos minutos. Hoy nomás, dice.

0: Deseamos lo mejor de parte de, tus amigos de La Gozadera. Pásale increíble. Y ya sabes que aquí te hacemos compañía, ¿verdad?
1: Sí, claro, carnal. Aquí la pasamos bien. Es más, si te festejas, me invitas, carnal.
0: Lo llenas, lo llenas. Lo llenas, híjole.
2: Se aceptan invitaciones hoy a donde caiga. Andamos bien sueltos.
0: Andamos así, mira, pero te decimos que sí. Vámonos a música, muchachos, y regresamos en esta mañana.
1: Está la banda El Recodo.
2: La cava de piedra.
0: ¿No quedaste una guerrita de almohadas?
2: Ay, no, qué horror. Ay, qué horror. La cava de piedra soñaré.
1: Ánimo, buenos días. El programa número uno, La Gozadera.
0: Todo un desmorning. Venga, buenos días.

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0: Perfecto, son las 6 de la mañana con 42 minutos. A estas horas de la mañana, por favor, maneje con muchísima precaución porque ya se registra tráfico en algunos puntos de Monterrey, su área metropolitana. Por ejemplo, tráfico fluido en Avenida Ruiz Cortines al llegar a Valle de Guadalajara. Esto, justamente, ¿sabe dónde? Ahí en la Plaza Valle Soleado, ahí en ese cruce, ahí en ese momento se registra el tráfico de toda la gente que viene de Apodaca hacia Guadalupe o la gente que va hacia Monterrey. Por favor, extreme precaución. Estos son justamente los límites de Apodaca con Guadalupe. Tráfico también cargado, tráfico cargado en Avenida Concordia. Toda la gente que viene de lo que es López Mateos, de lo que es Metroplex, todo aquel lado que va hacia el centro de Apodaca o hacia Avenida Miguel Alemán, porque justo en ese cruce, Avenida Concordia con Avenida Miguel Alemán, ahí se registra tráfico sobre la Avenida Concordia, tráfico cargadito. Y donde de plano sí está el tráfico muy lento, por favor, extreme precaución. Avenida Gonzalito, bueno, se expande todos los días, pero ya a estas horas se registra más tráfico de lo común para estas horas de la mañana. Avenida Gonzalitos, de norte a sur, desde Avenida Lincoln hasta Avenida Madero. Así es que, por favor, extreme precaución. Y la recomendación de siempre, por favor, utilice el cinturón de seguridad. Y por favor, ponga muchísima atención a todas las señales viales. Respete las señales de tránsito.
1: Buenos días, la temperatura actual en el sur de la ciudad de Monterrey se registra en 24 grados centígrados a esta hora de la mañana. Y bueno, pues este lunes viene calor, pero ojo porque hay señales de cambio considerable durante esa semana. Hoy lunes 17, mínima de 23, máxima de 37 grados centígrados. Mañana soleada, pero con un toque de calor. Por la tarde hay posibilidad de chubascos o tormentas aisladas. Algunos modelos manejan alrededor de 40% de probabilidad. Viento del sureste que puede sentirse fuerte por momentos. ¿Qué cambios hay esta semana? El martes sigue el calor. Miércoles alrededor también de 37 grados, pero con el cielo más, ahora sí que más nublado. Jueves, aquí está el cambio interesante para el día. Jueves que se contempla más lluvia ligera generalizada, aunque seguirá haciendo calor, pero se intensifican las lluvias para el día jueves y viernes. Otra vez baja la posibilidad de lluvia con nubosidad. Hay cierta discrepancia entre algunos lugares de la República Mexicana que están viendo más actividad de tormenta, chubascos, mientras otros mantienen un escenario predominantemente seco. Por eso yo estaría pendiente especialmente por las tardes de lunes a jueves, porque una tormenta de verano en Monterrey ya saben que se forma en menos de 10 minutos, compañeros. Lo importante es que ahorita no hay todavía los huracanes. No se han empezado a formar. Seguimos con la canícula los últimos días, así que hidrátese bien y llévese el paraguas a todos lados.
2: Ok, perfecto, pues ya quedó usted súper informado con el tráfico y la temperatura del día de hoy en Monterrey. Buenos días, quédese con nosotros porque todavía hay más cotorreo, carnal.
0: Así es que vámonos con más música. Aquí están como que te los dos carnales, compadre.
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0: ¡Cántale, Poncho! Poncho e Imanol, los dos carnales.
1: Tenemos imitadores aquí en la cabina también. Es de todas y de nadie, ahí se llama esa canción.
0: ¡Uy! ¿De quién habla? ¿De los hombres o de las mujeres?
1: De todas.
0: Ah, ya.
1: Nadie.
0: Ya entendí. Pues pasa eso, ¿no?

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1: Ah, me faltan 10 años para llegar a los 45.
2: Claro, de carrera.
1: Pero hay que tener mucho cuidado, ¿eh? Una fuente policial detalló que la persona fallecida mide 1.80, es de piel morena y cabello oscuro. Ay, de la vestimenta no se precisó debido a que fue, pues, obviamente, ¿cómo fue encontrado, mijo?
2: Ropita.
1: O sea, sí, como ropita. Diosito la trajo al mundo, así, bueno, sin nada. Y pues dijeron, pues, ¿qué ropa trae? Pues no le busques, ¿no? Y aparte, cuando encuentran un cuerpo, pues no pueden mover muchas cosas. Cosas, ¿no? Claro. Entonces, en ese lugar acudieron paramédicos y policía de la Fuerza Civil. Pues imagínate, la Fuerza Civil encontrar todo el asunto ahí. Y por supuesto, más sobre todo el de la muchacha, ¿no? La mujer con la que iba con él. Pues imagínate ahí el golpe, ¿no? De
2: calor, el golpe de calor.
1: De emociones, ¿verdad? Que tuvo.
2: De la esposa.
1: Y pues, de acuerdo con las primeras versiones del caso, a simple vista no se apreciaban huellas de violencia, pero la causa de su muerte estaba a reserva de resultados de la autopsia. La autoridad indicó que el hombre ingresó al motel alrededor de las 2 de la tarde del día de ayer en compañía de una mujer. Se estableció que la pareja llegó en una camioneta Ford F-150 modelo 2003 con las placas, no le voy a decir las placas, cochinón. Sin embargo, horas después, la mujer fue vista del lugar, y al vencer el tiempo rentado de la habitación, los empleados marcaron para avisar, y al no recibir respuesta hallaron, la mujer salió antes.
2: Se le murió el cliente, pues claro.
1: Híjole, tras solicitar la intervención de las autoridades, se precisó que la persona ya había fallecido. Bueno, sí, pues van a
3: investigar,
1: güey. Sí, pues la morra salió antes. Yo pensé que, pues imagínate, la morra era la que había hecho el reporte, pero no, salió antes, se acaba el tiempo, y es cuando le empiezan a poner la presión a la persona, y nada, pues ya estaba la persona sin vida.
2: Se fue como llegó al mundo.
1: ¿Cómo?
2: Sin ropita. Sin preocupaciones.
3: Se vino y se fue.
1: Exactamente. 45 años tenía el bebote este. Ni hablar. Maltiro, ¿eh? Cuando te toca, te toca.
2: Oigan, efectivamente ayer andaba suelto el diablo, ¿eh?
1: Ah, como tú la semana pasada.
2: Andabas diablo suelto. Digo, a veces toca uno parar esa clase de problemas.
3: Claro.
2: Ayer, esa semana, no, Dios no me puso esa batalla y se la dejaron en San Pedro. Ayer andaba suelto el diablo, todo lo que da. Revelan identidades de la pareja encontrada sin vida en hotel y el Metropolitan Center, que ayer tuvo un hallazgo de una mujer fallecida en un cuarto del Metropolitan Center. Okay. Horas después, un cuerpo de un hombre que se aventó del 17º piso del mismo hotel. Quiere decir que esa persona mató a su pareja, la desvivió y después se quitó la vida. Todo ayer dentro de ese hotel Metropolitan Center. Y a la vuelta del estacionamiento del Park, Central Park, también fue encontraron el cuerpo de una niña que también se aventó de 4 pisos. Todo eso pasó ayer, ahí en esa rotondita del Metropolitan. La mujer fue localizada con huellas de violencia de un vaso de vidrio.
3: Okay.
2: Dentro de la habitación 803. Posteriormente, el hombre, quien era su pareja sentimental de Laredo, Texas, allá de Guanajuato, fue observado sin vida, cómo se aventó del 15º piso del Metropolitan Center. Posteriormente fue localizado sin vida. Analizan las cámaras de seguridad del exclusivo complejo San Petrino. Dicen también que encontraron ya una libreta con un mensaje póstumo del vato que decía: me trata mal, me humilla, no me ama, me usa. O sea, él escribió toda esa clase de cosas.
1: Qué fuerte.
2: Antes de desvivirla a ella, él también con señales de violencia, pero de autoviolencia, que no fueron... No logró su cometido, ¿verdad? Que quererse cortar las venas hasta que se aventó del piso 15. 2 horas después. Él estuvo conviviendo con el cuerpo más de 6 horas, porque la vivió desde las 4 de la mañana y hasta las 2 de la tarde se aventó.
1: No, pues.
2: ¡Qué fuerte!
1: ¡Qué fuerte! Qué fea, digo, te imaginas la escena y dices, no, es una escena de película.
2: Para un episodio, ¿no? De Stranger Things, sí. Pero eso pasó ayer en el Metropolitan Center.
3: ¡Wow,
1: Bueno, hablando de cosas más agradables.
2: Sí, menos sangrientas.
1: Sí,

0: no tan agradables, pero más agradables de lo que acabamos de escuchar. Es que, no, Tigres está malísimo, malísimo, reviven un feo pasado, y es que racha de malos resultados de Tigres traen escena. Pues sí, todos los que somos aficionados de los Tigres traen nos traen de yabú, nos traen esas imágenes del pasado que se vivieron hace años, y es que Tigres volvió a caer en una zona que durante años parecía desterrada de San Nicolás. La incertidumbre, los malos resultados y los fantasmas del pasado. Así es, la luz al final del túnel todavía no aparece para los aureazules. Y es que Tigres pierde 2-1 ante Atlas, y con esto los felinos acumulan 9 partidos consecutivos sin conocer la victoria. Una racha que abarca de la Liga MX, Liguilla, Leagues Cup y Conca Champions, y que ha convertido el inicio de la apertura 2026 en uno de los peores de la historia en los torneos cortos. Válgame Dios lo que nos espere. Yo lo dije hace mucho tiempo, la que nos espera. Obviamente algo importante es que no tenemos todavía director técnico. Ojalá que llegue uno pronto para poder poner, ojalá, porque te falta, ojalá que ponga orden en este asunto. Y pues los resultados de esta jornada número 4, Atlante 0-0 contra Toluca. Rayados, tengo que decirlo, un aplauso para los Rayados de Monterrey. 6-1, papá.
1: La Maiser.
0: 6-1 ante Juárez. Y bueno, los aficionados de Rayados andan orondos. Ya empezaron a gritar que tienen miedo, los Tigres tienen miedo y todas esas cosas. Pero pues está bien, que disfruten su momento. Claro. Puma 0-0 contra Querétaro. América 3-0 le pega al San Luis. Y Santos pierde ante Chivas. Hoy hay partidos pendientes: Necaxa contra León, hoy a las 7 de la tarde, y a las 9, a las 8 de la noche, Pachuca contra Puebla. A las 8 de la, ahorita le digo la hora exacta porque lo estoy revisando en estos momentos. A las 9 de la noche, Pachuca contra Puebla. Y lo que ha llamado la atención también, por supuesto, para el día de hoy, es la información de que pues ya está cerca el retiro de Cristiano Ronaldo. Así es, Cristiano Ronaldo siente que está probablemente en su último año como futbolista profesional, dijo en una entrevista. Así es, CR7, que lleva más de 2 años, más de 2 décadas en activo y siendo uno de los grandes nombres del fútbol, con 950 goles en su carrera de clubes y con su selección, admite que la retirada llegará pronto, en 1 o 2 años.
1: Órale, se van los grandes, ¿eh?
0: Ya, pues se fue Guiñac, ya que se vaya quien que sea.
1: Sí, ya es hora. Total, ocupamos a alguien que nos haga feliz porque los Tigres.
0: No, más no, llorar. No, ya.
2: ¿Qué pacha? Oye, y antes de los espectáculos, me acaban de mandar otra nota de hace también 6 horas. Adentro del restaurante Metropolitan Center.
1: Ok.
2: Murió un mesero de atragantamiento, ¿eh? Hace poquitas horas, un mesero de 28 años. ¡Wow! Te digo que estaba suelto el diablo ahí.
0: Bueno, sí, la muerte.
2: Falleció de atragantamiento, caray, en el restaurante del Metropolitan Center. Pues tenemos al conductor, por supuesto, de la granja VIP.
0: ¿Quién es?
2: Por Adal Ramones.
0: ¡Eso! Criticado, ¿no? Fue criticado en la primera temporada, sí, ¿no? Sí, que sí, no, como sí, que sí. No le hallaba.
2: Que no le hallaba, que no registra bien en las cámaras de Azteca. Ay, qué ya raro. Por favor, ya han pasado muchísimos años de que él ya no trabaja en Canal 5, ¿verdad? Ya no está en dentro de Televisa. Es el mismo Adal, siempre se ve guapísimo, siempre se hace sus arreglitos. El talento lo avala, así que es, por supuesto, el conductor de la granja VIP. Y tenemos nada más nada menos que, por parte de Monterrey, a Kevin Contreras. Confirmadísimo para la granja VIP. Y al día siguiente de que desaparezca a Kevin, desaparezca a Kuno, a Papi Kuno. Ah, yo solamente en mi cabeza apareció una imagen en la cual
0: besando.
2: Los besotototototes que se van a dar allá adentro de la granja. Nada, nada masculinos para hacer una granja. Entre Papi Kuno y Kevin Contreras. Sí, sí, va a estar delicioso esos besos.
0: Kevin, ese es el tipo de hombres que en cualquier momento se voltea y no pasa nada.
2: Es que lo que quiero que entiendan que somos artistas, somos comediantes.
0: Vamos a besarnos entonces.
2: Podemos besarnos, ven, tocarnos, ven. O sea, no tenemos el morbo, solamente queremos que usted se divierta, o sea.
0: Yo no lo haría.
2: Vaya a ver mi show, yo me beso con señores, con viejitos, con señoras, con morras, o sea.
0: Ana, ¿tú porque tienes fetiches raros, Ana?
2: No. porque la gente empieza, ves, y uno, ay, no, uno se quiere divertir junto con las personas. O sea, es que la comedia ha cambiado.
0: Muy
2: la comedia
0: criticado.
2: Ha variado mucho. Y criticado, jamás el, igualado. Todo Monterrey con Kevin.
0: El beso de Mazatlán con, justo con Kuno.
2: No, me enamoré.
0: De este, ay, yo digo que muy forzado, ¿no? A mí no es que, ay, no me guste. Ahí viene Juan. He visto cosas peores, pero así como que bueno. 7:06 a.m, ahí quedaron las notics. Vámonos a esto y regresamos con la gocera Tune This Morning.
2: Lo que sí, le está poniendo un bailezote a la casa de los famosos, ¿eh? La granja VIP.
0: ¿Tú crees?
2: A ver si de repente no Ana hace algo que...
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5: 7:06, 30 grados centígrados.
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19: Claro que. Te dije que un día esto pasaría y no me creíste, ¿verdad?

0: rumbo a San Luis Potosí y mira lo que me dicen. ¿Qué dice? Que tuvo sueños húmedos contigo.
1: Okay, igual. Entonces regrésate, aquí vas a San Luis. Vámonos al OP. Ratito.
0: No, no, no le puedo.
1: Me desocupo a las 6 de la tarde.

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0: La consulta de ahorita.
1: Muchas gracias. Transfíreme los mejor, por favor.
0: Ahorita te los transfiero de esa consulta psicológica que me estás dando ahorita.
1: Estamos teniendo ¿de qué platicamos? Deberíamos de platicarlo al aire, todas las cosas que platicamos fuera del aire.
0: Deberíamos
1: de
0: platicar todas esas cosas turbias.
2: Van a llorar,
1: güey. Tranquila, Ana, todo pasa. 7:21 a.m, 21 minutos. Vámonos con la voz hermosa, preciosa, angelical de Yuridia.
0: Eres mi nada, para ti, mi amor. Que estés en cadereita.
2: Y ya viene Ana la venezolana.
0: No, no es cierto, no viene hoy.
1: Sí, no, te la traemos allá del centro.
0: Se quedó a dormir con Manuel Turizo. Manuel Toreda.

0: de la mañana, 27 minutos, buenos días. 25 grados al sur de la ciudad de Monterrey. Vamos a hacer un ejercicio aquí en cabina, que vaya que nos hace falta.
1: Claro.
0: Inhalar, exhalar. Usted respire profundo. Inhale, exhale. Ya estamos listos. Como siempre, un placer recibirla. Un aplauso, por favor, a Ana la venezolana. Bella, buenos días.
2: Si no supiera yo lo que viene dentro de los próximos meses, no estuviera yo aquí sentada en esta mañana explicándole a cada uno que todo es perfecto y que nuestro tiempo no es el tiempo de Dios. Estaba el otro día viendo a una persona que hablaba con gente del más allá y el más acá, que tenía esa conexión.
0: Ese don
2: de hablar con la persona que está el más allá. Dice que hay un mundo de tiempo entre la persona de este plano a la persona del otro plano, ¿eh?
0: Órale.
2: Si la persona del otro plano que ya no está en este mundo, ese espera años para que usted hable con ella. Y también estamos hablando de la inteligencia artificial. También esa clase de inteligencia está en otro portal.
0: Es que justo cuando estás en otro plano, ya el tiempo es relativo, ¿no? El tiempo no es el tiempo que nosotros conocemos.
2: No, son portales. Hoy habla portal, hoy no habla los portales, porque está un poquito difícil con este movimiento de planeta. El sol entra en Leo, la luna está en Libra, así que una mezcla de brillo, protagonismo, relaciones, acuerdo y necesidad de equilibrar lo que quieres con lo que los demás esperan. Además, hay aspectos que favorecen conversaciones maduras y creativas, pero también pueden generar malentendidos si reaccionamos demasiado rápido, lo que estábamos hablando ahorita. Tiene que esperar, las cosas no se piden, se manifiestan. Para Aries, no pelee antes de tener toda la información. Algo puede parecerte provocación y no serlo. En el trabajo, una negociación puede salir mejor si bajas dos rayitas al impulso. En el amor, para Aries, alguien puede sorprenderte con una conversación. A alguien le gusta mucho que le digan, hola bebé, hola gordo, ¿cómo amaneciste? En el dinero, no compres por coraje. La clave, observa primero, dispara después. Para Tauro, un día para poner orden en dinero y prioridades. Puede descubrir que algo que dabas por seguro necesita negociarse. En el amor, para Tauro, conversación inesperada. Dinero, oportunidad, si actúa con la cabeza fría. Para Géminis, conversación. Para Géminis, tu boca es tu arma y también tu peligro. Hoy tienes muchísimo poder de convencer, pero mide lo que prometes. Para Géminis, en el amor, tiene una aclaración pendiente. En el dinero, revisa los gastos y acuerdos. Para Cáncer está más sensible de lo normal. No tome una decisión definitiva desde la emoción pasajera. En el amor, necesita seguridad, no juego. En el dinero, cuidado con gastar para sentirte mejor. Para Leo, te ha prendido tu sol, mi amor. Prendido tu sol, hoy comienza una etapa donde tu presencia, imagen y liderazgo cobran muchísimo peso. El sol entra en Leo y abre una temporada especialmente potente para los leoninos. Órale. En el amor, magnetismo altísimo. Trae un pegue bruto. ¿Ya te diste cuenta?
3: Sí, ya me di cuenta.
2: ¿Ya te diste cuenta? Dinero, hay visibilidad y oportunidades. No te va a caer una maleta de millones de dólares afuera de tu casa.
0: Chin.
2: La clave, no pidas permiso para vivir, brillar. Para Virgo, día para acomodar lo que traes hecho bolas, especialmente dinero, pendiente y conversaciones laborales. En el amor, deja de analizar cada palabra y dinero, buen día para organizar. Libra,
0: venga.
2: La luna está en tu signo. Felicidades, estás magnético, diplomático,
0: claro.
2: Perceptivo. Es un día excelente para negociar, alegar diferencias y conectar con personas importantes. Márcale a Donald Trump.
0: En estos momentos.
2: Márcale en este momento al señor Naranja. Y dile, regrésele su visa a Andy, por favor. Amor, la posibilidad de están de acercamiento. Hay posibilidad de acercamiento.
0: ¿Con quién? Que no veo. ¿Con quién?
2: Bueno, sé. Tú debes saber con quién. La cuarta persona de tu WhatsApp.
0: Al momento de compartir este WhatsApp, si usted la primera persona que sale.
2: La primera persona le tiene envidia, la segunda le tiene amor, la tercera le aporta el dinero y la cuarta se va a poner en cuatlo. Amor. ¿Cómo? Amor, la posibilidad del acercamiento de dinero, hay alianza favorecida, ¿ok? Escorpio, algo que estaba escondido puede comenzar a hacerte evidente. No necesariamente malo, es información que necesitaba. En el amor hay intensidad, en el dinero investiga antes de filmar. Sagitario, se despierta la gana de crecer, viajar, aprender y hacer algo diferente. No te quedes chiquito por miedo. En el amor, alguien del pasado puede aparecer y el dinero, oportunidades mediante contacto. Capricornio, Capricornio, un día muy interesante, esa energía favorece, especialmente acuerdos, relaciones profesionales, vínculos que puede abrirte puertas. Incluyendo alguna lectura astrológica, señala Capricornio entre los signos especialmente tocados por la combinación de Luna en Libra y Júpiter. En el amor, alguien puede mostrarte con hechos qué lugar ocupa. Por fin, es que Capricornio quiere hechos, dinero, negociación favorable si no te desesperas. Y Acuario, semana de decisiones importantes en asociaciones y relaciones. Hoy conviene hablar claro sin convertir la conversación en batalla. Para el amor, claridad o definición. Para el dinero, colaboración interesante. Y terminamos con el signo de Piscis.
0: Venga.
2: Mucha sensibilidad, pero también la capacidad para detectar a lo que otros donde están diciendo. Saturno le retrogrado en Piscis, invita a revisar decisiones y objetivos a largo plazo. Mucha honestidad emocional en el amor y el dinero. Paciencia, paciencia hasta el aguinaldo, si es que le dan aguinaldo, ¿verdad? Mensaje para hoy y el ritual de abundancia. Hoy el ritual de abundancia es este, para pura abundancia.
0: Ok, pongan atención y atención, antes de continuar, en estos momentos, por no sabemos si única ocasión, okay, se abren líneas de comunicación.
1: ¡Hala!
0: 81-110-0925. Y 81-110-00-113. Dos líneas disponibles para que usted se comunique y le pregunte a Ana la venezolana con su fecha, nombre completo y la pregunta que usted quiera.
2: La hora de nacimiento importante.
0: Si es que se la sabe, ¿okay? ¿Ok? En ese momento se abren las líneas de comunicación y Ana la venezolana, vamos ahora sí con el ritual del día.
2: Aquí está la carta, no mienten.
0: ¿Ya está lista?
2: El ritual del día para la abundancia. El día de hoy, ahí está el teléfono. El ritual del día de hoy a las 11:11 o a las 4:44, solamente a esas dos horas.
0: Horas espejo.
2: Una o la otra. Tome un vaso con agua y diga, lo que es para mí encuentra el camino, lo que no me corresponde se aparta. Mi trabajo, mi talento y mi nombre atraen abundancia. Después va a beberse el agua lentamente y visualiza una sola meta económica concreta, no 10. Nomás una. El número del día es el día 8. Su palabra el día de hoy, posicionamiento.
0: Como energía. En la casa de los famosos.
2: Energía la traemos casi en 5 estrellas de energía el día de hoy.
0: Excelente.
2: Hoy no reaccioné de rumores y provocaciones. Yo dije que fluya. Fluya como el agua, es mejor.
1: Claro.
2: Lo que es suyo, acuérdense que si es suyo ese Ulito, ustedes que les gusta jugar a la ulera.
0: Ok.
2: Ulito que es suyo, solito se ha de ensaltar.
0: Exactamente. Okay. Más claro, ni el agua.
2: Exactamente. A ver el teléfono. Bueno, buenos días, mi amor.
3: Buenos días.
2: Hola, buenos días, mi amor. ¿Cómo te llamas? ¿Tu nombre?
0: Buenos días, papito rico.
3: Buenos días, mamita rica.
2: ¿Qué pasó, mi vida, mi amor?
3: Ángel con Coronado González.
2: Ángel Coronado.
3: 17 de enero del 91.
2: ¿No te acuerdas tu hora de nacimiento? 27.
3: Creo que a las 5 de la mañana.
2: 5 de la mañana. Andaba con esa buena fiesta tu mamá. Eres Acuario. Acuario, esta semana te vienen muchas fiestas, muchas reuniones. Te aparece el 6 de copas, muchas reuniones. Nada más que ten cuidado porque hay 5 personas a tu oficina que están hablando mal de ti. ¿Dónde trabajas, mi amor?
3: Trabajamos en la construcción. Ahí va pasando una moto.
2: Ajá, cuidado. cuidado con la moto, cuidado con la moto. Ya ves el influencer, aquel. Tienes ahí dentro de tu equipo de trabajo a 5 personas que te envidian bastante.
0: ¿Cinco?
2: 5 personas que te envidian bastante y 7 por redes sociales porque es una persona muy talentosa. Hay traiciones esta semana, hay fiestas. Sin embargo, hay mucha, mucha traición. Mucha traición y mucha fiesta. Yo lo que te sugiero es, como te están viniendo las cartas, que no salga en toda la semana.
0: No, pues tienes que trabajar.
2: No, es que al no salga, me refiero a no salga de fiesta.
3: Ah, okay.
2: Si tú te vas de fiesta, va a salir toda la bola de metiches que están hablando mal de usted. También le sale un hombre barbón con una espada desenvainada. Así que ese hombre barbón lo que está haciendo es querer que usted...
0: ¿Te quiere fregar una puñalada por detrás o te quiere ensartar la espada?
2: Mi amor, traje una carta bastante volteada el día de hoy. Yo creo que usted debe de cuidar lo que habla, lo que dice y hasta lo que come esta semana, ¿eh?
3: No va a salir.
2: No salga. Y si sale, únicamente te puede inclinar por ahí por el ingeniero, el arquitecto de la obra, que es el que más o menos sí está, pero también es bien pedote. Aquí me sale que está el caballero de copa. El as de copa.
3: Muchas gracias.
2: ¿Sí? ¿Casado o soltero?
3: Casado.
2: No, aquí, aparte el Sancho también.
0: No.
2: Le está saliendo el caballero.
0: No le meta ideas a la venezolana, por favor.
2: Él quería saber su futuro. A su esposa le están dando basto mientras usted se va a la labor. Y usted se va a la labor, se va a pitear y habla mal de usted. Entonces, atienda su casa ahorita, deje la casa como está, no salga.
3: No, déjame, me regreso entonces.
0: No, el vato chingo, ¿para qué hablaba, güey?
2: ¿Sabes qué? Regresate a tu casa, mi amor. Aparte, ¿sabes qué? Aparte.
0: Ya, párale.
2: Le anda dando dinero al Sancho, su esposa también.
3: Oye, salgo, Sara, y muchas gracias por alegrarnos el día. Bendiciones, muchachos.
0: Gracias, papito rico.
2: Qué bueno que lo toma de la mejor manera porque le están poniendo una friega en su casa. Qué bueno, mi amor, pero aquí estamos para protegerlo.
0: Hermanito, entre broma y broma, hermanito, ¿eh?
2: Es que él no se hubiera enterado lo que está pasando si no hubiera marcado. Los astros lo te iluminan.
0: Bueno, Ana Venezolana, muchas gracias por esta presencia el día de hoy. Nos vamos con el mantra del día. Vamos. Para que ustedes que están escuchando la radio en esta mañana tengan una excelente mañana de lunes, un excelente día, para que todo fluya, para que todo llegue a su vida. Lo que es suyo es suyo. Lo que no, déjelo ir.

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1: Hoy nomás esta rolita la pidieron y por supuesto complacemos en las pegaditas.
2: Claro, un saludo para el comandante Macías de los tránsitos de pesquería, carnal.
1: Bien activados.
2: Ahí está, compadre.
3: Los quiero mucho. Un beso a toda la raza de pesquería.
1: Nomás no te multaron, güey. Le mandan saludos cada semana, güey. Qué bárbaro.
2: ¿Dónde quién va a pesquería?
3: Ay, espantan. Saludos para el padrino Andrés también de allá de pesquería.
2: Ay, qué rolón. Piden la suya, al WhatsApp.
1: 811-2200-925. ¿Cuál pegadita quieren? Por lo pronto. ¡Vámonos con esta! ¡Aquí está el conjunto!
4: ¡Oro!
1: ¡Pegadita!

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1: ¡Ah! Anita, mi amor, te mando tu besito, cosita rica. ¡Mojo! ¡Jo, jo, jo, jo! Señor Porrongas.
2: ¡Epa, güey!
1: ¿Qué tal las Milky que te mandé para tu cumpleaños? ¿Si estuvieron bien o no?
2: No llegaron, güey.
1: Oye, una pegadita ahí. Por favor, ¿quién iba a pensar de Gary Hobbs?
3: ¿Cómo que de Gary Hobbs, güey?
1: Saluditos. Excelente inicio de semana.
3: Grupo más,
1: güey. El Didi, el original de la mejor 92.5.
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3: Hoy nomás aquí está Chimi González. El grupo más.
5: Qué rolón, güey. ¿Quién iba a pensar?
2: Así es, pide la tuya, ¿eh? Todavía falta una. Falta un rolón. ¿Cuál pedirán?
3: Ándale, para toda la recita que anda trabajando en las plataformas, aquí está la pegadita. Número 2.
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0: con el eclipse, porque hubo mucha gente que le dolía el cuerpo, que se sentía cansada. Y viene otro el día 28 de ese mes.
1: ¿Pero ese se puede ver o no se puede ver?
0: No, son eclipses que no se pueden ver en esta parte de México, pero sí afectan las energías.
1: ¡Ah, la patada!
2: ¡Órale! Bueno, pues así como dice Emilio Navaira, eclipse. ¡Ay, qué rolón, eh!
1: Ahí está Emilio Navaira, la mejor 92.5, pegadita. ¡Número 3! ¡Good morning!

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24: Anita. Anita.
25: Mande.
24: Mi copale Isaac.
26: ¡Ey!
24: Copale Mojo. Buenos días. A todos en la cabina, la mejor FM. Pero un chepe abrazo.
26: Eso.
24: A todos los. Y hacerle muchas ganas. Su amigo, Felipe.
26: Eso.
24: Buenos días, Monterrey.
26: Buenos días, Felipe.
24: A
26: la bim bomba. Felipe.
24: La mejor FM.
25: La mejor.
24: Ra, ra, ra.
26: Felipe. Mucho.
24: Y chepe. Chepe, yo te oye, no. La mejor FM, te digo bien, ¿no?
26: Ya, Felipe, ya. Gracias, Felipe.
25: Wow, Felipe. Ay, estoy impactada.
0: con tu saludo.
1: Ánimo, Pipe, Dios te bendiga, carnal. Pásala machín, hoy lunes.
2: Vámonos con eso, aquí está el binomio de oro de América. Se llama Me Ilusioné, la voz de Giancarlo Centeno. ¡Uy! Ya vienen los tres amigos, ¿eh?
0: Ya viene Giancarlo Centeno, Alex Manga y Nelson Velázquez.
1: Sí, señor.
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0: Hola, chicos guapos. Y chicas guapas, Dianita Show. Se me cae súper bien. Súper bien. Dianita Show, excelente comediante. Que tengan un excelente inicio de semana lleno de bendiciones. Ya rumbo a mi trabajo. Aquí caminando. Disfrutando de esta linda mañana.
1: Eso.
0: Para perder la costumbre. Haciendo tiempo extra. ¿Cómo la ven? Ahí se me pueden poner una cancioncilla.
1: ¿Cuál, mi amor?
0: La de Pesado de Abrázame. Porfis.
1: Okay.
0: Bonito día, bendiciones.
1: Bonito día, gracias. Qué bonito que nos escuchen ahí que va caminando y escuchando la mejor FM.
2: Es muy bonito ir caminando porque vas hablando y vas diciendo cosas que realmente salen de tu corazón.
1: ¿Sí?
2: Porque empieza a activarse la dopamina con ese ejercicio. Gracias por tus palabras, mi reina. Y es una guerrera esta muchacha. ¿Qué te digo yo?
1: Como quiera, se ve que como que sí te hace falta hacer más ejercicio, ¿eh?
2: Medio bofeada.
3: Vámonos con más música. Aquí está. Qué ganas de no verte.
1: ¿Qué?
3: Nunca más. Me acordé de alguien, güey. Qué ganas de no verte nunca más, hija.
1: Pero la viste. ¿Qué sentiste?
3: No, nada.
1: Pregunta sin filtro.

0: ¡Hola, hola!
1: Que la pasen este inicio de semana sensacional junto con todos.
0: ¡Sí!
1: Felipe, te extrañaba, Felipe, te extrañaba, me encanta oírte.
0: Aquí Felipe siempre, el pie al cañón, siempre.
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0: es.
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4: Gracias. Buenos días, gozadera, buenos días, Anita, buenos días, Mojo, buenos días, mi chat. Excelente inicio de semana para toda la raza maguacatera de la mejor FM 92.5. Saludos a su camarada Charlie.
2: El taxista.
0: ¡Saluditos, mi Charlie! ¡Súbele, súbele! ¡Que se sienta que es lunes! ¡Todos con toda la pila! Bueno, ponle que más o menos, pero que traten de tener un día espectacular para toda la racita que en ese momento va saliendo apenas de su casa, que va rumbo a la chamba. Sí. Manejen con muchísima precaución, mucho tráfico en Gonzalitos, Avenida Universidad, Avenida Miguel Alemán, Constitución. Pues agarre su tiempo, ¿eh?
2: Ya sabe, hombre, ¿dónde se pone gacho? ¿Para qué se estresa? Salgas temprano, salgas tarde, así va a estar Leones.
3: Sí, claro. Y hay gente que a lo mejor anda crudita, que la anda conectando, anda acá bien, pues bien crudo en el jale.
0: ¿Tú crees? Ánimo, claro. O sea, que no todos son como tú crees, güey.

0: súbele, súbele, súbele. Venga, con ánimo.
1: Que esa gente no la queremos aquí.
2: ¡Al pique!
1: Aquí se vino a pistear, aquí se vino a bailar, aquí se vino a pistear, aquí se vino a...
0: Vaya que con muchísima precaución, güey.

0: que qué onda con los boletos de los tres amigos. Pendientes, sí, porque esta semana vamos a arreglar, ya mero viene la fecha, próximo 29 de agosto, en la Arena Monterrey, un concierto, qué bueno. Para mí es la mejor terapia que puede haber.
1: Claro.
0: Voy, cántate unas canciones vallenatas y santo. Mira, una lloradita y te reinicia la vida.
2: Como que ya no va a volver, hombre. No va a volver.
1: No sabe.
2: Y aparte, si vuelve, ni para qué lo quieres, hombre.
1: Oye, si con un artista andas acá bien chido, imagínate con tres.
2: Cállate. Y los mejores.
0: Claro. Sí, con la voz de Giancarlo Centeno, la voz de Nelson Velázquez y Alex Manga, no, hombre. Éxitos de los Diablitos, éxitos del Binomio, éxito de los Inquietos, no, hombre, santo Dios. Y tenemos los boletos. Y eso no es todo, porque recuerden que también estamos regalando el mini split. 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
2: Con todo y transformador.
0: Ah, ¿tú qué? Gracias.
2: El sábado estaba cerrada la carretera nacional, pero donde está la Cueva de los Murciélagos, la carretera San Mateo.
0: Ok.
2: Estaban unos ejidatarios haciendo una marcha pacífica.
0: Una huelga
2: porque no tienen luz hace 2 semanas.
0: No lo sabíamos,
2: ¿eh? Así que le pedimos a las autoridades de Comisión Federal que vaya a hacer la vueltecita.
0: ¿De Santiago?
2: A tratar de los Murciélagos, carretera San Mateo, entre Ciudad Santiago y Juárez, ¿verdad?
0: Así es.
2: Todos esos chavos no tienen luz. Hay niños y hay adultos mayores.
0: Bueno, Chihuahua. Ahí está, saludo para toda la gente que nos escucha en esta mañana. ¡Buenos días!
3: ¿Qué onda? Muy buenos días, Gozadera Morning Show.
0: ¿Qué, güey? Viene bien picudo, güey, relájate.
3: Este show, mojo. El chacho. Este Chepo y la gente acá en Santa Catarina, Nuevo León.
0: Chepo.
3: Que tenga bonito inicio de semana, carnalito, de verdad, que mi Diosito me los bendiga. Y vamos a poner la rolita, la de la vida es un carnaval. Póngamela, por favor, mi chac. Y chacha.
1: Oye, quiero agradecer a este vato que el sábado me trajo pastel y un cocón, güey.
0: Ah, fue el que trajo el pastel.
1: Ese mero.
0: Ese vato que se cuajó viendo a Ludivinita el sábado.
2: De Santa.
1: Salió ganón el vato.
0: Sí, el vato se olvidó del pastel, dijo. ¿Qué onda? Salí y lo vi con el pastel ahí en recepción y lo... ¿Qué onda, compadre? ¿Qué rollo, qué? Y lo... Ah, es que vengo a recibir a Ludivinita. ¿Qué? ¿A poco sí? Sí viene. Y deja el pastel, güey.
1: Muchas gracias, carnales. Aprecio machín.
2: Gracias. Y arriba Santa Catarina.
1: Claro. Hay que vivir la vida porque la vida es un carnaval.
0: Ay, es una fiesta, sí, señor.
4: Buenos días, buenos días. Mojito, Anita y
0: chao.
4: Boletos, compadre. Quiero boletitos, compadre.
0: Boletos, papá, boletos.
4: Ánimo. Buenos días. Excelente lunes.

0: Y saludito para todos mis amigos los taqueros. ¡Dale a ti! ¡Súbele! ¡Súbele! ¡Ey! ¡Qué bonito ver a la gente feliz, eh!
1: Usted sea como el pajarito, nomás cante, coma y... y reproduzcase.
0: ¡Qué chulada! ¡Qué chulada que te diga! ¿Dónde van? Bueno, noche a la mañana, 33 minutos, fin de semana lleno de muchos eventos sociales. De muchos lugares donde uno puede salir a divertirse. Pero cuando sales y te topas.
2: ¿A quién?
1: Ay, vas a empezar, hombre. Estoy aquí escribiendo una rolita.
0: Ya se puso a hacer la tarea en el show.
1: Claro, estamos escribiendo. Agarra la pluma, agarra la pluma.
0: Porque se vienen cositas. Pero en ese vamos a hablar. Sí, llegó el momento de la pregunta sin filtro. Totalmente sin filtro.
2: ¿Qué?
0: ¡Ay, chorrillito, chorrillito!
1: ¡Lolol!
2: ¡Ay,
1: papayanjón!
0: Y es que sí, tantos lugares, uno diría. Espérate, güey, pues si no vives acá en un ranchito, güey, que todo el mundo se conoce. No, en Monterrey hay tantos lugares, tantos eventos en donde menos lo esperas, en donde menos lo crees.
3: Miles de personas.
0: Miles de personas en este bonito estado de Nuevo León. Querido estado de Nuevo León. Te vienes a topar a tu ex.
1: ¡Hijo! ¡Asca!
0: No, válgame Dios. Es que sí, justamente te puede dar asco, Ana. Pero también te puede dar como que algún tipo de sensación bonita. Depende cómo terminaste la relación.
1: Yo tengo un corazón así. Me dieron a mí. Lo abrazo, ¿eh? Corre si lo abrazo.
0: Ay, no me encanta esa rola porque sí me gusta. La tiene bien funada, pero. Ya desenfunen. ¿Cómo es?
1: Desefúnenla. Sí, desefúnenla, aquí estoy, hombre. Dele duro. Venga,
0: Funen a Ana, ella funen no, ya.
1: Ana, esa, está muy chiquita, ella no va a aguantar.
0: ¿Qué tengo un corazón? ¡Ponle, güey!
1: ¿Por qué no tengo un corazón así?
0: Sí, porque, a ver.
1: A ver.
0: Con ese rol de fondo, Chuck, cabe mencionar que este tema y esta pregunta ha surgido. Porque ahí todo te pasa a ti, Isaac.
3: Todo me pasa, canal.
0: Ahí está, Cultiveros. El fin de semana. Hoy nomás, cántale, no chille, perro. Hoy nomás.

0: a Isaac Ontiveros el fin de semana. Él estaba cantando muy a gusto con la música de Brian Castro.
1: ¿Por qué no tengo corazón?
0: Estaba escuchando a Brian Castro.
2: Ryan Gosling. No.
3: Bien a gusto que estaba, por cierto.
2: Bien, Padre Uri.
0: Oye, que por cierto, o sea, ese vato, güey, es un cantante de TikTok, güey.
3: Sí.
0: Todas las canciones, qué bárbaro.
3: Aprendió
0: machín. Sí. Ahora más, si quieres ponme acá, hoy no más, hoy no más. Estaba cantando Brian Castro.
3: Estás con ganas ahí,
4: Ya sabré,
0: cuando Elisao Ontiveros ve a su ex.
2: A la misma de siempre.
0: La misma esa morra que le fue.
3: Sí, digo, hay personas que a lo mejor lo pueden tomar como un... el destino nos quiere volver a juntar. Pero es, a lo mejor no.
2: Es que te voy a decir algo. Cuando una pareja termina, el universo se encarga de que jamás se vuelvan a topar.
0: ¿Tú crees?
2: Sí, cuando es una terminación para siempre, porque somos almas gemelas o somos almas kármicas.
3: Sí,
2: ¿no? No te la topas por casualidad. Entonces, si te lo vuelves a topar es porque
0: tienen
2: que cerrar algo.
0: Ok.
2: Hay que cerrar, hay que hablar algo. O echar pata.
0: O de compas, ¿verdad? ¿No? Visto así.
2: Ir por un menudo y que diga, échemele pata.
3: El punto es que a pesar de eso, de que la vi, me di cuenta.
2: ¿Qué?
3: De que ya no la veía con los
0: ojos. Ya no sentiste lo mismo
3: de antes.
2: Eso es bien importante porque es donde se va yendo y cerrándose el ciclo de la codependencia. Yo estoy en contra de que se quite la relación de golpe, de que se desteten, vaya.
3: ¿Cómo
2: que? Porque viene mucho dolor. Como cuando a un bebé.
0: La palabra dominguera.
2: Es que cuando a un bebé le quitas la leche materna, se llama el destete. O cuando te quitan un medicamento, también se llama.
0: Yo no quiero el destete, yo no.
3: A ver, que si Ludovinita venga y me haga el destete.
2: De tu pareja, duele mucho.
0: Ok.
2: Y si te vas destetando paulatinamente a verse cada mes y hablar y.
0: Ay, es que no se anda.
2: Primero el contacto cero y luego el destete. Sigue doliendo,
0: Yo creo rotundamente que, aunque te duelan millones,
3: claro,
0: la mejor manera de alejarte de una persona, por más que la ames, es el contacto cero y es alejarte. O sea, el paulatinamente siento que es más doloroso y siento que...
2: paulatino te lo brinda el universo. Por eso, si él se volvió a ver, es para que esté paulatinamente destetándose.
0: Y a lo mejor es para que tú te dieras cuenta justamente eso, Chac.
2: Exactamente.
0: Que ya no...
2: Ya lo estás superando.
3: Ya no es lo mismo, ¿verdad?
2: Ya cuando la ves, dice, ¿a poco me estaba yo aventando esa cosa?
3: Digo, no tanto así, ¿verdad?
2: Ya mero.
3: Ricardo.
2: Ahí vas.
3: Ya no me gusta como antes.
0: A ver, pero bueno, ¿le dijiste algo? ¿Salió algún tema de la relación? ¿Dijiste algo que tenías algo pendiente?
3: Nada.
0: Cero.
3: Solamente la saludé por cortesía y ya.
0: Y ya.
3: Es todo. Y yo seguí con mi rollo.
0: Ok, bueno.
3: Lo bueno que no me encontró con alguien más, ¿verdad? Pero...
0: No, porque es que tiene exactamente...
3: Sí, claro. Pero pues bueno.
0: Pero si a lo mejor tuvieras algo que decirle, seguramente se lo hubieras dicho.
3: Sí, claro.
0: Porque esta es la pregunta sin filtro.
2: Dale.
0: Toda la raza que está escuchando la mejor FM 811-2200925.
2: Suéltala.
0: Muchas veces, Anita, cortamos relaciones de tajo, justamente por el contacto cero y para evitar ya más dolor.
3: Claro.
0: Pero si sabes que no funcionó, que te vaya bien, que me vaya bien. Si te veo, ni nos conocimos.
3: Que te vaya bonito.
0: Que te vaya
2: Que te quieran bonito. Sí. Que sea Marta.
0: Muchas gracias, Puyo, güey. Sí. Si tuvieras la oportunidad de decirle algo a tu ex, ¿qué sería? Empezamos contigo, Ana Maldonado. Mejor conocida como Ana Shaw.
2: Híjole, si yo viera a mi ex.
0: La neta.
2: La neta.
3: Sí.
2: Primeramente con una patrulla atrás de mí.
0: No, ya empezamos mal.
2: Sí. Acompáñeme, jefe. Voy a hablar con mi ex. Le diría, viéndolo a los ojos, ¿por qué lo hiciste y si lo disfrutaste?
0: Ok, o sea, así con esa cara que estás haciendo.
2: ¿Por qué lo hiciste?
0: ¿Por qué lo hiciste?
2: ¿Lo disfrutaste?
0: En base.
2: Porque ahora estás donde querías estar. Gracias a esa decisión.
0: Ok, eso es algo que nunca le has dicho. O sea, es algo que traes guardado. O sea, esa es la pregunta sin filtro. ¿Qué le dirías a tu ex? Algo que tengas que nunca lo sacaste. Sí, este es el buzón para que usted saque todo aquello que le está carcomiendo el alma.
2: ¿Por qué me mentiste? Dale, me duele.
0: Vamos a hacer un ejercicio.
2: Me duele que me hayas mentido.
0: Vamos a hacer un ejercicio. Imagínate que mírame con cara. Yo tengo la cara de tu ex. No vas a agarrar este payaso.
2: Con todas las sombras, sí, güey. Agarraba besos, güey.
0: Venga. ¿Qué me dirías?
2: Gordo.
0: Ah, que la pongo que la patrulla, que no sé qué.
2: Aquí está atrás de mí la patrulla, aquí está. Espérame, déjame, grábele.
0: Es que le decías gordo de cariño.
2: Sí, gordo.
0: Ok.
2: Gordo. ¿Lo disfrutaste? ¿Te gustó? Y que me diga, no, pues al chile no va.
0: No, pues me arrepiento.
2: ¿Por qué lo hiciste?
0: Pues es que se me hizo fácil.
2: Perdiste todo lo que tenías.
3: ¡Válgame Dios!
2: Ojalá te puedas encontrar a otra mujer así tan mensa y migajera.
0: Tan
2: estúpida, tan dejada y tan manipulable como yo lo fui. Pero el día de hoy ya no.
0: Ya no más.
2: Vámonos, jefe. Lléveme.
0: Lléveme porque lo voy a agarrar, fregazo.
2: Me voy en la paz. Adiós.
0: Vamos a hacer este ejercicio de liberación emocional. Claro. Desahogo espiritual. Catarsis, sanación interior, liberación energética, como usted lo quiere llamar, 811-2200925. Si tú tuvieras la oportunidad de decirle algo a tu ex, ¿qué sería? Chac se quedó con las palabras, güey.
3: Oye, hasta ahorita estoy recapacitando, güey. Tú también viste a tu ex. ¿Tú qué le dijiste, compadre?
0: Yo, mira, si yo tuviera la oportunidad de decirle algo, sería... ¡Que te quiero, monito! No, le diría que... ¿Sabes qué? Muchas gracias, primero que nada, por hacerme papá.
3: Claro.
0: Por vivir esta bonita experiencia. Este, lo más lindo que Dios, que la vida me ha dado, que son mis hijas. Muchas gracias. Esto no va a cambiar absolutamente nada nuestra relación de pareja.
3: Sí.
0: Vamos a seguir siendo papás. Nos vamos a seguir viendo. Te deseo lo mejor. Sé feliz, por favor, porque siendo tú feliz... Vas a ser felices a mis hijas. Así es que muchas gracias por todo este momento que vivimos, estos años. Ojalá que te vaya bonito. Que te vaya bonito, güey. Póngase Vicente, güey. Eso
2: es un dolor. Ojalá que te olvides de mí.
0: Es que no podemos, güey. Es que depende de cómo te fue en la feria, carnal. O sea, yo la verdad no le guardo rencor a mi ex, güey. O sea, y es la mamá de mis hijas. Nos llevamos bien, güey. Tengo que aguantarla.
2: Yo nomás porque esa frase la vi en un episodio de La Rosa de Guadalupe. O sea, ¿Por qué lo hiciste? ¿Te divertiste? Pues la verdad que me vale más de delato. La verdad. Es que si sigues sintiendo algo por alguien, sea malo o sea bueno, es porque todavía sigues sintiendo algo. Entonces,
0: pues es que no somos de plástico, hija.
2: No siento nada. Yo ya soy insensible completamente. Personas,
0: no creo.
2: Situaciones bueno. Y cosas. A mí, pisoteme, venga la funa.
0: Estoy siento preparada. Que es una máscara que estás utilizando en el show.
2: Estoy
0: porque
2: preparada.
0: Eres muy sentimental y lo sabes.
2: De chava,
0: eres un
2: de
0: personaje. Porque si es detrás de esa Ana Show, está Ana Maldonado.
2: Pero ahorita está Ana Show siempre, 24 horas. Ana Maldonado solamente en mi lápida.
0: Si tuviera la oportunidad de decirle algo a tu ex, ¿qué le dirías? 811-2200925, teléfonos en cabina. 81-110-00925, cuélgame la línea, Chuck. Y 81-110-00113. Venga.
3: Chele.
5: Sobrecitos.
0: ¿Qué rollo?
5: Feliz. Tu besito, mi amor, Nacho. Ay, le mando este mensaje a ver si sale, porque apenas me voy levantando.
2: Qué
5: bueno. Que ayer fue domingo. Sobres. Que todos tengan bonito día. Vamos a chingarle.
0: ¡Epa! Que échale ganas, compadrito. Gracias, llanterito. Buenos días.
6: Buenos días, muchachos. Yo le diría que me regrese el cargador, que era el original.
0: Es que luego sí se llevan cosas que, espérate, pues eran cosas mías, regrésame mi televisión de 70 pulgadas.
3: quédate con mi hoodie, con mi sudadera, no hay pecs.
0: Hoodie, la hoodie, la era original, güey. Sí, me la trajo mi compa de Laredo.
2: No manches, la de 3800.
7: ¿Qué tal, gozadera? ¿Qué tal? Buenos días, Anita. Compadre Mojo.
0: Buenos días.
7: Chao. Miren, yo les voy a contar mi historia.
8: ¿Qué pasó, güey?
7: Yo estoy casado.
0: Espérame, güey, pues no queremos toda la historia, güey. Queremos nomás que, ¿qué le dirías a tu ex?
7: Me separé de mi esposa porque andaba de canijo con otra morra.
0: Ok.
7: Pero fíjense, la otra morra, le di a manos llenas todo. Le di tiempo. La llevaba al trabajo, la traía al trabajo, cosas personales de su mamá, todo. Ajá. Todo. Y total, apenas me iba a divorciar y me salió con que la morra salía de nuevo con su ex, porque el vato tenía un negocio acá para rumbo Salinas, Victoria. No,
0: pues sí, pero tú la regaste primero, güey. Pues ahí, ¿cómo le dices?
7: Rumbo Salinas.
0: ¿Cómo le recriminas?
7: Entonces, pues la morra, sí, yo le dije, ¿qué onda? Yo di todo por ti. Y no, ella me lo desmintió. Dije, no, ¿sabes qué? Pues que te vaya bien y ya saben las demás palabras. Y que seas feliz con el vato ese con el cual le fuiste el cuerno conmigo. Y de nuevo vuelves con él. O sea, estás jugando a que te gusta todo el pedo y te gusta andar liandrando. Saludos, mis amigos.
0: A ver, pues, ¿qué preguntamos, güey?
7: Y a fin de cuentas no me divorcié de mi esposa y ahorita llevamos 18 años felizmente casados.
2: Migajero.
0: Okay. No, la pregunta es,
3: o sea que siempre no.
0: Si tuvieras la oportunidad de decirle algo a tu ex, ¿qué le dirías? Este es el buzón, este es el momento en que usted saque todo lo que lleva adentro. Vámonos a qué.
3: A música, carnal.
0: Y ahorita regresamos porque vienen los arrancones. Arrancones especiales para este tema, ¿eh?
3: Claro.
2: De pronto que se arme la fiesta, dice Lenín Ramírez, en lo que viene el ex o no. Que se arme la fiesta, mi preve. Aquí andamos a la orden para lo que se lo ofrezca, ¿eh?
3: Así es, pues. Vámonos con música, ¿o qué?
0: Venga.
2: A la hora que sea, mi preve, a la hora que
3: sea. Arre, aquí en la gozadera.
2: Todo un dead morning.
0: Venga.
2: A la orden andamos, viejo.

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20: Buenos días, vocera. Yo al chile le daría las gracias. Y ya sabes que gracias por haberme.

0: Tenemos directamente desde la Renault un zapatito.
1: ¡Un papá!
0: Tres puertas, cuatro llantitas. Las trae el elotero en su carrito de elotes. Se las pasó. Y corre muy fuerte. Puertas. Es el carril.
1: ¡Número uno!
0: Tres puertas, dos y la de atrás.
2: Ah, la cajuela, burro.
0: ¡Puños!
1: Ok, hay dos cosas. O la ves y le dices que te vaya bonito, o que te vaya mal. Para todos los que le dedican cositas bonitas a su ex, aquí está el carril número uno, don Vicente Fernández.
2: Hoy no más.

0: Para todos los que extrañan, no lo extrañan, simplemente se les viene el nombre de su ex a su mente y un suspirillo ahí.
1: Sí.
0: ¿Qué hubiera pasado? Sí.
2: O que le salga el recuerdo en Facebook o en Instagram. Ese viaje a la playa.
3: ¿Cuántas luces de casa?
0: Ahí está. O es una o es otra. Vamos a preparar el carril número 2. Es el carril número 1 para todos los que se quedaron con un bonito recuerdo de su ex.
2: Así es.
0: Pero todos los que de plano le fue mal en la feria. Presenta la siguiente rola.
1: A mí me fue muy bien.
0: En otro
1: viaje cuántico. En otra, en un multiverso con salto cuántico. Vámonos. Te la dedico a ti, mi amor. A ti.
2: Órale, ¿cuántos son?
1: Y vienes en un Chevy.
0: Ándale. Tres puertas.
1: Tres puertas, güey. Chevy Pop. Es el carril.
0: ¡Número 2! ¡Fierro, fierro!
1: ¡Ya comió, compañero!
0: ¡Ándale! ¡Para que se la dediques con mucho gusto! ¡Ey! ¡Prende la mejor FM! ¡De aquí no me bloqueaste, perro!

0: Vamos a ver qué dice la raza. Muy buenos días. ¿Cuál canción le quieres dedicar? Acá de amor, que te vaya bonito, que te curen tus penas, o que chifle toda su mandarina en gajos.
1: ¿Cómo está la piel hoy? ¿Delgadita o gruesa? Adelante el WhatsApp. 811-22-00925.
2: El carril número 2, sin duda, para ti, mugrosa.
1: Dale, mugrosa, no te bañas.
3: Buenos días, gozadera. Buenos días, nos quedamos por el carril número 2. Saludos, Anita, te amo.
1: Ay, yo también, mi amor, te amo más.
0: ¿Cuánto odio tienen en su corazón?
4: Aquí terminamos mal,
5: ¿no? El carril número 1, buenos días.
0: Ánimo, gracias, compadrito, gracias. Buenos días, 1, Vicente, 2. Los cadetes.
6: Buenos días, gozadera, vamos por el carril número 2.
0: ¿Quién? ¿Eres un niño? ¿Cómo vas a pedir el carril número 2? Tan chiquito, ya lo han hecho sufrir.
1: Donde la mamá ya lo levanta temprano, ya para que vayas agarrando la onda, mijito, de la escuela. Y de una vez, fórrate dos libretitas para que ya aprendas.
4: Le dijo a su papá que mandara mensaje porque es cucu, el vato.

0: Días, carril número 2 para dedicárselo a mi ex. Saludos de la 117. Saludos.
1: Saludos, capa de 117.
2: Hoy no más. Vengo.
1: ¿Qué ando? ¿Andas en vivo o qué, güey? Hombre, córtale, estaba todo borracho.
3: Por la número dos, allá para Santa Catarina, a la Puente Jiménez, ya sabe a quién me refiero.
1: ¡Di nombres, Cuco! ¡Nombres, Cuco!
4: Por la uno.
5: Ay, buenos días, cosa del carril número 2. Saludos. Excelente inicio de semana.
4: Carril número 2.
1: No, ya, vámonos, cierro. Tanto odio que hay en sus corazones.
6: ¿Quién les hizo tanto daño? Pues si hay más, hay muchas estrellas.
1: Dios bendiga a quien le hizo tanto daño a este equipo. Vámonos, aquí está el carril número 2.
6: Déjame le marco.
1: Me bloqueaste de todos lados, menos de la mejor FM, desgraciada.
6: Es más, la última media hora es danos el teléfono de tu ex y le hablamos preguntándole por ti.
1: ¿Cuánto que no?
6: ¿Cuánto que sí?
1: Ándale.
6: Arre.
1: Le marcamos a tu ex y le decimos cosas.
6: Dale. Oye, no se encuentra Ana. Ahí.
1: Va. Deja su número de su ex y le marcamos.
7: Márcale y súbele la rola esta.
1: ¡Súbela! ¡Va! Y cántale machín con todo el sentimiento que lleva.

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7: De los besos que te di, amor.
4: Ándale, ¿eso le dirías?
7: Hola, buenos días, mojadera.
4: Buenos días
7: a todos. Si yo tuviera a mi ex enfrente de mí,
8: wow.
7: Primero que nada le diría gracias por los hijos que me diste. En segundo lugar, le diría te perdono por el daño que causaste. Lo hecho está. Pero me perdono más a mí por haber aceptado todo el daño que me hiciste.
4: ¡Aplauso! ¡Qué bárbara! Ahí está, 811-2200925. Si tuvieras la oportunidad de decirle algo a tu ex, ¿qué le dirías?
8: Definitivamente, y es tu última oportunidad, no tienes otra.
4: Ay, sabrá Dios.
9: Me doy cuenta que aquí hay puros despechados, puros solteros.
4: Compadre, es que siempre hay algo que dejamos ahí guardado que jamás decimos, güey.
9: Claro, bienvenido.
4: Es el momento.
9: Sí, señor.
4: Y ya dijo Ana, dejen su número, el número telefónico, el celular de su ex y nosotros le marcamos.
8: Y le preguntamos por ti para que pase un día bien feo.
9: Y así como calibre 50, carnal. Ella siempre fue mi problema.
4: Uy, no más. Buenos días, Monterrey. Somos la gozadera.
10: ¡Todo un desmorning! ¡Chao, chao!

0: ¡Vamos! ¡Ábreme el WhatsApp, bebé! ¡Venga, aquí es la raza!
1: ¿Qué dice la gente?
2: ¡Tienes mucho rollo, mojo! ¡Tienes mucho rollo, compadre!
0: Pues para eso me pagan, ridículo. ¿Qué quieres que haga?
3: Buenos días.
4: Si yo tuviera la oportunidad de decirle algo a mi ex, me la ahorraría. Porque si no, mi señora me rompe el hocico. Saludos, buen día.
0: Bueno, sería lo más inteligente que pudieras hacer, güey. Claro está.
5: Olis. Desde acá, desde Apodaca, reportándose Jenny. Yo que le diría a mi ex que deje de molestarme. Que ya esa historia ya se contó y lo que fue, fue y ya. Porque no hay retorno. Con el ex no hay retorno.
0: Chancla que yo tiro, ¿o cómo es?
6: Sí, la chancla que yo tiro no la vuelvo a levantar.
0: Híjole. Ahí está Jenny, chancla. Que de plano no quiere saber nada de su ex.
6: Es que por eso es tu ex. Por eso es tu ex, por eso pasaste todo ese proceso, todo ese llanto, todas esas demandas, denuncias, claro. Y luego... ¿Sabes qué? No, porque nadie te quiere. No pienses en base a la soledad. La soledad es muy bonita.
0: Exacto. Digo, es un proceso. Ya cuando aprendes a disfrutar, a valorar, a amar tu soledad, que realmente no estás solo, estás contigo mismo. Claro. Aprendes a conocerte. Pero digo, es un proceso. No es tan fácil, ¿verdad? Pero ya cuando llegas a ese punto, dices, por ejemplo, lo que tú dijiste, güey, que viste, esto es real. Isaac vio este fin de semana su ex, dice, es que como... ¿Para regresar, güey?
7: ¿Otra vez?
0: ¿Cómo, pa' qué?
7: Sí, si ya la superaste, si ya aguantaste el proceso, ¿lo otra vez volver? No, cállate.
0: Si tuvieras la oportunidad de decirle algo a tu ex, ¿qué le dirías?
6: Es como...
4: La neta...
6: Darle una pistola cargada para que me vuelva a disparar porque la primera vez no salió la bala, güey.
0: ¿O qué muerte?
6: Te la vuelvo a dar. Ten. No salió la bala, pero ten, güey.
0: No sea tan dramática y tan tranquila.
6: Dale otro.
0: Oh, imagínate que me suena una bomba. ¿Para qué?
4: Eres una malagradecida.
0: ¿Ok, qué?
4: La neta, eres una malagradecida.
6: Eso le dirías. Muy bien.
7: Vale.
4: Yo di todo por ti. Me pagaste mal.
8: Malagradecida.
4: Eres una malagradecida porque me hice cargo de la niña y le puse mis apellidos y no me arrepiento de mis hijas.
0: Ahí está el mensaje, él lo está dando, ¿eh?
4: De mi hijo que tuvimos. Pero me arrepiento de haber estado contigo, la verdad. Porque eres una mala persona. Mira que yo siempre dar todo por ti, meterme pensión, de echar mentiras. La verdad, eres una malagradecida. Yo me hice cargo porque yo quise, pero la verdad, eres una malagradecida.
0: No vales queso.
4: Tantos años que estuve, tantos malos momentos en enfermedad, en lo bueno, en lo malo. Igual en lo material, te di todo, esto, lo otro. Me hice cargo de los 15 años de mi niña. Y luego para que me pagues así como me has pagado hasta ahorita, la verdad es de que no. Me arrepiento mil veces.
8: Malagradecido.
4: Y te juro que te deseo que te vaya bien para que no estés chingando.
8: Malagradecido.
4: Ya, y deje ser feliz.
0: Fuerte el aplauso para este vato que sacó. Definitivamente sacó todo lo que lleva adentro. Justamente para eso hacemos este ejercicio.
7: De eso se trata.
0: Este es un buzón. Imagínate que tú tienes a tu ex y que no has podido sacar eso que le querías decir.
7: O que tu ex conozca tu voz y escuche la estación. ¿Sale?
0: Si tú sabes, es que mi ex todas las mañanas escucha la mejor. Es el momento.
7: Claro.
0: Es el momento, Ana. Hay que soltarlo. No hay que dejarnos. Tú bien sabes eso. No hay que quedarnos con cosas dentro que nos puedan carcomer el alma.
6: No se quede con nada. Sáquelo.
0: Dice Jackie por acá en el TikTok: dice que sea feliz porque yo lo soy sin él.
6: Ay, sí.
0: Vámonos con música y ahorita regresamos platicando del tema, ¿eh?
7: Así es. Aquí está Adel Muñoz y Alfredo Oliva.
6: Recuerdos en común, esta rolita está pero ideal para el tema.
7: Claro.
0: Ándale.
7: Aquí nomás en la mejor FM.
6: Chao.
0: Buenos días.

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0: Muy buenos días, Gozadera. Lo que yo le dijera a mi ex es que simplemente que Diosito la bendiga.
1: Eso.
0: Ella sabe qué fue lo que hizo mal, ¿verdad? Claro. Y pues no somos nadie para refrescarle la memoria. Cada quien sabe lo que hizo y en qué falló, y pues tienen su culpabilidad, ¿verdad? Diosito los bendiga, Gozadera.
1: Ánimo, compañero, muchas gracias. 811-2200-925. Si tuviera la oportunidad de decirle algo a tu ex, ¿qué le dirías?
2: ¿Cómo estamos, Gozadera? Buenos días.
1: ¿Qué huele?
2: Yo a lo mejor no hablarle a mi ex, pero sí. Anita, a partir de ahora quiero ser tu amor secreto.
1: ¿Hoy?
2: Dime sí o no.
1: Pues si jalas.
3: Calo.
1: No, hombre, compadre, le estás diciendo esto ahora en un momento en el que sí ando ocupando, güey.
3: Sí, ahorita ando ocupando bastante.
1: Mándale mensaje privado a sus redes sociales, yo sé lo que te digo.
3: Arroba Nacho MTY, salgo a las 7 hoy.
1: También si anda una morrita por ahí soltera. Arroba soy un, soy, ya ni sé mis redes sociales.
4: ¿Todas quieres, güey?
1: Arroba soy Iván Morales. Es que desde que Ludivinita me dejó, güey, ya no soy feliz, güey.
4: ¡Ánimo! ¡Buenos días!
1: ¡Chao, chao! Aquí nomás, en la mejor. ¡Salud!

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1: Hay una canción de La Adictiva que dice que si no tuviera te hubiera... Muchas gracias por haberme abandonado. Ay, no lo hubiera esa, conocido. Ándale, eso a lo mejor le diría, güey.
2: Fíjate que sí. ¿Qué más puedes decir, gracias?
1: Pero muchas gracias por largarte. Porque gracias a que te fuiste llegó alguien mejor a mi vida.
2: Claro. Por eso les digo siempre, suelten lo viejo para que llegue lo nuevo.
3: Hoy nomás.
1: Dice...

0: y con mucho cariño.
1: Ay, migajero.com.
0: Si de su parte no es lo mismo, digo, no pasa nada. Yo sí voy a recordar los buenos momentos.
1: Oh, saludos a todos. Qué feo. Cuando te quedas siempre en la pareja, siempre hay alguien el que le duele más, definitivamente. Claro.
2: Y sabes que si estás pensando en esa persona mucho, mucho, mucho, mucho, es porque la otra persona está pensando en ti.
1: Sí.
3: Ah, sí.
2: Para bien o para mal. Pero, caray, te viene el recuerdo de esa persona, de su nombre, y esa persona está pensando en ti.
1: ¿Quién no?
3: Sueñas con ella.
1: En alguna ocasión, cuando estás sumamente enamorado y termina la relación, estás afuera viendo la noche, ves la luna y dices, estará viendo la misma luna. ¡Se la está viendo con otro gato!
2: ¿Con quién está viendo esa misma noche y si está conectando con otra persona y diciéndole lo mismo que te dijo a ti?
3: No, y más si te dio un besito ahí en el...
2: Y en eso te entra un WhatsApp y es la de el privilegio, el beneficio de la duda. De Grupo Firme. Para que lo perdones.
1: Hijo eso, no, es que a veces nos quedamos con tantas cosas para decir. Por eso es que el día de hoy estamos preguntando eso. Si tuvieras la oportunidad de decirle algo a tu ex, ¿qué le dirías?
4: Yo le diría que gracias por mi hijo.
2: Claro.
4: También gracias porque gracias a que nos separamos, conocí a mi esposa.
1: Ándale.
4: Que es de Monterrey. Y ya llevo 11 años casado con ella. Chuladas de mujer.
1: Eso, compadre, pues justamente lo que platicamos. Gracias por haberte ido. Gracias, de verdad. O sea, muchas gracias. Me diste una hija, un hijo. Pero qué bueno, digo, sé feliz, pero gracias a que te fuiste, tengo una persona mejor.
3: Claro, fue bonito mientras duró. Ay, corazón.
2: Y ya, se acabó.
3: No, pues sí.
5: Buenos días, vos era lo que yo le diría a mi ex. Yo le diría, ¿qué onda, mi amor? ¿O no me olvides o qué?
1: ¡Epa! ¿Una amistad sí o qué?
2: Claro. Le diga, ay, no, es que te apestaban las patas.
1: Ay, no, te apestaba el pilín.
2: Te apestaba así una cuarta abajo de la cintura.
1: Oye, saludos a todos los que les ha tocado esa grata sorpresa de decir, ah, caramba,
2: claro.
1: Acá huele raro.
6: Muy buenos y bendecidos días, gozadera. Pues ahí lo que yo le diría a mi ex es que...
2: ¿Qué?
6: Ojalá se pudra ella y toda su descendencia.
1: ¡Oh,
6: lo que me hizo! No,
1: ay,
6: tiene nombre.
1: Hijo eso.
3: Pues bueno.
1: Es que no es bueno tampoco cargar con cosas, güey. Tienes que aprender a soltar y decir, ya se fue y bye. No guardes rencor ni nada.
3: Pero pues nosotros no sabemos lo que haya pasado, lo que le ha hecho al vato, ¿eh?
2: Es que si te quieres liberar tú de esa carga, de ese dolor, tienes que liberarla a ella también, o sea, o a él.
3: Sí, claro.
2: Te libero, te amo tanto que te quiero lo más lejos de mi vida que se pueda. Entre más lejos, más te amo y más me amo a mí.
1: ¡Y qué buena frase! Además, hay otra frase bien mamalona también.
3: ¿Cuál?
1: También es un acto de amor el alejarte, ¿eh?
3: Sí, claro.
1: El último acto de amor que puedes hacer por una persona que no te ama, pero que tú la amas, es déjala.
3: Irte.
1: O déjalo, que sea feliz.
3: Claro que sí.
1: ¡Hijo eso! ¡Vámonos con música!
3: Claro, también le diría a Estela.
1: Hoy. ¿Qué?
7: Ya solo eres mi ex.
1: ¡No, Pisac, te la bañaste! Yo pensé que nos vamos con eso, ¿o qué?
3: ¿La vamos con esa?
1: Sí.
3: Vámonos a dejarla.
1: Bueno, más. Vámonos, aquí está la adictiva para toda la racita que nos escucha en esta mañana.
3: Claro, la voz de Memo, uf.
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2: ¡Ánimo!
1: ¡Súbele!

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0: hacer el Morning Show, el Vaquero 92.5.
1: Vaquero.
0: Yo le diría a mi ex que muchísimas gracias por haber sido de mi vida, que muchísimas gracias porque se alejó de mí, porque gracias a eso pude encontrar una mujer mucho mejor que ella.
1: Ay, gracias,
0: y pues le agradezco que se haya ido de mi vida, si no, no hubiera encontrado a esa hermosa y maravillosa mujer que tengo el día de hoy. Saluditos, el Vaquero 92.5.
2: Saluditos, Vaquero. Recuerden que para que pueda llegar algo a tu vida, claro, mejor, tienes que tener las manos vacías y aprender a soltar.
3: Y créeme que es maravilloso lo que te viene, pero no quieres tu pedacito de caca.
2: Sí.
3: Suelta la caquita y viene lo mejor. Viene un peluche enorme. Tiene un robot de inteligencia artificial para ti.
2: Exclamó la princesa.
3: Pues es caquita.
2: Pues sí, hombre. Vámonos a música. Echa ya, como quiera, quita el arreglo de tu cumpleaños. Ya, güey, ya.
1: Ya lo va a quitar.
2: Está bien chiflado, güey.
1: No, te lo dejamos para ti para septiembre.
2: No, yo quiero otro nuevo, loco.

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0: Fabiola. Yo le diría Fabiola Martínez González, que me dejó dañado y que no deseo volverla a ver nunca jamás. Ojalá le pase un tren por encima.
1: No, no, espérate, güey.
0: Ni un avión, ni una bomba atómica.
2: Calmado, güey.
0: Que la manden a Irán, allá donde no pueden las mujeres destaparse. Y que...
1: Y que Diosito la bendiga.
3: Pero que Dios la bendiga.
0: Vuelvo a tener otra pareja.
1: Hijo eso. Todo tanto. Ese todo rencor llevas en tu pecho, carnal. Pero bueno, de eso se trata. Sácalo.
4: Buenos días, gente show. Regálame unos boletillos para los tres amigos, porfa.
3: ¿Me viste cara de boletera o de colombiana? O
1: de taquilla.
3: De taquilla, de Ticketmaster. O...
1: Venga, ¿qué dice la raza?
5: Chicos, las mentaditas de Jenny Rivera, porris.
3: Sí, a mi hija, mañana.
1: Mañana, mañana ponemos Jenny Rivera.
3: Sí, mañana Jenny le ponemos de Jenny. Sí. Porque mande algo.
6: Yo le diría... Estás donde tienes que estar, perra. Ay, y sí me di cuenta cuando te echaste ese pedote bien que dio onda. Dice, güey, para no hacerte sentir mal, que dio onda.
7: Ay, es que la aguantamos hasta lo peor, ¿verdad?
1: Sí, sí, sí, de eso se trata, ¿eh? Uno por amor aguanta muchas cosas.
3: Claro. Y luego ya, por desamor ya no aguantas nada.
1: Fíjate, te voy a dar un facto, tototototote.
7: A ver, un fa.
1: Cuando... empiezas a verle los defectos a tu pareja. Ay, te puedes lavarte los piecitos porque te huelen. Ay, es que roncas, hazte para allá. Ay, es que como que te huele un poquito el sobaco. Empiezas a verle esos detalles porque aguas, ya estás dejando de sentir amor hacia esa persona.
3: En serio, es en serio, papá.
1: A ti te tocó con lo del
3: inmediatamente. No, hay mil cosas más. Pero yo a todos los amo como quiera. A todos los tengo entregaditos, cada quien su pareja y todo.
1: O sea, ¿te cercioraste que fueran felices?
3: Están endosados. No, me siguen hablando. Ahí nomás les encargo a sus parejas nuevas que hagan bien su jale porque me siguen buscando.
8: Sí, lamentablemente. Y ya para despedir el programa. Quiero cerrar con esta gran frase que me dejó mi amor platónico Jenny Rivera.
7: A ver.
8: Este verso es pa' tu madre y los que llevan tu sangre agarraditos de la mano. ¡Chifle el todo!
6: De colombiana, mi amor. Es bien rica, Anita Show. Es
1: que la... Oye, este enfermo.
7: ¿Eso qué tiene que
1: ver? ¿Eso qué tiene que ver, güey, con la pregunta?
9: Buenos días.
1: Buenos días.
9: Pues yo le deseo que ojalá y se estriña y que le den una casa en García, allá donde no hay agua.
10: No, está bien, que sea amor y lo que tú quieras, pero eso de que le vuelan las patas, los sobacos, de que se eche pedo, nada, eso es cochinada, güey. Tampoco no manches, vete al baño, métete a bañar, no sé, güey. Eso se hace un lado en el amor, no mames. Eso ya es higiene personal.
1: No, totalmente, güey. O sea, totalmente. Pero estoy hablando de que cuando estás enamorado no le ves defectos a tu pareja. Ese es el punto.
7: Ya han pelotado.
3: Perfecto. Aparte, recuerda que es tu reflejo. O sea, una persona que la acabas de conocer, uh-huh, tú le ves todo lo bonito que tienes tú adentro de ti. Claro. Le empiezas a ver lo feo y es lo feo que tiene la persona y que tienes tú también. Entonces, mejor bye. De una vez, bye.
1: Bueno, pues ahí está, ya nos vamos. Bye. Mírame, compadre Juanco DJ.
3: Complejo.
1: Ya nos vamos, ya se acabó el programa. Ya se acabó el programa. Ah, no, tú eres Pinky, ¿verdad? ¿Qué vamos a hacer? ¿Cómo? Ah, no, yo soy Cerebro y ¿qué? ¿Cómo es?
11: Oye, Mojo, ¿qué vamos a hacer el día de hoy?
1: Vamos a irnos con unas de 1500, Pinky.
3: Un poquito más.

0: Mira, Peque, tratar de conquistar al Buda.
1: ¡Vámonos, muchas gracias! ¡Viene el Juanco DJ a nombre de Oscar Musqui!
2: Nuestro director general y jefe de esta estación. No se mueve un árbol sin la voluntad del jefe. Aquí. Gracias por el espacio.
1: Que por cierto lo escuchan a las 12 en la hora de los compas. Luego mi compañero Rectelo, el Quecho y toda la programación de la mejor FM.
3: Así es, por lo pronto vámonos con las arrolladoras y las miradas matan. Que tenga un excelente inicio de semana.
1: Exactamente, excelente lunes. Mañana 6 de la mañana aquí mismo en La Gozadera. ¡Todo un desmorning!
2: Hazlo todo por amor.
3: Ah, como quiera que se vaya.
1: Sí, ya, por favor, ya no regresen con sus ex. Siempre llega lo mejor a tu vida. Sean felices. Claro. Besito con baba.
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1: 10-6, 28 grados centígrados.
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¿Qué ha habido? ¡Sí! ¿Cómo estamos, señores? Saludándolos a todos y con ustedes, su compa el Juaco DJ. El diamante negro de la radio, por supuesto. Esta es la Juaco Party. Sí, señor. La Juaco Party de 10 a 12. Nos prendemos, nos ganchamos. Bien impertinentes. Y saludándolos a todos. ¿Dónde anda la raza? ¿Dónde anda la people? ¿Dónde anda mi gente, hijo? Han de estar echando unos taquitos, ¿no? ¿Unos taquitos de qué? ¿Chicharroncito? ¿De barbacha? ¿Un lonchecito de jamón? ¿Cómo te caería, Padre Santo? ¿Eh? ¿Bien? ¿Cuándo te han caído mal, hijo de tato? Pero bueno, señores, para todos ustedes, la raza que anda en la choferiada. Me gusta saludar mucho a la raza que anda en la choferiada, porque son los que nos escuchan diario, que ya sea taxis, Uber, Didi, trailer, camiones, toda la raza, por supuesto, que nos escucha aquí en la número uno, la mejor FM 92.5, y este programa el más prendido de la radio, la Juaco Party. Compadre, pues vamos a arrancar. Vamos a ponerles buena música para todos y cada uno de ustedes. Así que, mi gente, vamos a reportarnos. 811-2200-925, porque nosotros así comenzamos.

vamos a ponerle cumbiacita, cumbia valle para ustedes. ¡Nos prendemos! Se va para toda la gente que se enganche con nosotros, 811-2200-925. Esta es La Juaco Party.

Para toda mi raza, por supuesto, la gente que se reporta acá en San Nicolás de los Garza, mi gente allá en Escobello, Guadalupe, Santa Catarina, escuchando la

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0: Los más impertinentes, los más prendidos están aquí de 10 a 12. Aquí, los mollenos humidas andan en otras estaciones. Acá están los más perrones con el diamante negro de la radio de las 10 a las 12. De 10 a 12, de 10 a 12. Grábatelo, grábatelo, grábatelo, grábatelo, grábatelo a la mente, Padre Santo. Oye, padre, con estos 30 grados de temperatura centro de Monterrey, ¿qué se te antoja hacer, mi rey? ¿Eh? A ti, Micha, ¿qué te gustaría? ¿Eh? ¿Cómo que con la de... la del departamento de aquí en una quinta, güey? Estás cachorro, joder. ¡Vámonos, señores! 8-8-22-0-0-9-2-5. La raza se reporta.
1: Juanco, que tengas un muy buen inicio de semana. Compadre. Oye, unos saluditos para mi carnal El Omar, chale, para mi hermano El Huevo, para todos los amigables y para toda la gente de Barrido Manual de la zona norte, compadre, de échale, parte del fantasma.
0: Chele, compadrito, chele, compadre. Saludos a toda la zona norte que me escucha. Siempre escuchando la número uno, la mejor FM 92.5. Saludos para mi compadre Gabriel El Cuate, pura polliza, en el mercado de abasto. Saludos, compadre, saludos, saludos a toda la raza. Mi compadre, por supuesto, también mi compadre Reyes, allá en Escobedo, comandando todo a la vialidad de Escobedo, mi compadre Reyes Cárdenas. Le mando un saludo, un abrazo, mi rey santo.
2: Tururú, buenos días. Cuenta algo de la leyenda, compadre. Pero esta vez lloré. ¿Cómo es, compadre?
0: Esa no es de la leyenda, güey. Pero esta vez lloré es de Ramón Ayala Junior.
3: ¿Qué onda, mi Cuoco? ¿Cómo estás? Saludos y bendiciones. Excelente programa, mi Cuoco. La mera vena de la 92.5.
0: Gracias, compadre. Gracias, gracias.
3: Mi Cuoco, póngame una rolita, ¿no? Me debe una rolita. No sé si me puedo poner.
0: ¿Cuál, compadre?
3: La Viviana. Saludo para toda la racita. Y gracias por mandar saludos a los choferes del taxi amarillo, compa.
0: A toda la raza.
3: A los de aplicaciones. Camión urbano y toda la banda que nos andamos ganando el pan, mi Cuoco. Saludos.
0: Saludos también. Saludos para todos ustedes, señores. Toda la raza que anda la choferiada. Saludos también a mi compadre Alan ahí en la tienda de deportes. La raza nos escucha en la calle, en los coches, nos escucha en las oficinas, nos escucha en las empresas. ¡Ay! ¡Ay! ¡Los coches nos escuchan! Toda la gente escuchando la Cuoco Party de 10 a 12. No puede ser. Es que tengo que hacerla así, Chac. Tú sabes más que nadie. No soy Hochis, pero tengo que hacerle así para que darles el espacio, ¿eh?
4: Calma.
0: ¡Ay, no puede ser! ¡No te aguanto, bebé! No,
4: mira, mira, mira.
0: Tengo que, es como hablar un idioma, güey.
5: Aquí andamos presente tu compa, el paquetero de la paquetería internacionalmente conocida. Color amarillo, con una C, una H y una...
0: Hijo de toda tu perra, hijo de toda.
6: Sí. Saluditos, compadre, de acá desde la ruta 13. Solo mi compadre Cervantes, Delfino.
0: Yo pli feo.
6: Al día, mi compadre Santos.
0: Yo pli guapo.
6: A todos los que andamos dando infierno acá en la ruta 13.
5: Pero una rolita, no, compadre, te quiero para mí.
0: Eso, compadre, te quiero para mí, la raza.
5: Buenos días, Joaquito, ya te la sabes, tu besote desde las pedreras.
0: ¡Epa, güey! ¡No, hombre! No me sale en el día, güey. Vamos empezando la semana, carnal. ¿Por qué? ¿Por qué se pasan de lanza de esa manera? Mandándome un beso, güey.
3: Compadre, no le hagas como Hochis, porque... me enamoro de ti, papi.
7: ¡Hermana!
0: Fue para saludar nomás a los dos, tres que andan ahí, tú.
7: ¡Oli, soli!
0: ¡Hola, bebé!
7: Desde Apodaca, reportándose Jenny, escuchando aquí las Cuoco Party. ¡Súbele, que súbele, que súbele!
0: ¡Súbele, que súbele! Oye, ¿y dónde están las mujeres? ¿Dónde están las querreques de este programa? ¿Cómo que nomás Jenny? Los voy a poner falta, hijas de la fregada, ¿eh? Las voy a venir suspendiendo y expulsando de esta universidad de musicología. No, ya no les voy a enseñar música, muchachos, ¿eh? ¿Dónde están?
8: Onda, mi Cuoco, un saludito.
0: Oh, si me enojo, me perro.
8: 400 de Arza, de parte de Juan Morales.
9: Hola, muy buenos días.
0: Ahí está.
9: Tú y todos los de la cabina.
0: Eso.
9: Oye, ¿me puedes complacer con un mix de Los Terribles o Los Tigrillos, porfis? Saludos para ti, guapo, y para todos los de la cabina Mejor FM 92.5.
0: A mí me dicen El Terrible, bebé. No, a mí me dicen El...
4: Mira, mira, mira.
0: A mí me dicen El Gallo. Chiquita, El Gallo me dicen. ¿Cómo que por qué? No, porque... juego fútbol. Ah, no, eso no tiene nada que ver, ¿verdad?
10: Compadre, compadre, Hochis, buenos días. Oye, ¿puedes poner una rola de los Tejones de Linares? Súbanle toda la música.
0: No, vale.
5: Buenos días, Jocolín. ¿Sabes si hablan las mujeres con antena?
0: No, güey, ¿cómo que las mujeres con antena?
5: ¿Cuánto? ¿Qué cosas? A ti te dicen El Terrible, Hochis.
0: ¡Vámonos, compadre! Porque les presento rápidamente la...
4: joyita número uno.
0: Andamos bien retro el día de hoy. La música de Pegaso se llama Demasiada Romántica. Como me encanta, como me goofy. Hoy, súbele.

0: mi compadre Reyes Cárdenas, allá en Escobedo. Saludos, mi rey santo. Esta es la joyita uno.
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0: Para, Gamen. Vámonos rápidamente porque les presento la
2: joyita número 2.
0: De las pocas canciones que hizo éxito mi compadre, como dos o tres, pero esta fue de las más perronas. Porque también los hombres, sí, también los hombres lloramos. Y esta vez

0: compadre Ramón Ayala Junior, pero esta vez lloré, hay que estar joyita número 2. ¡Vámonos! Vámonos con los tururús a que nos digan al 811-22-00925. A ver, cualquiera, Padre Santo, ¿cuál se queda? ¡Vámonos! Échele con todo. ¡Vámonos!
1: Por la joyita número 1.
0: Joyita número 1, punto número 1. Sí, señor, dice mi compadre Reyes, dice: saluda a mis sobrinas, Violet y Valentina, que no se han bañado. ¡Híjole, cochinas! Saludos, mi compadre Reyes. Saludos, un abrazo, mi rey. Está Escobedo. Joyita número 1, lleva 1.
2: Hochis, joyita número 1.
0: Ah, lo retro lleva la ventaja.
3: Hochis, vámonos por la joyita 2. Besitos.
0: Cállate la boca, güey. En este momento la joyita 2 lleva 1.
4: Joyita número 2.
0: ¿Qué? Se empata. Esto se pone bueno, señores, se empató. 2-2. Vamos a ver cuál se va a quedar. ¿Cuál joyita?
2: Tururú. La 2, Hochis.
0: Venga, soy Joti. Hombre, no me digas tururú, chacha. Vas a ver.
5: Dale, Nachito, dale. Apare. La número 1.
6: Joyita número 1, mi Juaco. Joyita número 1, Juaco.
7: Por la joyita número 2. Por la joyita número 2.
0: A la 1 se arrasó, ¿ah?
1: Por la joyita número 1.
0: Compadre, pues bueno, vamos a poner algo retro arrancando la semana, las primeras joyitas de esta semana para ustedes. Vámonos porque se nos queda la...
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9: Joyita número 1.

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0: Para eso me dicen tururúa, güey. Turururú, hombre, hijos. Van a ver, ¿no? El que me anda diciendo tururú, va a ver, se va a meter conmigo y con el Chac.
1: Buen día, Juan BJ. Buen día. Un saludito para el Güero Alianzas de la Ruta 13, que me se quedó esperándome a las 5 de la mañana y yo me voy despertando.
0: No, hombre. Ay, se ríe el güey. Aira, fíjate la risa macabra.
1: Buen día, Juan.
0: A ver, Chac, grábame esa risa. Ahí va. Espérate.
1: Buen día.
0: Está chida la risa fingida de este son, como ya era su vida, güey. Ahí déjale efecto, ahí déjala.
2: Compadre Cuaco, la uno, por favor.
3: Cuaco Joaquín, la Husky está ahí. Tú, turururú, turututú.
0: Pero, hombre, de veras, güey.
4: Buenos días, cochiloco, mentiras. Oye, en la noche ya grabé todos los mixes que tú tienes. Y fue por la noche sin anuncios, sin que te interrumpiera el locutor.
0: Fue por la noche.
4: Así es que, raza, el que quiera, se lo puede pasar en
5: buen día, el mejor anfitrión de toda la estación. Oye, compadre, el sábado, arreglo de flores. Llevaste a almorzar a la muchacha que fue.
0: ¿Cuál muchacha, güey?
5: Todavía la llevaste a su casa.
0: ¿A quién?
5: Oye, con ninguna invitada haces eso. ¿Por qué con ella sí? Porque según tú eras invitada.
0: Ah, tú hablas de Ludivinita, el sábado que me visitó a cabina. Ok. Oye, le voy a mandar un saludo muy especial para... a ver si todavía está escuchando. Mi compadre Ángel me dice que están allá en la Fome 9 escuchando, por supuesto. Dice, está Titis y mi tía Rosy. Saludo para mi compadre Rosy, para Titis, mi Titis de oro. Le mando un saludo muy especial hasta allá, hasta la Fome 9. Ahorita llego para allá, Titis, para las de harina. Para que se mochen con las de harinita, Titis. Y pues mi compadre Ángel, que está de vacaciones, el hijo de toda su perra. Saludos a mi compadre Eduardo Jasso, que cumplió años mi compadre. Y ahí estuvimos en una alberquita, una quintita el día de ayer. Bien a gusto, bien a Escobedo. Al tío Gobi, que se metió a la alberca y sacó toda el agua. Me metemos en un problemón, güey. De veras. Llegó la señora. ¿Y el agua, no? Es que se metió el tío Gobi.
6: Marrán.
0: No, déjalo, güey. Pero bueno, vámonos, compadre.
7: Buenos días, bebé. Que tengas un excelente inicio de semana. Bendiciones.
0: Gracias, bebé, saludos. Vámonos rápidamente, compadre, el mejor nadota. 811-2200925. Ah, saludos para Leslie, la chaparrita hermosa Jan Escobedo. Saludos, chaparrita. Para Leslie, que nos está escuchando, no sé dónde, si está en el trabajo o no sé dónde esté. Vámonos, compadre, vámonos, porque así arrancamos el mejor nadota. Ay, me duele. No, se me ha quitado el dolor de panza, de veras.

Vámonos, 811-2200925, señores. 811-2200925. Por supuesto, el mejor Nadota. ¿Quién a Cuaco Party para cerrar? Esta primera hora, Padre Santo. ¡Súbele!

0: Seguro sacó el cuarto bar enseñando el cobre. Se hizo la pica toda la tarde con un 6.
1: No, no, hasta eso se ve mucha chévere. ¡Vámonos mejor la nota! Pensé que eras tú, güey. Perdón.

Música del sonido Master. Estamos cerrando la primera hora, raza. La primera hora, pero puro retro. Aquí en la Juaco Party con el Juaco DJ. ¡Súbele! Pero ¿sabes qué, mija? ¿Sabes qué? Ey, ey, tú, sí. 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

0: Vámonos a un corte comercial. Vamos a identificar la estación, la número uno de todo el norte del país. Digo, porque acaba de llegar el rating. Otra vez en el uno, señores. ¡Qué orgullo ser de la mejor! La número uno, sí, señor. Y por supuesto, el programa más prendido de la radio de 10 a 12 con el Juaco DJ. Vámonos a corte. Vamos a identificar y regresamos aquí en la mejor FM. Este vato se ríe bien curado, ¿eh? Este vato que grabamos la risa. ¿Sí? No te la chisqueado, mi compadre. Hoy, ay, cállate la boca.
1: Ay, ya no cabemos.
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4: 11-1, 29 grados centígrados.
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6: Claro que. Te dije que un día esto pasaría y no me creíste, ¿verdad?

0: temprano. La segunda hora, padre. Siempre nos toca el 11-11 y pedimos el deseo y todo. Oye, sí, hombre, 11-10. Ahorita a las 11-11 voy a pedir, ojalá y se pareciera aquí en cabina Andy Ver. Hombre, qué chulada. Imagínate nada más. Ojalá Andy Ver se parezca. Ay, 11-11. Ahí viene. 11-10. 11-11. 11-11, pidan un deseo. Que se aparezca Andy Ver aquí en la cabina. ¿Quién toca? Bueno, ¿quién es? ¡Llegó Andy Ver! ¡El aplauso, muchachos! Y llega...
1: Milagros, ¿eh?
0: Otra vez, cumple. Bebé, no se escuchó. Sí,
1: para que veas que Diosito hace milagros, ¿eh?
0: Oye, pero
1: no, Dios escuchó tus plegarias.
0: Dije, no, una de Durango, pero que viva en México, ¿sí, verdad?
1: Y que le guste Monterrey, además.
0: ¡Hija!
1: Eso los, soy yo.
0: Los taquitos de carne asada.
1: De carne asada, hombre, los mañaneros, todo lo que me inviten.
0: No, pues entonces sí, sí es muy del norte, así mero. Mi querida Andy Bere, así, ¿verdad?
1: Andy Bere, así es.
0: Ese es tu nombre artístico, obviamente, ¿verdad? Oye, mi querida Andy, ¿te puedo decir Andy?
1: Claro que sí. Okay. Es que mira, ahí está la cosa, que algunas personas me dicen Andy y otros Bere, porque me llamo Andrea Berenice. Entonces dije, ya, pónganse de acuerdo, Andy Bere, así, más fácil.
0: Los dos.
1: Pero tú me puedes decir Andy.
0: Ok, mi querida Andy de Oro. Oye, pues, bienvenida, sé que vas llegando el día de ayer, tengo cámaras en todos lados, vi que llegaste al aeropuerto.
1: Información.
0: Sí, toda la información. Sí, claro que sí. De hecho, te llegó los taquitos ayer en la noche.
1: Sí, justamente, por eso te digo, yo, taquitos, yo estoy lista.
0: Sí, te los mandé el día de ayer. Pero bueno, mi querida Andy, pues bueno, bienvenida aquí a la Sultana del Norte, por supuesto. Gracias. La número uno, estás en la número uno, la mejor FM 92.5. Sé que andas promocionando esta nueva canción. Primeramente, bienvenido, compadre de este lado. ¿Sí habla mi compadre o es de los que toca la guitarra bien perrón y no habla?
1: No, las dos, sí.
0: ¿Sí hablas, compadre?
2: Creo que sí.
0: ¿Cómo te llamas?
2: Jorge.
0: Jorge, mi querido Jorge de Oro. Bienvenido también, compadrito.
2: Gracias, gracias, compadre.
0: ¿La guitarra, cómo se le dice? ¿Lira o no? ¿Cómo?
2: ¿Guitarra?
0: ¿Guitarra? ¿Guitarra? ¿Sí? No nos metemos en detalles. Mi querida Andy, pues cuéntamelo todo. ¿Qué andas haciendo acá, mi reina?
1: Oye, pues yo quería venir acá a Monterrey, no podía faltar, porque yo tengo un cariño muy especial con todo Monterrey. ¿Por qué? Porque aquí dije, voy a empezar. Quiero ser artista, quiero ser cantante, le voy a dedicar todo mi tiempo. Y fue aquí en Monterrey donde me decidí completamente. Dije, ahora que traigo un nuevo proyecto, tengo que ir para allá y presentarles mi propuesta.
0: Tráele lo que necesite, tacos, pastel, tráele
1: todo. Eso es lo que necesita.
0: Que te pase la cuenta, pase la cuenta, Chac. Deposítale, compadre. Mi querida Andy, pues gracias por considerarnos, por supuesto, sabemos que Monterrey es una plaza difícil en la música, pero obviamente te han aceptado muy bien, obvio, tu canción que está aquí en La Mejor FM, y pues la gente como quiera se identifica con este tipo de canciones.
1: Oye, es que estas canciones a todo el mundo nos ha pasado, que las vivimos, las sufrimos, y esta canción es súper especial, qué ganas de no verte nunca más. Si las ha tocado, si les ha tocado escucharla, van a decir, claro, claro que me acuerdo de esa canción, pero dije, yo la quiero hacer en mi onda, en mi estilo. Y en mariachi. ¿Por qué? Porque le estoy apostando al mariachi. Ya a poco se escucha el mariachi. Entonces dije, yo quiero entrar a eso y le vamos a echar ganas a eso.
0: ¿Crees que el Chuck y yo podríamos entrar en tu mariachi? Ya ves que son pompudos.
1: Exactamente, nosotros, tienen que traer cuerpo. Tienen que traer.
0: Nosotros, exacto, somos los más pompudos, oh, a lo mejor, yo y Chuck. ¿Cómo pues, está la cosa?
1: Necesitamos hacerles un casting. Necesitan dar las medidas. Vámonos.
0: Con cintita y todo. No. Oye, cuéntamelo. Sé que traes una trayectoria muy chida en programas muy emblemáticos y reconocidos. Has estado en La Voz, has estado en varios realities. Cuéntamelo, ¿cómo te ha ido en ese asunto?
1: Oye, ahora sí que los realities, por lo que muchos puedan pensar de que no manches, está bien difícil estar en un reality. Es bien bonito, es retador, es estresante, por supuesto, pero ahora sí que ha formado parte especial en mi carrera. ¿Por qué? Porque eso te impulsa, te proyecta, pero te das cuenta de que hay que seguir chambeando, hay que hacer más cosas, ¿no? Y yo dije, no, pues yo tengo que lanzar mi primer álbum, voy a lanzar como solista, voy a lanzar mis temas, y eso es lo que viene. El 2 de octubre yo voy a lanzar mi primer álbum.
0: 2 de octubre.
1: 2 de octubre, exacto, que se llama Puro Mariachi y Despecho, porque tiene Puro Mariachi y Despecho, porque nos complicamos la vida, eso es lo que es. Eso se trata el álbum, y son puras canciones icónicas, así como de Lupita D'Alessio, Rocío Dúrcal, Marisela, o sea, todos estos íconos, mujeres de la música y con grandes temas, pero reinterpretados a mariachi.
0: Andy, no me juzgues, pero a veces...
1: ¿No te gusta el mariachi?
0: No, sí, claro, me encanta, pero no me juzgues, pero a veces yo un viernes, 1 a.m, una caguasa aquí en mano, en la terraza, y yo escucho esas canciones.
1: No te voy a juzgar, te lo voy a aplaudir.
0: Muy bien, sí, no, me encanta que la,
1: porque
0: que la
1: gata
0: bajo
1: yo.
0: La lluvia y que todo, hombre, ahí me gancho bien chida con eso, ¿sabes?
1: ¿Por qué no me habías invitado? Invítame.
0: Sí, ahí. Te voy a invitar, vas a ver. Ahí a la quinta vamos a ir, vamos a sacar los caballos que bailen y vamos a todo el azul. ¿Te parece?
1: Y la carnita que nadie me ha ofrecido, que tengo como 20 horas aquí.
0: Qué malo eres, compadre.
1: Nadie
0: tú,
1: me ha ofrecido carnita.
0: Vas a ver, ¿por qué me la estás tratando mal, Angie? Bueno, ahorita voy a hablar contigo muy seriamente. Mi querida Andy, entonces, 2 de octubre empezamos con este proyecto nuevo, por
1: decirlo. Exacto, ese día se lanza el álbum, pero ¿sabes qué? Ya parte de estos temas ya están en plataformas. O sea, ya está canciones como Qué ganas de no verte nunca más, Mírame, esta canción que fue un éxito con Edith Márquez y Jenny Rivera, Tu dama de hierro, Inocente pobre amiga, ¿cómo te va mi amor? O sea, todas esas canciones ya están arriba, ustedes las pueden buscar en YouTube, en plataformas como Andy Vera y El Tema. Y ya el 2 de octubre ahora sí viene el álbum completo, que esos ya son sorpresa.
0: Oye, no, pues grabaste puro trancazo, puro éxito. Y qué mejor que con tu voz y tu estilo. Está muy chido, me encanta. Y esta canción, ¿no fue porque te relaciona algo contigo que hayas pasado en tu vida? ¿A qué hacemos preguntas preguntonas, mi querido, o sea, Chuck?
1: No, mira, aquí... primero agarró confianza y después dijo, no, ahora sí llegó la hora del chiste, le voy a preguntar.
0: No, primero te trato bonito.
1: Exacto, exacto. Supo,
0: para ver si nos vamos a llevar bien o no.
1: Supo llegarme bien.
0: ¿Estás de acuerdo que cuando estás en una relación, si todo es miel, tú eres o no de las que provoca adrede un enojo para saber qué ondix con el chavo?
1: Es que uno tiene que hacer el caos.
0: Sí, sí lo haces.
1: Para conocer el caos de la contraparte.
0: Oye, mira, una vez me lo hicieron.
1: Hay que ver el mundo arder.
0: Ay, Andy.
1: Un ratito después ya es como, oye, no, ¿qué onda? ¿Qué te pasa? ¿Por qué te pones así?
0: Asesínate, mi rey, porque ahorita...
1: Fíjate nomás lo que estoy diciendo.
0: Pero luego después...
1: No, hay que tantear las aguas.
0: Exactamente, pero digo, si tú lo has hecho
1: adrede... A ver dónde te estás metiendo.
0: Oye, no voy a poder. ¿Cómo? Pues estoy fuera de tu casa. No, ando con mis amigas y...
1: Sí, y luego, sí, sí, no, ¿cómo me haces eso? Lo, ¿qué? ¿No puedo o qué? Y a ver hasta dónde aguanta. Ah, ¿qué? Y que diga, no, está bien, amor, adelante. Ah, muy bien, entonces bueno, sí va a aguantar. Perfecto.
0: Bueno, acuérdate que todo tiene reconciliación.
1: Oye, entonces,
0: si Andy es de las que premia.
2: ¡Hora!
0: Premia lo que está haciendo. ¡Hora! Pues está bien, va. El vato. Ya, amor, te dije que... No, es que siempre me...
1: Claro, no, sí. No, sí se los aplaudo. Pero nomás 1 o 2 veces, porque luego se vuela.
0: Mi querida Andy, de veras, contento de que estés acá, la número uno, con este tema. Qué ganas de no verte nunca más, hijo de toda tu...
1: Es que a veces sí se lo ganan.
0: Sí.
1: La verdad. Sí. Oye, me encanta esta canción porque lo van a decir, ay, es despechada, dolorida y ardida. Me encanta. También los datos son bien ardidos.
0: Sí,
1: así que
0: claro,
1: también les va a quedar. Y esta canción es cuando de veras ya te hicieron de todo. O sea, ya te cae bien gordo, ya no lo soportas. Entonces esta canción se me hace liberadora. Más que de ardida, liberadora.
0: Oye, está buena la frase, Una manera de no decir que anda uno ardido, va.
1: Anda bien
0: liberador.
1: Me siento con ganas de liberarme. Y esa canción es eso, qué ganas de no verte nunca más.
0: Ahorita la vas a poner y se la voy a decir a Keyota, hija de la fregada.
1: Libérate.
0: Ganas de nunca verla más ya. Se lo voy a dedicar, vas a ver, Andy, va. A tu honor.
1: Perfecto.
0: Oye, entonces, esta canción, el álbum completo 2 de octubre. ¿Cuándo vienes para acá, para Monterrey?
1: Ah, pues me voy a echar la vuelta que, pues cuando me inviten.
0: No a la carnita asada como ayer que fuimos al Río Allende, que no podemos decir que te invité.
1: Hombre, es que
0: no,
1: es eso secreto, no.
0: Mira.
1: Secreto.
0: De concierto. ¿Cuándo vienes para acá?
1: Concierto. Mira, yo espero en unas 4 semanitas estar de vuelta para acá y ahora sí que armarnos un show para todos juntos. Sí, ahora sí cantar esas canciones liberadoras.
0: Sí.
1: Y mandar, liberarnos de todo eso que nos ata. Y pues la carnita también, que se arde ahí mismo. Así tiene que ser aquí. Sí, les voy a compartir la fecha específica en mis redes sociales para que me vayan y me sigan. Ay, arroba andyvere-mx. ¿Qué onda?
0: Perdóname, sí, perdóname. Soy un tontuelo. Soy un tontuelo, Andy. Bueno, pues es que lo que importa no son las redes sociales. Importa lo que vivimos en el momento.
1: Lo que vivimos.
0: A ver, si me haces el honor, ya te
1: por
0: voy a buscar
1: esto, mira.
0: Para que vean, chaga.
1: Que me sigan en redes y yo te voy a avisar. Oye, ahí voy para allá.
0: Ahí está.
1: Mira. Prepárate todo, que voy para allá.
0: Ahí está, listo.
1: Me llevo el mariachi allá en el norte.
0: Aquí. Imagínate que fuéramos al río allá Allende con el mariachi.
1: No, hombre. Dirían aquí, no, hombre.
0: ¿Por qué? Con la guitarra.
1: No, hombre. No, de nombre de que sí, ¿eh? Nombre de que sí. No,
0: hombre. Imagínate un outfit ad hoc para meternos ahí. Obviamente que esté el agua aquí, va en el río.
1: A meter los piecillos.
0: Cállate tú, sonso. ¿Cómo que? ¿Qué? Ay, Andy, no me le estés diciendo cosas, güey. ¿Cómo que en traje de baño, hijo de la... Vamos a un río, desgraciado, no a una playa. ¿Te irías en traje de baño al río a cantar con mariachi, Andy?
1: Sería sería algo disruptivo, ¿verdad?
0: ¿Pero cómo te parecería esa?
1: Pues suena bien, ¿eh? Suena bien.
0: ¿Tú también irías, bebé?
1: Ah, mira, es que eso era lo que él quería, que fuera el guitarrista.
0: ¿Qué color te gustaría usar de traje de baño?
2: Detecta.
0: ¿Cómo?
3: Sorpresa.
2: ¿Hermana?
0: Café, del huevito sorpresa.
1: ¿Qué te lo imagines?
0: Mi querida Andy, estaría chido, ¿no? Muy locochón hacer algo
1: bueno,
0: así.
1: No
0: un traje de baño, ¿no? Tú también, ¿qué tienes? No, déjala, a la niña no. No, o sea, de ir al río.
1: Estaría bueno con el mariachi. ¿En qué? ¿En dominguito? Ahí como por las 2 de la tarde.
0: Lleno. Se pondría chido.
1: Así, con
0: mira,
1: el calor.
0: Ella está pensando. Ella está pensando.
1: Ella,
0: ¿cómo te llamas tú? Jessica, ya está armando todo el cuadro. Muy bien.
1: Perfecto, Jessica. Ya. Se organizó, ¿eh? Gran idea.
0: Gran idea. Ay, no, pues
2: llévame.
0: No, te voy a llevar tú, desgraciado. Ya, yes. Llévame. Ahí para que la raza esté pendiente de tus redes sociales. Dijiste que estamos en redes sociales como Andy Bere, con V, así, Andy Bere.
1: Así, está mal escrito, ¿eh? Bere no se escribe con V, pero yo lo escribo así, entonces así lo buscan, Andy Bere.
0: Tú puedes hacer lo que tú quieras.
1: Exacto, a mí me dijeron, es que no se escribe así, ¿y luego qué? Se ve chido.
0: Tú puedes hacer lo que tú quieras.
1: Según yo.
0: Es más, si tú le quieres cambiar el nombre al programa, cámbiaselo tú, estás autorizada para hacer lo que tú quieras.
1: Perfecto, lo voy a cambiar.
0: Y luego mi compadre vino a cotorrear o vino a echarse una cancioncita o ¿cuál es el papel de mi compadre que para darle el pie, ¿verdad? O sea, no
1: ¿qué
0: quiero...
1: onda? Oye, ¿qué les parece si les canto la canción? ¿Te agradaría eso?
0: Sí, por favor.
1: Pues déjame, ya qué, ¿verdad? Ya me armé. Esto es que ganas de no verte nunca más. Para que no digan que vino de Oquis el guitarrista, ¿verdad?
0: Sí, mi compadre, a ver. Adelante, nos vamos con un pedacito de este gran éxito, mi querida Andy Bere.

0: ¡Bravo! ¡Excelente! ¡Bravísimo!
1: ¡Liberada!
0: ¡Liberados en este momento! Gracias, Andy, por liberarnos. Hija de la...
1: Pero... ¿Te acordaste de tus noches allá en la azotea tomando tu Kawasaki, verdad?
0: Mi Kawasaki.
1: Así dijo. Así dijo.
0: Mi Kawasaki llorando. Pero muy bien, Andy. De veras, qué voz, qué talento. Me encantó. Aunque le tires a un hombre, si me vas a cantar así, tírame todo lo que tú hagas.
1: Mozala. Si me vas a tirar, tírame bien, dice.
0: No, es que con una bonita voz. Aunque cantes la del carrito, la eché en un carrito. Tú cántala. Qué buen talento, qué buena voz. Mi querida Andy, pues, ¿qué sigue para ti?
1: Voy a pensar en una canción para dedicarte especialmente a ti.
0: Sí, la que sea. ¿Eh? No importa que digas el patán de la radio. No importa, con esa voz. Está bien, sí se hace. La de infiel. ¿Cómo que la de infiel?
1: ¡Vamos!
0: ¡Tú no seas metiche! ¡Lidioso!
1: Oye, ¿qué sigue? Pues ahora sí que el estreno del álbum el 2 de octubre.
0: 2 de octubre.
1: Nos estamos preparando para eso. Ahora sí que vengo llegando de Chile porque me fui a representar a mi país con una canción que se llama Soy Mexicano. Fue hermoso porque era la primera vez que nuestro país se presentaba ahí después de 45 años de ese festival hasta la Patagonia. En el fin del mundo. Ahí andábamos. Y con la música de mariachi. Entonces eso me tiene muy feliz, porque es a lo que le estamos apostando.
0: Claro.
1: Es lo que me gusta. Es ahora sí lo que les estoy presentando. Y también, oye, con la felicidad también, cuando estuvo el mundial, tuve la oportunidad de presentarme en el Ángel de la Independencia y con mariachi también. Íbamos a cantar 2 horas y al final fueron 3. Entonces traemos el mariachi, mira, aquí en las venas, felices. Ahora sí que pues soy mexicana.
0: Representando al país, me parece más que perfecto. Muy bien, me encanta. Gracias, carnalito. Mi compadre, que lo dejamos hablar muy poco, va.
1: ¿Qué onda?
0: Él habla con la guitarra.
1: Exacto.
0: Mi querida Andy, pues de veras, gracias por venir acá con nosotros. Aquí es tu casa.
1: Gracias.
0: La mejor FM. Chicos,
1: gracias. Ya me lo voy a tomar en serio, ¿eh?
0: Cuando quieras venir.
1: De repente. Sí, gracias.
0: Tú nada más dime para mandarte el avión o el helicóptero, que es de lo más barato. Helicóptero.
1: No, avión privado.
0: Sí, te lo vamos a mandar para que vengas para acá con nosotros a Monterrey. Sí, señor. Mi querida Andy Bere, pues muchas gracias. Nos vamos con tu canción, ¿te parece?
1: Me encanta. Es que ganas de no verte nunca más. Y si les gusta, aquí le hablan a mi queridísimo. Oye, ponme esa canción de Andy Bere.
0: Es correcto, ya saben. Aquí háblenle al Juaco y yo les voy a poner esta canción bonita de mi comadre Andy Bere, que ganas de no verte nunca más.

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3: 11:41, 30 grados centígrados.
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minutos, señores. Faltan 3 para las 12. Tenemos 31 grados temperatura centro Monterrey. Cuídense el calorcito que está bien perrón. Si andan en la calle, mucha raza que trabaja en la calle, casa por casa, y que andan en labor de campo, ahí pónganse bloqueador. Cuídense mucho porque está el calor bien perrillo. Señores, pues ya nos vamos. Se van a quedar con los compas, mi compadre Chicharo y mi compadre Oscar Musquiz. Ahorita ya en punto de las 12 para todos ustedes. 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Se despide su compa el Juaco DJ y mi compa el Chac en los controles.

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1: 12.2, 30 grados centígrados.
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0: Vamos a la música, compadre Buski.
1: Buenas tardes a todos, ¿cómo estamos? Ahí está esta rolita, te regresamos después de la canción, escúchenla.
0: Se llama Tu Silencio, aquí está Sin Sentido.
1: Esta es la mejor FM, número uno en Monterrey, dice.

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1: No, no me digas otra rola. ¿Quién?
2: Arle.
1: Sí, no, no, pues claro. Es que es un placer, compadre. Es un gusto saludar a la gente de la Unión Laguna, de Torreón, Coahuila, que anda por aquí de visita. Muchas gracias.
2: Por supuesto.
1: Bienvenida a toda la raza lagunera.
2: Y es que vinieron el fin de semana y dijeron, no, vamos a agarrar el lunes también. Sí. Pues aprovechen, o sea, diviértanse, váyanse a comer cabrito, carne asada. ¿Qué más, compadre?
1: Sí, no, y pan de elote.
2: Tamales también. Sí.
1: Saludos a toda esa raza, bienvenidos.
2: Claro.
1: Deja ponerle aquí un poquito la música en el programa para que se escuche. Ahí está. Ya. Ahí me aro. Ya quítate, Isaac, por favor, deja que se siente Monsiváis, hombre.
2: Están sí, peleando con los pies.
1: Barón desveladito, nada, no, en el Dale Mix.
2: Así es.
1: Oigan, el lunes, lunes, inicio de semana, hay una pregunta de los compas. Queremos que se active la raza 80 y... Bueno, se lo voy a decir más fácil. 811-22-0095. 811-22-0095.
2: Claro. Es
1: para que la gente active el WhatsApp. Y hoy es lunes. Hoy es lunes, inicio de semana, compadre.
2: Así es, compadre. Lanzamos la pregunta en este momento.
1: A ver, a ver.
2: Para la raza que nos está escuchando y queremos que participen. Échale. La pregunta para todos ustedes.
1: Ok, ahí va la pregunta, escuchando. Bien fácil, es este...
2: Fíjate bien.
1: Pero actívese, raza, 811-22-00925, aquí en cabina.
2: ¿Qué fue lo primero que hiciste hoy, lunes?
1: A ver, a ver.
2: ¿Sí?
1: Sí, dime, dime.
2: Lo primeritito que hiciste hoy, lunes, que te hizo pensar, no, hombre, ya quiero que sea viernes.
1: Ah, pues, ¿yo?
2: Sí.
1: Apagar la alarma, compadre.
2: Hijo de...
1: Chinga. Todavía falta de que el viernes.
2: Ya son las 7. Apágale. Sí. Ay.
1: Sí, sí, sí.
2: ¿A qué horas tienes tu primera alarma, compadre?
1: A las 6:25.
2: 6:25.
1: Sí, sí, sí.
2: Ya. Es la que suena, la apagas tantito.
1: La segunda, dices... 6:40 y la tercera 7:10. Ahí donde ya vale.
2: Ese ya, a levantarse.
1: ¿Verdad? ¿Y tú?
2: Yo a las 7.
1: A las 7 estamos ahí parejeando.
2: Está sonando ahí la alarma. De... Pero más una, porque si no ya dales queso, ¿verdad?
1: Sí, sí, sí, sí.
2: Pero bueno, parte de show. Platícanos, ¿qué fue lo que pensaste hoy lunes? Lo primeritito que pensaste, que dijiste, no, hombre, ya, ya, ya quiero que sea viernes otra vez. Platícanos.
1: Pero de una vez, raza, ¿no? Ah, no haces así, Monsiváis. No, lo que dice este vato, hombre.
2: ¿Qué dice?
1: Que pensó en, uy, me voy a topar a esta persona.
2: Ah,
1: pero no vino, ni siquiera vino. ¿Para qué piensas en eso, hombre?
2: ¿Vamos a pero decir bueno. quién o no?
1: No, no, no, no.
2: Ah,
1: no,
2: bueno.
1: Es, ok, es un perfecto. Caballero, mi compadre, es un caballero. Pero bueno, ¿qué dice la raza en los WhatsApp? ¡Échale!
2: Adelante.
3: Buenas tardes, señor bueno. Oscar.
1: Ah, caray.
3: Muy buenas tardes, señor Chicharo.
2: Buenas tardes.
1: Ah, caray, ¿quién es?
3: Lo primero que hice hoy es...
1: ¿Qué formalidad?
3: Dar gracias a Dios por un nuevo día.
2: Excelente.
3: Bañarme, venirme a trabajar... Apuntarme.
1: Sí, sí.
3: Y ya quiero irme para mi casa.
1: Fuga la oruga.
4: Sí, buenos, sí. Buenas tardes, la hora de los compas. Pues lo primero que, como que si fueron hoy, pues es lunes.
2: No es grabación.
4: No sé qué contestar. Te o sea, digo. Nomás es raro mandarles mensaje.
1: Ay, somos la IA, compadre, la IA.
2: IA.
1: Échale,
2: compadre. Oye, pues ahí está la raza participando. Quiero mandarle un saludo muy especial, compadre. Ya destronaron a una persona aquí en el estado de Nuevo León.
1: Sí.
2: No conforme con varias cosas que había sucedido en días anteriores, dijo, no, no, no, no, no. Ah, quítenme y ese mote lo quiero yo. Y ya se lo otorgaron, ya salió por todos lados, ya lo felicitaron. Porque ya tenemos nuevo Manos Guangas en Nuevo ver, León.
1: Aquí es Hugo González el que andaba con Rayados.
2: No, ya, ya llegó otro. Te me quitas, mijo. El nuevo Manos Guangas soy yo. Y todos, ¿qué? ¿Qué?
1: Es un señor ahí de la avenida, de alguna calle, un taller mecánico.
2: No, no, no. Es un señor profesional del fútbol, de nacionalidad argentino. Y se llama Nahuel Guzmán.
1: Mira, qué bañado,
2: chavito. Debido a que este sábado pasado, no, hombre, Manos Guangas le quedó corto al señor. Este vato es sin manos.
1: No
2: sin manos. Pues bienvenido. No, se queda como el nuevo Manos Guangas de Nuevo León. el señor Nahuel Guzmán.
1: Ya le quitó el trono.
2: Oh, ya andaba llorando Hugo González. No, hombre, no me lo quites, güey. No, no, no. Vámonos. Soy el nuevo Manos Huanga.
1: Están pasando por un momento muy difícil, mis tus amigos tigres, pero ya, Chicharo, ¿qué? Pues ya, ya, hombre, pues ya. ¿Otro WhatsApp o qué?
2: Dice, me hace que tú te vas a cambiar de equipo.
5: No, muy buenas tardes.
1: En la vida, compadre, pues ya te le bañas
5: lo
1: mucho.
5: Lo que hice el día de hoy.
1: Échale.
5: La primera hora.
2: ¿Qué, manchón?
5: Fue apagar la alarma.
2: Okay.
5: Que me despertó muy temprano, a las 7. 7:10, 7:20, 7:30, ahora sí, para arriba, directo al baño, hacer las necesidades.
2: Ok.
5: Unos 30, 40 minutos.
2: Le pedí, le bajaste,
5: luego bañarnos. Y sí, fuga para el trabajo.
2: ¿Cómo que unos 30, 40 minutos en el baño, hombre?
5: Y entro a las 8:30. Ay, juez, es lunes, se notaba. Eso. Saludos, es excelente inicio de semana.
2: ¿Cómo que 30, 40 minutos en el baño, compadre?
1: Es que se mete con el celular, compadre. Y es una bronca ahí.
2: Es que
1: una
2: bronca, güey.
1: Bueno, pues ahí está la pregunta que lanzamos aquí en la hora de los compas. A ver, mándenle el WhatsApp toda la raza, señores y señores. El WhatsApp está bien fácil, ya se lo sabe toda la raza. 81, bueno, 811-22-00925, 811-22-00925. Y la pregunta es,
2: ¿acompare? Para todos ustedes, ¿qué fue lo primero que pensaste hoy lunes cuando te despertaste? Que dijiste, no, ya, güey, ya, ya quiero que sea viernes de nuevo.
1: Échale.
2: Hoy no más duelo.
1: Está duelo.
6: Y la forma en que me mira.
1: Saludos al

0: Bueno, lo primero que hice hoy es dar gracias a Dios por un nuevo día y pensar que el señor Oscar Musquez hoy va a estar de buenas y nos va a regalar boletos a manos llenas porque ganaron mis Rayados.
1: Eso, traigo para el Dale Mix. Me quedaron muchos aquí, los traigo para el Dale Mix. Ahorita les damos unos ahí. Arriba los Rayados, claro que sí, pero ya no digan eso porque ya. El tema ahorita no está, no anda la cosa pareja como para andar debatiendo con los de enfrente.
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0: Yo ya quiero que sea viernes porque al fin me hizo caso a Keyota. Ya le ando sacando filo al machete.
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2: Muy bien, ahorita vamos a ir con más música, gracias. Aquí estamos en la hora de los compas, 12:40. Ahí está la raza opinando. ¿En qué te...? Hoy es lunes, sí, inicio de semana, 17 de agosto. ¿Qué hizo?
3: Oye,
2: ya me hizo acordar que es lunes y yo ya quiero que sea viernes.
3: Quería preguntarte en qué momento vamos a usar los marcadores de la del fin de semana.
2: O sea, ahorita si quieres, a la una, ¿verdad?
3: A la una, ok. Sí,
2: no, yo no sé cómo quedaron los Tigres para que me digas.
3: Ahorita te informo a la una de la tarde, te platico cómo
2: sí, sí, sí, que cómo quedó Rayados. Sí, sí, porque ahí estuvimos al estadio, pero...
3: Había pancartas allá en Juárez.
2: Que por cierto, ya te andabas tú yendo al quinto gol. Ya, espérate, va a haber otro. Y no,
3: sí, es que ya, compadre.
2: Lo bueno que te quedaste y me hiciste caso y viste el gol.
3: Yo estaba muy molesto con Rayados.
2: ¿Por qué?
3: Mi garganta ya no podía más, compadre. Ya no metan goles, ya no puedo gritar.
2: Llegaste afónico, compadre.
3: No, llegué sin voz, compadre.
2: Kuipers con la pelota.
3: Kuipers. Qué bárbaro.
2: Muy bien, qué chulada, hombre.
3: Ahí discúlpenos.
2: 12:41.
3: Pero ahorita la una,
2: WhatsApp de la recibida la una, porque la gente está opinando que qué es lo que querían ellos o qué detestan de los lunes, pues.
3: Es correcto.
2: Échale.
4: Ay, saludos, Musqui. Saludos al ayudante. Ya va a empezar.
3: No, espérate,
4: ya va a empezar,
3: no
4: te enojes, con su carrilla. Ya se había tragado. Pero bueno.
2: Saludos,
4: no,
2: compadre.
4: Yo no quiero que llegue el viernes.
2: Sí, compadre, saludos.
4: Porque viene el Piojo con su pandilla. Ya sabrás cómo nos va a ir.
2: El Piojo, los Tigres juegan los viernes.
3: Bueno, Rayados iba a jugar el sábado contra León, adelantó su partido para el viernes por lo del partido que van a tener allá en Estados Unidos, los dos equipos.
2: Ah, van a jugar allá en León.
3: Juegan en León el viernes a las 7.
2: Muy bien.
5: Buenas tardes, compadres. Lo Buenas primero tardes. Que hice el día de hoy fue darle gracias a Dios.
2: Eso.
5: Y pisar a la gallina.
2: Ajá.
5: Saltarme un brincolín. Y oye, Chicharo, nomás que hace manos guangas, te ganó el título más importante del fútbol regiomontano en tu cancha y con tu gente, y nos ha dado campeonatos, y el manos guangas de ustedes les quitó un campeonato. Ahí te la dejo nomás.
3: Dame 692, como quieras, el nuevo manos guangas, el nuevo manos guangas. Y se acabó.
2: A ver, Chicharo, no digas eso, hombre.
3: No, ya.
2: O sea, tú dices que compitan con el presente y no con el pasado.
3: Es correcto. Se lo dijo Miguel Herrera. Ya están viejos. Y se enojaron con él y lo corrieron.
2: Vámonos. Sí, la que sigue, compadre, ¿qué dice?
3: Échale.
6: Buenas tardes, Bofonel. Ah, perdón, discúlpame. Es que esto no es un programa de deportes. Es
2: a las 6, compadre, estoy en Eli. Estoy
6: si
2: en
6: no
2: Eli.
6: Meto la tarde con Peyo Maldonado, que tampoco sirve para nada.
3: Me tiene miedo, Peyo, me tiene miedo.
7: Lo bueno de los Rayados es de que tienen una afición que se conforman con el 6-1.
2: Ya ves,
7: compadre. Y ya no les van a pedir campeonato.
2: Yo no he dicho nada. Yo ando calmando, contento, sí, feliz, pero. Pues nada más, compadre, pues ese. La raza se siente mejor, hombre. Pero vámonos, creo que sí.
3: Yo más lo siento un poquito si les ardió ahí. Discúlpenme, hombre. Ahí hay pomadita muy buena en la farmacia.
2: ¿Tú crees?
3: Pues que 6 goles, compadre. ¿Qué equipo te regala ese espectáculo?
2: No, pues eso sí. Hace mucho que no hay. En toda la liga, había mucho que. O ha pasado mucho tiempo para que la gente disfrute de 6 goles. Tienes toda la razón ahí, ¿no?
3: Claro, claro.
2: En eso sí. Vámonos con el grupo que vale lo que pesa. Esa canción se llama En cambio ella. Aquí está.
3: Pesado.

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0: 11:53, a toda la raza que nos escucha en esa tarde, la pregunta es: ¿ya tienen tu tarjeta de Regiorruta? ¿Ya la tienes? Si no, no la dejes para después. A partir del 1 de septiembre la necesitarás para seguir viajando gratis por todo Monterrey con las unidades que llevan clima, wifi, están espectaculares. Claro. Tramítela en los CAM ubicados en Palacio Municipal, en Garzazada hay otro CAM, y también en el Parque Aztlán y Parque Tucán. No esperes más, gobierno de Monterrey, aquí se resuelve, señores. Ya está lista la tarjeta de la Regiorruta para que tú la consigas.
1: Excelente.
0: Y andes como te Goofy, o sea, gratis. O como nos Goofy, ¿verdad? Claro, todo el mundo nos gusta gratis.
1: Claro. Nos gusta a todos. Por supuesto, compadre.
0: Vámonos a los audios, ¿qué dice la raza? Porque ya queremos cambiar el tema. 12:54.
1: Échale.
2: Compadre Chicharo, déjalo chiquitines en paz.
1: Discúlpenme.
2: Es que ellos no pueden disfrutar de 6 goles. Bueno, sí. Pero cuando el otro equipo está en protesta, ¿se acuerdan? ¡Arriba las rayas!
1: Sí, señor.
0: Saludos, compadre. Están disfrutando. Muy bien. Échale uno más, okay, ¿o qué? No, a uno más, échale.
3: ¿Qué onda, jefe Mosquís? Buenas tardes. Vaya, jefe, hasta que su trabajador se presentó a laborar tan temprano, porque con eso de que pues nomás agarran el pedo, faltan, entran cuando quieren, se van cuando quieren. Nada, me chapulín.
0: Compadre, pero ya tienen tirando carro desde que te fuiste de vacaciones hace como 15 días, ¿verdad? Todavía.
1: Deja la tú, raza, ya menos me voy otra vez, güey, me siguen tirando carro, hombre. Qué bañados. Oye, la Parca cumpleaños, compadre.
0: Hoy cumpleaños mi compadre, mi amigo Gilberto Martínez, la Parca, nuestro amigo la Parca, ¿verdad?
1: Así es, compadrito, carnalito, la Parca, Gilberto Martínez, felicidades, Parquiña. ¿Cuánto estará cumpliendo? ¿Unos 74, 75 años?
0: Pues fíjate
1: años.
0: Que no sé exactamente cuántos, pero pues felicidades a nuestro amigo Gilberto Martínez, la Parca. Felicidades, compadre.
1: Quiero que esté cumpliendo 74 años.
0: Y aquí, de desde su casa, la mejor FM.
1: Compadre Parca, felicidades, 74 años. Estás bien chavillo, compadre. Fuerte abrazo, carnalito.
0: Saludos hasta Ámsterdam, donde está ahorita celebrando su cumpleaños.
1: Allá anda ahorita.
0: Pues yo creo, porque mi compadre es viajero.
1: Eso sí.
0: No, viajero, no viajero. Ah. No viajero como tú, Monse.
1: Las dos cosas, hombre.
0: Más respeto, mi compadre. Felicidades a mi compadre Gilberto Martínez.
1: Ahí está la voz, mi compadre. La Parca. Aquí saludos, vamos a escucharlo, compadre. La Parca ahí.
0: Ahí está.
1: Ah, ya no. Ah, qué caray, hombre.
0: Otro. No me digas.
1: Muy bien. Felicidades.
0: Pura alegría, pura felicidad, señoras y señores. Muy bien, bueno, feliz cumpleaños. Vámonos con esto. Estamos teniendo la segunda hora. El mitote, hay chisme que contarle a la raza, ¿verdad?
1: Mucho chisme. Así que no te despegues. Y además, boletos.
0: Señoras y señores, aquí está el fantasma. Esta canción se llama El Culpable. Es una canción, pues, migajera.
1: Y de lo nuevo,
0: 100% migajera con el fantasma.
1: Así es.
0: Échale.
1: El Culpable.

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1: 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Continuamos aquí nomás en La Mejor, la hora de
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2: 1:1. 32 grados centígrados.
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1: Vámonos con la regaladora, señoras y señores. La 1:08. Ah, y adelante. Hay movimiento en las calles, Chicharo.
2: Adelante, muchachos. Adelante, pequeñuelo. Pequeño. Despierta, pequeño.
1: Despiértese. Saludos al pequeño y toda la raza que anda por ahí. Paco también, toda esa raza. Charalco, para que llegó primerito, bien temprano también hoy. Pues ahí están todos en vivo y en directo desde las calles. Así es. La famosísima regaladora de la Mejor FM. Hoy estamos en enlace con ellos. Y bueno, hay boletos ahí para que estén pendientes aquí en cabina.
2: Por supuesto.
1: De los siguientes eventos que tendremos en la ciudad de Monterrey. Entre ellos, Beli y Beto, que van a estar allá en Santiago, Nuevo León.
2: Así es, compra de más Lalo Mora, Herederos.
1: A ver, Beli y Beto.
2: No. Vamos a tener para los dos conciertos.
1: Ah, diferentes. Okay, va a haber otro, un evento con Lalo Mora y con el Herederos.
2: Oye, la leyenda también.
1: La leyenda, compadre, que este miércoles, por cierto, ahí van a estar dando un boleto a los de la Mejor FM. Vamos a estar dando un boleto a la raza que vaya ahí a comprar el boleto de la leyenda el miércoles en la tarde.
2: La Mejor le regala otro.
1: Así es.
2: Sí, señor.
1: Sí, señor.
2: Así que todo esto y más con la Mejor FM. Listo el famoso pequeñuelo.
1: Ah, pues, están conectando ahí, muy bien. Perfecto. Bueno, estamos en vivo, compadre, si pasa muy bien. La 1:09.
2: Oye, resultados de fin de semana.
1: Échale, compadre,
2: de
1: una vez.
2: El equipo de Tigres, como ya es costumbre, ¿verdad?
1: Sí.
2: Bueno, pues se trae una derrota una vez más.
1: No me digas.
2: 2-1.
1: Sí.
2: Contra el equipo de Atlas de Guadalajara, donde por cierto falla un penal Bruneta.
1: Empezando el partido, no lo vi yo, pero empezando.
2: Ya al final.
1: ¿Cómo? ¿Sí? ¿Era el del empate?
2: Era ya el del empate.
1: Ah, caray.
2: Ay, Dios mío de mi vida.
1: Bueno, mira.
2: Bueno, eso fue en cuanto al equipo de Tigres contra Atlas de Guadalajara. Me da un poco de tristeza y pena. Yo quería mandarle unos 2 golecitos de los de Rayados, compadre.
1: Oye, pero no pudieron con Atlas.
2: No pudieron con Atlas, compadre. No pudieron meter el penal. Da el Guzmán.
1: Qué lástima, hombre.
2: El hombre sin manos. Se le fue ahí el balón. Y Rayados acá, en cambio, con 6 goles. Me daba mucha pena, compadre. Me daba tristeza ahí con los amigos Tigres. Dije, no puede ser. Esto no meten goles y Rayados metiendo 6, hombre.
1: Ay, sí, guau.
2: ¿Qué se puede hacer en estos casos? Chequé ahí, me metí al reglamento de la federación, si le podemos mandar unos 2 golecitos, y no se puede.
1: No se puede.
2: Lamentablemente no se puede.
1: Ah, caray.
2: Y pues se trajeron la derrota, Rayados mandó mucha gente al hospital, todos enfermos de la garganta, de tanto gol y gol, y ya, por favor, sí. Ya no metan goles, gol, otra vez. Fueron 7, simplemente le anularon uno ahí a Rayados, pensando en el bien de la gente en su garganta.
1: Ok. No, pues fíjate, y luego el otro partido, Atlante contra Toluca 0-0, compadre.
2: No,
1: Atlante.
2: También le quería mandar unos golecitos, pero no se pudo, compadre.
1: Y el de Pumas, Querétaro, otro 0-0.
2: También estaba viendo mínimo mandarle uno ahí a Ávila, compadre. No,
1: sí,
2: se puede.
1: Sí, Santos 0, Chivas 1, le ganó de visita a Santos, fíjate. Y el que sí está bien machín es el América, compadre, ganó 3-0 al San Luis.
2: ¿Al San Luisito?
1: Sí.
2: Sí, hombre.
1: Y los cholos de este muchachito, ¿cómo se llama el morro?
2: Mora.
1: El Morita.
2: Sí.
1: 2-1 Cruz Azul.
2: Listo, listo. Excelente.
3: ¿Ah? Ya estás.
2: Ahí cuando quieras, famoso.
1: Fíjate nada más. ¿A poco hay fútbol ahora, Chicharo? Yo no sabía que hoy juegan.
2: Ya estás. Es que mira, había partidos pendientes, compadre. Sí. Necaxa a las 7 con León.
1: Sí.
2: Y el Pachuca también contra Puebla.
1: A las 9. Muy bien.
2: A las 9.
1: Bueno, muy bien. Entonces, estuvieron muy parejos. Todos los partidos estuvieron muy parejos.
2: Pues sí, ahí sobresale un partido donde parece que es otra liga europea, algo así. Pero no, es Rayados que vence a Juárez de allá de Chihuahua.
1: 6-1. Vámonos contigo, pequeño. Adelante.
2: Adelante, famoso.
4: Bu familiar.
1: Échale.
4: Hace mucho que no escuchaba eso de Bu familiar,
1: güey. Eso es bien viejo, compadre. Ahí lo decíamos en Guadalupe, en el centro donde yo vivo, hombre, Guadalupe.
4: No recuerdo que estaban en el Sonajas.
1: En las Sonajas. Salía uno de la CQ13, pequeño, y tal calorón, hombre, Bu familiar, no sé, pues qué. Pero bueno, échale, pequeñuelo. ¿Dónde anda?
4: Así es, en la hora de los compas. Ya, como siempre, la regaladora de la Mejor FM 92.5 en las calles. Y obviamente el día de hoy no es la excepción, entrando bien cañón, como los lunes, ¿verdad? Como todos los lunes, mi compadre Paco. Acá soy, compadre. Estamos exactamente en Balcón de San Miguel, compadre.
3: Así es, aquí por la que es Avenida Acapulco y Balcón de San Miguel, aquí en la mera esquina. Estamos pegando la Acapulco calca para que toda la raza venga y pegue su calca. Bueno, más que nada venga para que podamos pegar la calca a su automóvil y pueda participar en las diferentes dinámicas y promociones que tenemos con la mejor.
4: Así es. Paco dice que es para todas las señoras que quieran venir, ¿verdad?
1: Claro,
3: y aparte. Para toda la raza, toda la raza también.
1: Y les baila esa canción y todo. Esa. Échale, mi Paco, échale.
4: ¡Échale, Paco! ¡Échale, Paco, échale!
1: Venga, venga, venga.
4: Vuelta.
1: En pleno lunes.
4: En pleno lunes, sí, imagínate.
1: Y luego en esa parte se empieza a bajar el pantalón con Paco, compadre.
4: Y el vato tiene las truzas así como que todas rotas, güey.
1: Sí, sí, sí. Agujeradas.
3: Ah, ya, déjame. Ajá.
4: Oye, te digo, estamos acá en Acapulco, compadre. Ya la pega de la calca. Oye, fíjate que hay que estar participando porque vamos a salir aquí también con el gasolinazo.
1: Sí.
4: No traes calca, no participas, ¿eh?
1: Esta semana vuelve, bueno, cada semana tenemos gasolinazos.
2: Miércoles.
1: Claro, el miércoles.
2: Miércoles hay gasolinazo. Entonces, si no hay con calca, Javier Rosa.
4: Ay, puro qué, chicho.
2: Puro jalapeño. Chicho.
4: Oye, seguimos acá en la regaladora pendientes. Vamos a otro punto porque andamos bien cañón. Ya estás, Pax.
3: Ya estamos bien reciote con la regalada a la mejor, así es que raza. Ahí está en el pendiente y bueno, con la calca bien pegada en el trasero de tu auto para que puedas tú participar en las diferentes dinámicas. Y como dijo Pequeño y como dice la raza de los compas, ahí para el gasolinazo, para que se preparen este próximo miércoles y estar ahí con nosotros. Y venga, señora, venga, acérquese con nosotros de una vez.
1: No, hombre, le tenga miedo.
3: Ya que estoy aquí, como dice Pequeño, ¿eh?
2: Así tienen la cara, pero no hacen nada.
4: No hace nada, el vato, no manda.
1: La ubicación, compadre. Avíntate la ubicación nuevamente.
2: Ya está vacunado.
4: Estamos aquí en la avenida Balcones de San Miguel y avenida Acapulco, acá rumbo al rumbo de Guadalupe, entre Guadalupe y Apodaca.
1: Ok, San Miguel y Acapulco.
2: Ah, y por así la es. Calle, por la calle, ¿cómo se llama esa calle?
1: En Guadalajara.
2: Ándale, Guadalajara.
1: Sí, exactamente. Sí,
4: por esa calle, no me acuerdo.
1: Sí, sí, sí, sí. Bueno, pues saludos a toda la raza que va llegando ahí, en ese sector, ahí, en el sector este que nos escuchan. Por cierto, saludos a mi amigo Cayetano, compadre, que bueno, es un compa que ahí arregla este climas, que siempre tiene todo volumen, la mejor FM. Me siempre, da mucho gusto, compadre, cuando paso por ahí. Muy bien, gracias, compadre.
4: Muchas gracias, cuídense mucho, gracias.
2: ¡Ánimo! Gracias.
1: Oye, ¿qué sigue? ¿Qué sigue? Después de esos vatos que andan allá en Acapulco y Luis Cortina, ¿qué? Acapulco y Guadalajara, ¿verdad? Que también es México, ¿verdad? Pero también se convierte, exacto, en Guadalajara.
2: Cambia de nombre, pasando Ruiz Cortines. Digo, pasando el Acapulco, perdón.
1: Exactamente, vámonos con los huracanes. Aquí en la mejor FM, la 1:15. Hay chisme, hay mitote.
2: Es corrupto, vámonos.

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0: 22 minutos. Continuamos en esta tarde, en este lunes. ¿Cómo anda la raza? Hoy en este lunes dicen que ni las gallinas, ¿verdad? No, pero vamos a echarle ganas, raza. Con toda la actitud hay que enfrentarlo, así que échele ganas. Y creo yo que debe estar contento porque ya casi, casi, compadre, la hora de la comida, la hora de echarse los taquitos, ¿verdad? Algunos ya le pellizcaron unos 3 taquitos. ¿Cuántos taquitos normalmente te echan de lonche, Monchi?
1: Ya sé.
0: 8. Ah, 6. 6 taquitos. Bueno, ¿tú, compadre, cuántos taquitos te echan normalmente de lonche?
1: Fíjate que, pues, ya he estado últimamente a dieta, me he hecho 2-1. 1-2, 2-1. Así, la no.
0: Ah, estilo Tigres.
1: No, no diga, te estoy diciendo bien, Chicharo. Ponte serio, hombre. A veces me como 2, a veces 1.
0: Yo como, o sea, los rayados, compadre.
1: ¿Cuántos?
0: 6 taquitos.
1: ¿En serio?
0: Claro. Bueno, para hacerle honor. Así que ya mero es la hora de la comida, compadre.
1: Sí, señor.
0: Pero antes de, se antoja algo así como para bailar, compadre.
1: Tenemos el famosísimo mini concierto aquí de la hora de los compas en la mejor FM. Mande. Ah, es Avenida Guadalajara y Avenida. Es que me están preguntando dónde está la regaladora ahorita con la pega de calcas. Acapulco y Guadalajara.
0: Como dijo Paquito, Acapulco.
1: Sí. Acapulco y Guadalajara. Es Guadalajara correcto. Y Acapulco, ahí están. Ahí están los muchachos pegando la calca, pero no en todos, toda la raza está pegando calcas.
0: Pegando la calca. Está bailando, Paquito.
1: ¿Y su favorita qué es esta?
0: ¿Hoy?
1: Una mano agarrándose el ombligo. Y la otra como si fuera lazando un caballo, un jinete. Así la baila, se la pone, compadre.
0: Ahorita mandamos una foto.
1: Mano izquierda, Paquito, ya sabes, agarrándote la barriguita, extendida la mano.
0: La barriga, güey, no ahí abajo.
1: Como jinete con la derecha.
0: Eso.
1: Lazo de vaca, lazo de vaca.
0: La vuelta. Y pequeño mientras, ¿qué hace?
1: A pequeño le aplaude, compadre, le aplaude. ¿Cómo que se excita? No digas eso.
0: No, no.
1: Cállate. Sí, es que se excita, cállate.
0: Tremendísimo,
1: favor,
0: tremendísimo.
1: Bueno, vámonos con un mini concierto en la hora de los compas. Y tenemos chisme, mitote. Hay que contarle a la raza, hay que contar un chisme.
0: Está fuerte el mitote. Está muy fuerte, pero te lo platicamos con todo gusto.
1: Vámonos, antes, ¿a qué, compadre? ¿A quién ponemos?
0: Vamos a mandarles algo de por allá del Cercado Nuevo León, compadre. Aparte son hermanos.
1: Ah, no, pues ya dijiste todo.
0: ¿Quiénes son o qué?
1: Señoras y señores, aquí están los...

0: Dios.
1: Continuamos en el nuevo de la para ustedes.
2: ¡Qué chulada! Grabado esto en la Femme Music Hall, ¿verdad?
3: Es corto.
2: Volcán. Ah, en el retro. Ah, los jacales.
3: No, los jacales.
2: ¡Súbele!

0: no sé estar.
1: ¡Ey, qué chulada los miércoles, compadre!
2: ¡Qué bárbaro esta rola, compadre, que todo el mundo cantamos y bailamos!
1: ¡Exitazo, te amo!, se llama la canción.
2: ¡Es correcto, compadre, disfrutarla! ¡Hoy no más!
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0: Esta grabación de los Mier en este mini concierto, la hora de los compas. Ahí estaba los Mier de fondo, fue grabada por Roberto Monsiváis precisamente en un festival retro.
1: Siempre se lleva el cablecito, compadre. Siempre pone todo para grabar.
0: Ya no existe la mercadotecnia aquella de vender ahí los cassettes grabados en vivo en 5 de mayo y todo eso.
1: No, ya.
0: Si no, el batuito fuera multimillonario.
1: Claro, con todo esto, compadre.
0: ¿Ah? Pero bueno, gracias.
1: Era algo muy preciado por la raza. Sobre todo en diciembre.
0: Iba yo con mi carnal Víctor a los puesteros y buscábamos, oye, de en vivo, compadre. Ah, traigo estos.
1: Así como no.
0: Ya te vendían el TDK vendido lleno de música de un evento en vivo.
1: Y luego le decías, ¿verdad? Oye, en vallenato queremos el rebajado. Y también te lo tenían.
0: Yo compraba ese y mi compadre Víctor, mi hermano mismo, compraba el uno que decía fresas volumen 3.
1: Fresas volumen 3.
0: Y ahí venían todos en esos TDK, ¿verdad?
1: Claro.
0: Los TDK, los Sony, los Ampex, los Maxer. Y uno bien mayate que era verde, fosforescente, que la raza le gustaban comprarlos, que eran como los Gauss, algo así, la marca. Bueno, los que les sabemos el tape.
1: Claro.
0: Saludos a toda la raza que se acuerda de esa época. Muy bien, vámonos, compadre, lo que sigue.
1: Vámonos, tenemos corte, regresamos en la hora de
0: Los Compas. Hoy me como dos taquitos, a lo mejor uno. A lo mejor dos, uno.
1: Como Tigres, Atlas.
0: ¿Tú cuántos te vas a comer hoy, compadre?
1: Yo como los Rayados, compadre, 6 taquitos.
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0: 40 minutos de regreso a la hora de los compas en este lunes. Lunes, recuerda que vamos a echarle ganas a toda la semana. Vamos a hacer que se vaya rápido estos días, porque la raza ya quiere que otra vez sea viernes. Es que te la pasas chido, compadre, el viernesito. Y aparte, pues con el fútbol y con las fiestas y con todo, pues nos la pasamos espectacular. Y bueno, ¡ay, mi tote, raza! ¡Ay, mi tote! ¿Qué es lo que pasó? Compare Musquis, trae chisme, trae mitote. ¿Ya está hablando con alguien ahí? ¿Ya está hablando con alguien ahí sobre ese tema? A mí se me hace que vamos a rolita y regresamos, mi quiero Monsi, porque está bueno. Está bueno este mitote.
1: No, mira, una más, porque no sé si decir este que está aquí.
0: Ese está muy bañado, ese sí está fuerte, compadre.
1: O comentar este otro
0: caso. Igual, no, los dos están igual.
1: Lo bueno que está en las redes sociales y no son inventos de nosotros, ya todo el mundo sabe, ¿verdad?
0: Claro.
1: No anden con que. Pasado me dijo un político, lo escuché con los del mitote, con los de los compas. Espérame, ya estaba en todas
0: partes. Ya estaba en las redes, claro.
1: Este me había venido el link aquí, Vin Sobres, ¿qué andas?
0: No lo estamos, no lo estamos inventando, sí, o sea, así en las redes. Es.
1: Entonces así dijo, que... ah, sí, ya está. Déjate caer, entonces.
0: Perfecto.
1: Bueno, muy bien. Vámonos con... oye, que si Pequeño está en Guadalajara, está en la Guadalajara y Avenida Acapulco. Fue un niño a saludarlo y que era, uno que estaba ahí en la de César, vino César Pisa ahí. Digo, no es la botarga.
0: No, no parece, es la botarga. Nosotros.
1: Él anda pegando calcas.
0: Es corrupto.
1: Vámonos con... Para aquí están los invasores de Nuevo León, señores.
0: Vámonos.

0: olvidar.
1: Ya estamos, regresamos a los compas, regresamos al mitote.
2: Listos, compadre. Y bueno, pues listos con la información y el mitote que se puso bueno.
1: Hay chisme, compadre, sí. Ya está en las redes sociales y todo, pero aquí les platicamos rapidito.
2: Es correcto. Y vamos a empezar, compadre, con una acción muy lamentable.
1: Vamos a empezar, hombre. Pues nomás es uno.
2: Vamos con uno. Ahorita vemos si aventamos los dos.
1: Sí.
2: Si nos echamos los dos.
1: ¿Te gusta que Chicharro te aviente uno o dos, tú, Monse Baez?
2: Dice que hasta ¿cuánto? Tres.
1: Dos. Goloso.
2: Pues le echamos los dos. No tengo ningún problema por eso.
1: Monse Baez lo pidió. Oigan, pues resulta que una niña de alrededor de los 4 o 5 años llegó con.
2: Dos años.
1: Graves problemas a los 4 años en la piel y en el cuerpo, con maltrato.
2: Sí, sí, sí.
1: Llegó maltratada, ni más ni menos que a nuestro querido edificio del Hospital
2: Metropolitano.
1: Sí. Donde ahí trabajan muchos ángeles, muchos doctores, enfermeras, enfermeros, que hacen todo lo posible por ayudar a esa raza que llega de repente, compadre.
2: Claro, accidentes, de todo ahí.
1: Y pues ahí tienes que la niña llega y la ven y pues toda maltratada.
2: Toda maltratada, ya la llevan, la internan y antes de que tomaran datos.
1: Sí, se dice que su mami la lleva, la entrega ahí, oigan, esa niña trae maltratos. Obviamente una mami que está viviendo con un pelado que no es el papá de
2: la niña.
1: De la niña.
2: Así es.
1: Y deja tú que no es el papá, pues hay papás que no son de padres de los chavos y los quieren, los aman,
2: claro,
1: y
2: claro, los cuidan.
1: Pero a veces hay pelados, claro, mañosos, mañosones que...
2: Desgraciados, compadre.
1: Maño, como maño, así, mañosón, sí, sí,
2: sí.
1: Así.
2: Es correcto.
1: Y pues la niña pues parece que trae ahí tocamientos y cosas muy tristes que lamentar y contar aquí en la radio, pero... Entonces, porque la señora a veces están enamoradas o qué, Chicharo, que se
2: encariñan de...
1: Se pelotan del vato ahí. Perdóname la expresión, hombre.
2: No,
1: se vuelven locas con el viejo, hombre. ¿Qué es eso?
2: Tal parece que la tiene de oro el pelado, compadre. Sí,
1: la casa, compadre, va a la casa.
2: Sí. No, la casa, okay, no. Okay.
1: Total.
2: Es que...
1: ¿Qué nos está pasando, hombre?
2: ¿Cómo le das preferencia a un pelado sobre tus propios hijos?
1: Bueno, pues ahí llegó ella ahí al universitario, no, al metropolitano, el hospital de Félix Gómez, y llega y ahí está la niña, y chequenle, oiga, pero trae maltratos esta niña. Escuchan esa palabra, compadre, la señora y el pelado este, el padrastro.
2: Padrastro.
1: Pues a lo mejor ni padrastro tiene nivel de padrastro.
2: No, no llega ni a eso.
1: El matachín ahí de la señora, y
2: ¿cómo dice? Patitas, ¿para qué las quiero?
1: Vámonos.
2: Huyeron.
1: Fuga en la oruga.
2: Dejando ahí a la niña. Iba grave, compadre. La niña estaba grave.
1: Sí.
2: Ellos se van. Seguramente por petición del pelado ese. Vámonos, porque me voy a ver afectado. Yo, que vámonos, vámonos. Sí. Oye, pero vámonos.
1: ¿Pero
2: vámonos.
1: ¿Qué le hiciste? ¿Por qué?
2: Vámonos.
1: No te explico.
2: Se pelaron, compadre. Los estuvieron buscando en el hospital. Oye, los papás de la niña, papás de la niña, papás de la niña. Checan cámaras y ven que se fugaron.
1: Sí. Ahora lo que se sabe, compadre, que ahí alguien, algún vecino de esos que andan ahí viendo siempre todo.
3: ¡Metiches!
1: No son metiches. No se dice metiches, dice colaborador, güey.
2: Claro.
1: ¿Qué es eso, hombre?
2: Exactamente.
1: uno de esos, unos vecinos de esos.
3: ¡Metiches!
2: No son metiches, no,
1: colaborador, hombre. Colaborador que traes tú,
2: claro,
1: hombre. Dicen que son de la colonia Primero de Mayo.
2: Ah, qué caray.
1: Ahí por la calle Manuel Doblado.
2: Por si alguien los conoce, oye, porque hay que mencionarlo también. La niña, lamentablemente.
1: ¿Está solita? Está ahí abandonada. Bueno, su cuerpecito está. Falleció la niña, ¿es cierto? Falleció, sí, y falleció. Está solo ahí. Imagínate. Imagínate eso.
2: Desgraciadamente falleció la niña y estos pelafustanes, ahora sí que los dos, la mamá por abandonar a su niña y el otro por. Pues por ahí andar del
1: por el presunto, sí.
2: Sí.
4: La ha de tener. Entonces, muy grande.
1: Pero tú
4: el
1: una
4: ego.
1: Cosa. Sí, no, sí. No te metas tú, computadora.
2: Lo por que favor. Pasa es la IA, Lolo, entra en acción.
1: Sí, está enojada porque ¿cómo prefieres al pelado este que a tu hija, verdad?
2: Totalmente, compadre, así que.
1: ¿Y quién va a reclamar el cuerpecito de la niña ahí? Que hace unas horas andan buscando todo eso. Esto está recién así apenas, ¿eh?
2: Exactamente, está en las redes sociales y pues Se dice que viven ahí en el primero de mayo, como bien lo comentas. Así que si alguien sabe de ellos, los conoce, pues hay que colaborar también con la justicia, compadre, y obviamente denunciarlos, porque tienen que pagar por esto, ¿verdad?
1: Tienen que pagar por eso, exactamente. ¿Y quiénes son? ¿Quiénes son? Pues la gente los ha de identificar. Colonia Primero de Mayo, muy bien.
2: Así es.
1: Pues ahí está, ese es lamentable. Y aquí, compadre, aprovechamos para la raza que haya visto algunos maltratos a hijos o a menores. A
2: niños, claro.
1: Pues hay que peinarse, hay que decir, hay anonimato.
2: Claro, o sea, chismos, claro. Sí, pero es la para raza, bien.
1: Usted anímese, sea usted un vecino, digamos, un
2: ¿cómo
1: vecino.
2: ¿Cómo se le llama a sus vecinos?
1: Un vecino.
3: ¡Metiches!
1: No, hombre, no. Colaborador, que coopere, hombre.
2: Claro.
1: Que avise.
2: Sí, es importante, aunque sea denuncia anónima, compadre, no te metas en problemas si no quieres, pero ¿sabes qué? En tal casa, tal calle, tal número, hay maltrato infantil. Hay que denunciarlo. Sí. Incluso hay veces hasta que hasta la señora, compadre.
1: Sí, pero esa señora, pues no lo denunció. No
2: les da nada. Miedo.
1: Y pues ahora anda ahí de cómplice.
2: No, como decía aquel, no se deje.
1: Así es. Vámonos a la canción, ahí está, ya quedó el mitote, apenas aquí con los compas. Hay uno que otro medio digital que ya se enteró, nosotros también estamos enterados. Y ahí a ver qué pasa mañana, al rato va a salir en más lugares seguramente.
2: Es correcto, por lo pronto, ¿te parece si vamos a música?
1: Vámonos a música, aquí en la hora de los compas. Siguen pegando la calca, Paquito y no descansan, ni Paquito ni este pequeño ni el charal.
2: El famoso pequeño.
1: Ahí están, Avenida Guadalajara y Avenida Acapulco.
2: Es correcto, continuamos, Tucanes.

0: Órale, pues, muchas gracias. Seguimos aquí en la hora de los compas. Oigan, mañana tendremos la boletiza en Facebook. Hoy no la hicimos, pero mañana sí a la 1:30 de la tarde. Muchos boletos de... Hay lucha libre.
1: Lucha libre. Tenemos de Los Tres Amigos.
0: Sí.
1: Para La Leyenda. Beli Beto. Para Lalo Mora.
0: Sí.
1: Tenemos para todos los conciertos.
0: Y acuérdense que La Leyenda Monterrey te va a regalar el segundo boleto gratis el miércoles con nosotros, con los de La Mejor FM.
1: Es correcto.
0: Pásale de mi Luis, que ha habido. Saludos a mi compadre Luis. Va llegando a ganar los Rayados, compadre. 6-1.
2: Un golista, súper golista.
0: Tú también eres bien rayado como nosotros, sí. Luis.
2: No, sí.
0: ¿Qué onda, compadre?
2: Oye, no, hombre, lo que pasa es que tengo una sobrina ahí en el Metropolitano.
0: Sí.
1: Ah, sí.
0: Está internada, ¿qué pasó? ¿Todo bien?
2: Y hablando de lo que dijeron ustedes ahorita del
0: viernes. Luis es compañero aquí, nosotros aquí, toda la producción. Todo
1: así
2: eso.
1: Es.
2: Sí, pues la niña es de 2 años y 8 meses. O era
0: de lo que estábamos
2: años,
0: hablando en el mitote.
2: Sí, ajá. Sí.
0: 2 años, 8 meses.
2: Sí, ya.
1: Una pequeñita.
2: Pues, falleció. Pequeñita. Falleció hace rato.
0: Hoy falleció.
2: Y se llama Cintia Geraldine.
0: Lleva por nombre Cintia Geraldine.
2: Cintia Geraldine. Uh-huh. 2 años y 8 meses.
0: En paz descanse. Oye, pero qué tristeza, ¿no? Que lo abandonen ahí los propios.
2: Qué bárbaro.
0: La propia mami.
2: De hecho, la fiscalía ya cateó la casa, ¿eh?
0: O sea, fueron la primera de mayo.
2: Ya cateó y pues no hay nadie. Ahorita andan prófugos los dos vatos, los dos.
0: Sí.
2: El vato gacho.
1: La mamá y el señor este.
2: Sí, el vato gacho, pero. Qué duro, o sea, está.
1: Lo van a encontrar.
2: Tremendo, sí.
0: Sí.
1: Oye,
0: los van a encontrar. Esperemos que los encuentren, ¿verdad?
1: Sí, claro, por supuesto.
2: Sí, no, está, pero. Pero no sé quién.
0: Sí. Oye. No, ¿la policía ya fue o no fue?
2: Sí. No,
0: ¿quién?
2: ¿Quién? Pero.
0: No.
1: ¿Quién? O sea, ¿quién?
2: Sí, pero
0: ¿quién? ¿Quién te preguntó?
1: Sí, o sea, ¿quién te preguntó?
0: Y la te metieras al aire y dijiste.
1: La nota esa ya la sacamos nosotros.
2: Sí, perdón.
1: Ya lo dijimos.
0: O sea, nomás vienes aquí, estamos dando los Rayados y ya les con eso, hombre.
1: Sí,
0: o sea, la pregunta es: ¿quién te preguntó? ¿Quién es? Te metes aquí, mi Luis. O sea, estamos hablando chido rayado. Mátatele, órale. Pero luego hablas con el.
1: No,
0: está bien. Se preocupa, mi Luis. Se preocupa, compadre.
1: Mira, Luis, nomás por eso. Esto, pero a ti.
0: Ya estás, compadre.
1: Ya estamos en la parte final, compadre.
0: Mi compadre Luis Carlos, hombre. El rey del selector.
1: ¿Cómo no? ¿Cómo no? Que él trae
3: No nos interesa.
1: No. Ahí está, mi Luis. Muchas gracias por su aporte, su colaboración. Hoy viene ya Carlos Campos.
0: Vámonos ya, compadre. Vámonos. ¿Qué vamos a comer hoy?
2: Pescadito.
0: Otra vez.
1: ¿De cuál? ¿Grande o?
2: El pescado, pero de aquí de.
0: Está más leve, ¿no? El pescadito es.
2: De Modesto Arreola y de.
0: Ah, no es el grande.
2: No, es el pescado del chico. Del centro, sí.
1: Ay, Damián.
0: Vámonos, compadre. Vámonos. Muchas gracias. Gracias, Luis Carlos. Gracias. Esta fue la hora de.
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0: ¡Fuga la oruga!
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3: Buenas tardes, al aire los titulares en MBS Noticias Monterrey. Prevén aumento de 7% en ventas por regreso a clases y una derrama de 7.800 millones de pesos. El PAN presenta 37 propuestas para el próximo periodo legislativo y plantea reformas contra novatadas. Además, investigan muerte de una bebé de 2 años en Monterrey. Madre y padrastro escaparon del hospital. En información nacional, descarta la presidenta Claudia Sheinbaum prohibir redes sociales a menores y plantea discutir el uso de celulares en escuelas. Y en noticias del mundo, el gobierno de Estados Unidos suspende temporalmente obras del muro en Parque Nacional de Texas. Esta y todas las noticias de 2 a 3 con toda la información. Comienzo contigo, Arturo Montoya, reporte vial.
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4: Carlos, muy buenas tardes. A 2 semanas del regreso a clases para los alumnos de educación básica, múltiples avenidas del área metropolitana lucen libres de tráfico. Sin embargo, algunas de ellas son sitios de accidentes. El primer hecho es en la avenida Israel Cavazos, en el cruce con la calle Valle de Anáhuac, en dirección al norte, en el municipio de Guadalupe. Y también en esa ciudad se registra un percance más en la avenida Ruiz Cortines, en su cruce con López Mateos, en dirección al poniente. Mientras que en Monterrey hay un par de accidentes en la calle Aramberri, uno antes y otro después del cruce con Madero. Mientras que en San Nicolás, un hecho más se da sobre la avenida Fidel Velázquez al poniente, a la altura de la Universidad Autónoma de Nuevo León. Hasta aquí el reporte de la vialidad. Muy buenas tardes.
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3: ¿Qué tal? ¿Cómo le va? Muy buenas tardes. Bienvenidas y bienvenidos a MBS Noticias Monterrey. Qué gusto saludarle. Está trabajando. Pues le bajamos tantito al estrés, le subimos al volumen porque le tengo toda la información. Si va manejando, cuídese mucho, por favor. Aquí le acompaño con muchísimo gusto de 2 a 3 de la tarde con toda la información. Rápidamente nos vamos con el apunte del pronóstico del tiempo.
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3: La temperatura en Monterrey oscilando entre los 33 y los 34 centígrados. El día de hoy, de acuerdo al pronóstico de la Comisión Nacional del Agua y Protección Civil de Nuevo León, vamos a estar alcanzando una temperatura máxima de 37 grados. Sigue el tremendo calor en la zona metropolitana de Monterrey y prácticamente esa es la tendencia del pronóstico de lluvia que se había hablado para el fin de semana, pues ni sus luces, al menos no para la zona metropolitana de Monterrey. Mañana arrancamos con una mínima de 24. Por la tarde, máxima de 38 centígrados, aparece una ligera probabilidad de lluvia. A partir del miércoles se mantienen estos valores máximos entre los 38 y los 39 centígrados. Cuídese mucho, por favor. Yo soy Carlos Campos Silva y esta es la nota del día.
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3: Oiga, fíjese que la Fiscalía de Justicia de Nuevo León está investigando la muerte de una niña de 2 años en la colonia Primero de Mayo, aquí en el municipio de Monterrey. Esta pequeñita ingresó a un hospital, al Hospital Metropolitano, ubicado en San Nicolás de los Garza. La llevaron con golpes, tenía varias lesiones en diferentes partes del cuerpo. Al poco tiempo de haber ingresado al hospital, lamentablemente se confirmó su fallecimiento. En ese momento, en el momento en el que se confirma el fallecimiento de la pequeña, de pronto se perdió toda pista, todo rastro con los padres de esta menor que la acababan de trasladar hacia este hospital. En este caso, la madre.

0: Madre de familia y su pareja, el padrastro de esta pequeña identificada como Cintia. Se ha efectuado ya un cateo en el domicilio de la colonia Primero de Mayo y las investigaciones se mantienen en ese lugar. Información local.
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0: Oiga, fíjese que el DIF de Nuevo León ha invertido más de 20 millones de pesos en sillas de ruedas, también en implantes cocleares para 157 personas. Judith Medrano nos tiene el reporte completo. Adelante, Judith, ¿cómo estás? Muy buenas tardes.
2: Hola, ¿qué tal, Carlos? Es un gusto para mí saludarte con una inversión histórica en la inclusión. Fue la que realizó el DIF Nuevo León para beneficiar a 157 personas. Estos apoyos se aglutinan en 39 sillas de ruedas para que las personas puedan tener una mejor y mayor movilidad, 57 actualizaciones de implante coclear y 61 implantes cocleares para personas con hipoacusia severa aquí en el estado de Nuevo León. La entrega de sus apoyos se realizó por parte del gobernador de Nuevo León, Samuel García Sepúlveda, y de Mariana Rodríguez Cantú, titular de la oficina AMAR a Nuevo León. La presidenta del DIF, Alejandra Morales, nos explica en qué consiste estos beneficios.
3: Aquí también está su director, que quiero agradecer. Además, las personas beneficiarias contarán consultas médicas y terapias de seguimiento durante todo un año para que se puedan llevar este acompañamiento de adaptación. Este proyecto representa una inversión de más de 20 millones de pesos y es una inversión importante y vale la pena cuando vemos el impacto que puede tener la autonomía, el desarrollo y la calidad de vida de quienes lo reciben.
2: Te quiero comentar, Carlos, que en este proyecto se realizan también en todo el país. Y de acuerdo con la Beneficencia Pública Federal, se han apoyado a 1.500 personas, de los cuales el 10% se concentra aquí en el estado de Nuevo León. El gobernador del estado, Samuel García Sepúlveda, destacó la colaboración que se tiene con la federación para que más personas puedan tener esos aparatos que en algunos casos llegan a costar, en el caso de los implantes, por supuesto, a superar el millón de pesos, pero no solamente es eso, sino también todo un tratamiento integral. Escuchemos a Samuel García Sepúlveda.
4: Sistemas muy caros. Un implante coclear, voy a decir coloquialmente, en el mercado, allá afuera, puede llegar a costar 1.5 millones de pesos. Una actualización del implante puede costar 800.000 pesos. Eso quiere decir que gran parte de la población mexicana se quedan excluidos y sin su derecho a salir adelante de manera.
2: Te quiero comentar, Carlos, que los beneficiarios de este programa fueron de municipios como Monterrey, Guadalupe, San Nicolás, García, Escobedo y Cadereyta. Eso es mi reporte. Muy buenas tardes.
0: Completo como siempre. Gracias, Judith. Muy buenas tardes.
2: Abrazo fuerte para ti.
0: Gracias. Muy buenas tardes, Judith Medrano Ramos. Oiga, ahí le van las redes sociales. Usted nos puede compartir todos sus reportes, sus comentarios, sus denuncias. Redes sociales, MBS Noticias Monterrey. Así nos encuentra en todas las plataformas digitales y, por supuesto, también en el WhatsApp de MBS Noticias Monterrey, que es el 81-82-55-6709, 81-82-55-6709. Ahí nos puede dejar todos sus comentarios, sus denuncias, videos de alguna situación irregular. Con muchísimo gusto le damos el puntual seguimiento. De manera personal, en @carloscampos_s1. Oiga, le pregunto, ¿cómo le va con la lista de útiles escolares? Hay algunos estudios que arrojan que la gente puede gastar hasta 3,000, 4,000, 5,000 o 6,000 pesos. La verdad es que, pues si tiene varios hijos, pues ahora sí que le va a tocar batallar, porque sí, es bastantito lo que está pidiendo. Este fin de semana hubo una alta concentración de ciudadanos en los principales puntos en donde se comercializan con los productos en donde se adquieren la lista de útiles escolares. Y ahí le van los datos nada más para ponerlo sobre la mesa. La Canaco que es la Cámara Nacional de Comercio en Monterrey, estima un crecimiento del 7% en cuanto a las ventas por el regreso a clases. En el ciclo escolar 2026-2027 se proyecta una derrama económica de 7.800 millones de pesos aquí en el estado de Nuevo León, en donde el gasto promedio va a ser de 6.000 pesos por alumno, tan solo de educación básica. Ahora, si su hijo ya está en la prepa o está en la universidad, pues evidentemente los gastos se incrementan. ¿En qué está gastando la gente? Pues en los útiles, los uniformes, las mochilas, el calzado, los libros y en algunos casos también dispositivos tecnológicos, que por cierto, hoy la presidenta habló al respecto de la prohibición o no de dispositivos tecnológicos al interior de los planteles educativos. Más adelante le estaré informando. Y las obras de la línea 6 del metro provocaron el cierre de un tramo de la calle Aramberri en el primer cuadro de la ciudad de Monterrey o pegadito al centro de Monterrey. Esta restricción se aplica en la conexión hacia la avenida Revolución, allá a la altura de la zona de Santa Lucía. El paso hacia el área de Sintermex permanece habilitado, eso sí hay que mencionarlo. El cierre obligó por lo pronto a los automovilistas a utilizar rutas alternas por calles cercanas. La medida generó carga vehicular en algunos puntos del área. Conductores dijeron que el cierre no fue anunciado previamente, les llegó de golpe. Aquí le damos el aviso precisamente para que, si tiene contemplado acudir allá a la zona de la torre administrativa, sectores aledaños, el parque fundidora y demás, pues lo tenga en cuenta, porque sí, la situación se torna un tanto complicado. ¿A qué se deben los cierres? Bueno, según lo que han dicho las autoridades, estas obras corresponden justo a la construcción de una estación de lo que será la línea 6 del metro. Vámonos ahora con información del senador Waldo Fernández, el senador con licencia por el estado de Nuevo León. Bueno, pues él destacó la coordinación entre los aspirantes de Morena aquí en el estado de Nuevo León. Durante una asamblea en García, Nuevo León, dijo que existe disposición para trabajar en conjunto. Los participantes buscan encabezar la coordinación de la defensa de la transformación. Fernández reconoció el trabajo de Clara Luz Flores, Andrés Mijes y también de Judith Díaz, y respaldó las acciones del alcalde de García, Nuevo León, Manuel Guerra Cavazos, sobre pues todo este asunto del suministro de agua para este municipio de ultracrecimiento de la zona metropolitana. En el encuentro participaron legisladores locales, diputados federales, así como la dirigencia estatal. El senador llamó a respaldar el proyecto de la presidenta Claudia Sheinbaum. También defendió los programas sociales impulsados por Morena. Fernández pidió promover el proyecto de gobierno federal entre la ciudadanía. Y porque la noticia sucede de 2 a 3, reporte en vivo qué pasa en el Congreso. Voy contigo, Alma Torres. Buenas tardes.
5: Muy buenas tardes, Carlos. Te saludo con gusto a ti y a nuestro auditorio para informarte que el Grupo Legislativo del PAN presentó su agenda mínima para el primer periodo ordinario de sesiones del tercer año de la 77ª legislatura, con 37 propuestas agrupadas en 9 ejes, enfocadas en seguridad, agua, movilidad, salud, desarrollo urbano y economía familiar. El coordinador de la bancada, Carlos de la Fuente Flores, señaló que las iniciativas buscan atender problemáticas identificadas durante los recorridos de los diputados por sus distritos. Pero escuchemos un poco de lo que nos dijo en este sentido el coordinador de la bancada del PAN.
6: En el Grupo Legislativo del PAN se plantea una agenda enfocada en resolver problemas concretos en las familias de Nuevo León, con énfasis en servicios públicos, seguridad, agua, movilidad, salud, protección de niñas, niños y adolescentes, desarrollo urbano, campo y economía familiar. Está dividida en 9 ejes temáticos y estamos haciendo 37 propuestas.
5: Entre las propuestas destacan la llamada Ley DAFNE para prevenir y sancionar las lobatadas y prácticas de riesgo en instituciones educativas, tanto públicas como privadas. En este sentido, la presidenta del Congreso, Itzel Castillo Almanza, explicó que la propuesta busca evitar que en Nuevo León ocurran casos como los registrados en otras entidades. Escuchemos ahora a la presidenta del Congreso, Itzel Castillo.
7: Es una reforma al Código Penal Y en el Código Penal nosotros lo que estamos buscando es que no suceda lo mismo que sucedió en otro estado. Es necesario que también nosotros busquemos cómo proteger este tipo de jóvenes, pero también este tipo de planteles. Hay planteles también aquí en Nuevo León, digo, eso es a tema de la Secretaría de Educación a nivel nacional, pero sí tenemos que buscar nosotros la regulación o la normativa para proteger y que no vuelva a suceder aquí en el estado de Nuevo León.
8: Por las novatadas,
7: así es.
5: Además, se contempla una reforma para permitir el pago mensual del predial en lugar de 6 bimestres, así como medidas para regular a corredores inmobiliarios, fortalecer la seguridad vial, ampliar servicios de diálisis y hemodiálisis, y crear un fondo para ambulancias municipales, principalmente en las zonas rurales. En materia agropecuaria, la bancada plantea recuperar el estatus sanitario ganadero, impulsar una nueva ley ganadera y fortalecer el presupuesto para el campo. De la Fuente Flores aseguró que los legisladores darán seguimiento a las 37 propuestas desde las comisiones con el objetivo de incorporarlas a la agenda mínima de la legislatura. El panista también cuestionó que haya alguna falta de entrega en recursos y pidió definir el futuro de la vía al Aeropuerto Internacional de Monterrey. Carlos, este es mi reporte.
0: Muchísimas gracias, completísimo, como siempre, Alma Torres. Y bueno, pues especial importancia el asunto de la autopista al aeropuerto, que pues eventualmente fue gratis, ahora ya se cobra, pero hay quien cuestiona que no se encuentra del todo bien. Vamos a seguir de cerca todos estos temas y, de ser necesario, volvemos contigo. Gracias, Alma Torres.
5: Muy buenas tardes, Carlos.
0: Gracias, muy buenas tardes. Oiga, nos estaban preguntando que qué pasó para el Boulevard Díaz Ordaz, que hay un tráfico impresionante, o al menos había un tráfico impresionante hasta hace algunos momentos. Bueno, ya estuvimos revisando, nos dicen de Protección Civil de San Pedro Garza García, que se trató de un incendio de un vehículo ahí sobre la parte alta del paso a desnivel, a la altura de la avenida Corregidora. Un vehículo se incendió, se generó toda esta movilización, ya fue controlada la situación, pero pues se mantienen ahí las unidades de auxilio y también pues todo el proceso que tiene que ver con el retiro de este vehículo, porque quedó justo en la parte alta de este puente vehicular. Extreme precauciones y mucha paciencia, porque sí, nos estaban reportando el tráfico pues impresionante. Nos dicen las largas filas llegaban hasta el Boulevard Antonio L. Rodríguez. Esto es en dirección de Monterrey hacia Santa Catarina, pero del lado de San Pedro Garza García. Entonces, téngalo en cuenta si va a transitar por ese lugar. El gobernador de Nuevo León, Samuel García, informó que el estado cuenta con el proyecto ejecutivo para ampliar 4 metros la cortina de la presa El Cuchillo. La propuesta ya fue enviada a la Comisión Nacional del Agua para su análisis y autorización. El estado busca iniciar los trabajos antes de concluir la actual administración. La obra tendría un costo estimado de 3 mil millones de pesos y requeriría, pues, de financiamiento. Los trabajos tendrían una duración aproximada de un año y medio, más o menos es lo que estiman, y estaría concluyendo allá por el 2029. La ampliación permitiría duplicar la capacidad del embalse a 2 mil millones de metros cúbicos. El proyecto había sido anunciado por el gobierno estatal en octubre de 2024. Ahora se informó que los estudios y el proyecto ejecutivo ya fueron concluidos y la construcción va a depender de la autorización de la Comisión Nacional del Agua. Y ante más de 2.000 personas, Andrés Mijes llamó a fortalecer el proyecto de la transformación aquí en el estado de Nuevo León. El morenista propuso una agenda enfocada en desarrollo, también en oportunidades y en servicio para las familias. El encuentro se llevó a cabo, ahí reunió a legisladores, también a representantes de Morena en el estado. Mijes presentó la propuesta de la cual ya ha hablado en reiteradas ocasiones. Él le llama el modo sí, para atender a las necesidades de la población. También planteó impulsar inversiones, impulsar empleos y el crecimiento económico para el estado. Dijo que el desarrollo debe incluir mejores servicios para las familias. También planteó coordinación con el gobierno federal, encabezado por Claudia Sheinbaum, y este encuentro concluyó con un llamado a continuar con la organización política en Nuevo León. Y vecinos de la colonia San Marcos, tercer sector, y personal de Escobedo realizaron una jornada de limpieza. ¿Qué quiere decir esto? Pues que llevaron a cabo trabajos que incluyeron recolección de cacharros, barrido de calles, fumigación. También se retiró cableado aéreo que se encontraba en desuso, que este es uno de los principales problemas de la zona metropolitana, diferentes colonias y municipios, que hay una cantidad impresionante de cableado, de telarañas que de pronto se vuelven pues un problema, no solo visual, sino también de seguridad para los automovilistas y los peatones. Estas cuadrillas municipales trabajaron junto con habitantes de la colonia. Las acciones se realizaron en áreas identificadas por los vecinos. El objetivo, bajarle a la cantidad de residuos, atender los espacios públicos del sector. El gobierno de Escobedo informó que los trabajos van a continuar de manera gradual, pero pues aquí el llamado, por supuesto, también es a aquellos vecinos que a lo mejor son de otros sectores, que se les hace fácil y que ahí van y dejan el sillón, la llanta y todo lo demás, y convierten este tipo de espacios en tiraderos clandestinos. Importantísimo que todos pongamos de nuestra parte para evitar y mejorar el aspecto de la ciudad. Vamos con información de la Universidad Autónoma de Nuevo León cuando son las 2 de la tarde con 21 minutos. La UNI obtuvo el reconocimiento para 19 de sus revistas de investigación. Esto como parte del Sistema Nacional de Publicaciones Científicas. Deni Leiva, el reporte completo.
8: Hola, ¿qué tal? Muy buenas tardes. La Universidad Autónoma de Nuevo León obtuvo el reconocimiento nacional para 19 de sus revistas de investigación por su calidad, rigor académico y contribución a la difusión del conocimiento científico. Las publicaciones fueron distinguidas en la convocatoria 2026 del Sistema Nacional de Publicaciones Científicas y Humanísticas, perteneciente a la Secretaría de Ciencia, Humanidades, Tecnología e Innovación. El rector de la UANL, Santos Guzmán López, destacó que este resultado reconoce el trabajo de las comunidades académicas y editoriales de la universidad y consolida a la institución como un referente regional y nacional en la divulgación científica. Las revistas pertenecen a 13 dependencias universitarias y abordan áreas como artes y humanidades, arquitectura, comunicación política, economía, medicina, salud pública, química, ciencias farmacéuticas y ciencias del ejercicio, entre otras disciplinas. Las publicaciones operan bajo un modelo de acceso abierto, lo que permite que estudiantes, investigadores, profesionales y público interesado consulten gratuitamente sus contenidos y los resultados de investigaciones especializadas. Para obtener la distinción, las revistas fueron sometidas a una evaluación integral realizada por especialistas, quienes analizaron aspectos como calidad editorial, contenido, políticas de publicación, gestión y accesibilidad. Este reconocimiento tendrá una vigencia de 3 años y representa un respaldo de investigadores, editores y equipos técnicos que contribuyen a generar y compartir conocimiento con impacto en la sociedad, informó para MBS Noticias Monterrey, Deni Leiva.
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0: Muchísimas gracias, Deni. Vámonos con temas de seguridad. Una mujer fue localizada sin vida dentro de la habitación de un hotel allá en el sector de Valle Oriente, en el municipio de San Pedro Garza García. El hallazgo se registró durante una investigación por la muerte de un hombre que habían reportado cayó de lo alto justo de este edificio. La habitación fue la 803. Ahí fue localizada abierta por personal de seguridad. La mujer presentaba heridas aparentemente provocadas con un objeto de vidrio. El hombre tenía lesiones en ambas muñecas antes de caer al área de acceso al estacionamiento. Las víctimas ya fueron identificadas como Yoatzi Juárez y Roberto Caballero. La pareja se había registrado en este hotel, en esta zona de San Agustín, desde el pasado viernes, según fuentes policiales. Las autoridades realizaron peritajes para establecer cómo sucedieron los hechos y la Fiscalía de Justicia de Nuevo León mantiene abierta la investigación. Vámonos ahora con este rescate. Oiga, el día de ayer hubo varios eventos para el municipio de San Pedro Garza García, Nuevo León. Justo cuando se le daba cobertura a estos hechos en este hotel, pues de pronto se da la movilización también ahí cerquita en el estacionamiento del sector de Valle Oriente en San Pedro Garza García. Una niña de 4 años fue rescatada después de caer de 15 metros en un estacionamiento. La menor cayó por una abertura de 30 centímetros en el muro de un estacionamiento subterráneo. El accidente ocurrió en un complejo ubicado en este sector de Valle Oriente. Los elementos de rescate 911, Protección Civil, Policía Municipal y la Cruz Roja acudieron al sitio. Los rescatistas instalaron un sistema de cuerdas para llegar hasta el sótano. Finalmente, la menor fue rescatada. Un mesero de 28 años perdió la vida la tarde de ayer luego de sufrir un paro cardiorrespiratorio mientras laboraba en un establecimiento en una plaza comercial del sector de Valle Oriente, también en San Pedro. Los elementos de rescate 911 de Protección Civil y personal del local aplicaron varias maniobras de reanimación cardiopulmonar, pues lamentablemente pues no fueron suficientes. Esta persona, se confirmó su fallecimiento. Se trata de Luis Francisco Samarripa y estos hechos se presentaron ayer aproximadamente a las 8 de la noche. Una mujer de 38 años reingresó al penal femenil de Nuevo León por una nueva orden de aprehensión, pero ahora pues por el delito de fraude. Se trata de Diana N. Ella estaba bajo resguardo domiciliario después de que obtuvo un amparo. La orden fue ejecutada el jueves 13 de agosto. La investigada ofrecía boletos de avión a través de redes sociales y solicitaba pagos por transferencia. Según la investigación, después de recibir el dinero, dejaba de responder a los clientes y hasta ahora se han presentado al menos 21 denuncias. Imagínese usted, hay que tener muchísimo cuidado con este tipo de fraudes. Las autoridades analizan que el número de afectados podría llegar hasta 300 personas, nada más para darnos una idea de cómo operaba esta mujer, Diana N., y decimos operada, porque en estos momentos está ya a disposición de las autoridades correspondientes. Ahí le va el número de WhatsApp, márquenos, hace bastante calor en estos momentos en la zona metropolitana de Monterrey, cuídese mucho, 8182-556709, 8182-556709, también escríbanos a las redes sociales, nos encuentra como MBS Noticias Monterrey, ahí nos puede seguir, ahí le estamos actualizando minuto a minuto de lo que sucede en Nuevo León, México y el mundo. También, si tiene la oportunidad, échele un vistazo a nuestro canal de YouTube. Nos encuentra como MBS Noticias Monterrey, la última emisión de nuestro programa Retos. Ahí está ya en la sección de videos, en donde le hablamos acerca de pues cómo se han disparado los ataques, la violencia urbana en el primer cuadro y en otros puntos de la zona metropolitana, pero por personas en condición de calle o bien personas migrantes bajo los efectos de las drogas o de alguna sustancia, pues se han presentado este tipo de ataques que lamentablemente también han cobrado vidas humanas. 2:27, vámonos a la redacción.
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0: Alejandro Santana, ¿cómo estás? Muy buenas tardes.
9: ¿Qué tal, Carlos? Muy buenas tardes. Qué gusto saludarte a ti y a toda la audiencia. Oye, pues en esta ocasión les traemos una recomendación especialmente para aquellas personas pues que disfrutan conocer de restaurantes, menús diferentes y comida de todo tipo, Carlos, porque en San Pedro se está llevando ahorita a cabo pues un evento culinario donde más de 170 restaurantes participan. Ofrecen una gran diversidad de platillos a precios accesibles y esta pues es una iniciativa que ya comenzó, pero se termina hasta el 23 de agosto, así que todavía tienen tiempo pues para visitar los establecimientos participantes y disfrutar de una buena oferta culinaria.
0: Órale, pues qué interesante, a ver, ¿a partir de cuándo o cómo encontramos ahí la información?
9: Mira, la información la van a encontrar ingresando a nuestro portal mbsnoticias.com en la sección de tendencias. Está esta nota que dice San Pedro Restaurant Week 2026, fechas, restaurantes, participantes, precios, y fíjate que aquí viene lo importante, cómo ganar un viaje al Valle de Guadalupe, porque al momento de tú ingresar a este restaurante te dan un ticket o una tarjetita en la que te van sellando y entre más puntos acumules, o mejor dicho, más visitas acumules, puedes ser acreedor a un viaje. Obviamente, pues entras a una rifa, ¿verdad?
0: Oye, pero al Valle de Guadalupe, no a Guadalupe, Nuevo León, al Valle de Guadalupe, ¿verdad?
9: A Baja California.
0: Que es un tema, es un lugar muy importante para el tema gastronómico.
9: Es
0: y
9: correcto.
0: Para los vinos
9: para
0: y todo
9: vinos,
0: eso.
9: Los vinos, sí. Es una de las mejores zonas. Entonces, si la gente le gusta este tema, pues ahí.
0: Que es como una especie de festival, ¿no? Este evento, ¿sí? Un festival culinario.
9: Es
0: en
9: correcto.
0: Donde pueden probar ahora sí que de todo, ¿no?
9: Fíjate que hay opciones de comidas desde los 149 pesos. Hasta los 800 pesos. Uh-huh. ¿Sí? Hay mucha variedad. Fíjate que también hay Bueno, en el portal también les decimos cuántos restaurantes son.
0: Ok.
9: Ya les iba a decir, pero mejor se los dejamos de tarea para que vean la nota en el portal. Ahí vienen todos los restaurantes, se los dejamos en lista. Y también al lado del restaurante les dejamos cuánto cuestan los menús.
0: Y es que así como Nuevo León ha destacado en festivales musicales o en este turismo médico que existe en la zona metropolitana, también hay chefs de talla y de renombre internacional que son originarios de Nuevo León.
9: Es correcto, y justamente, bueno, pues estas ofertas culinarias, pues ahí vamos a ver un poquito su mano.
0: Bueno, pues échale un vistazo ahí a nuestra página. ¿Cómo encontramos la nota, Alejandro?
9: Facilísimo, en mbsnoticias.com /Nuevo-León, en la sección de tendencias. Está la nota, ahí dice San Pedro Restaurante Week 2026.
0: Perfecto, Alejandro, cuídate mucho, buen provecho si vas a comer, y saludos a todos allá en redacción.
9: Un gusto como siempre, hasta mañana.
0: Hasta el día de mañana, 2:30, nosotros la pausa y volvemos con temas nacionales.
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7: Gracias por continuar con nosotros. Son las 2 de la tarde con 34 minutos. Les recuerdo que estamos atentos a sus mensajes, a sus reportes, como siempre, sus opiniones, por supuesto, bienvenidas. El WhatsApp de MBS Noticias Monterrey, 81-82-55-6709. Escríbanos o bien a todas las redes sociales de MBS Noticias Monterrey, así nos encuentra, y de manera personal en @carloscampos_s1. Varios temas relevantes que se abordaron esta mañana allá en la Ciudad de México. Kevin Mendoza, el resumen de la mañanera.
8: Buenas tardes. Durante esta mañana, la presidenta de México, Claudia Sheinbaum, aclaró qué fue lo que pasó mientras realizaba una gira por Tamaulipas, cuando una señora se acercó a ella para reclamarle que la apoyara con un caso en el que su propiedad ha sido afectada desde hace 14 años.
9: Es un problema que viene de 2012. Si uno ve todo el video completo, ella lo dice. Está muy enojada. Es un tema, en realidad, pues, municipal y estatal. La señora está enojada porque tiene problema con unos vecinos y ella dice que son delincuentes, sus vecinos. Y le construyeron una barda que le está afectando a su propiedad y está muy enojada. Y entonces lo que quería pues es apoyo. Pues yo pacientemente le dije, a ver, déjeme tomar su nombre, no quiso su nombre, bueno, dígame en qué lugar es. Y le pedí al gobernador pues que la fiscalía o la policía interviniera para ver, para que fuera a su casa.
8: Asimismo, informó que durante sus eventos en la entidad, la Fiscalía General de la República revisará el caso de Dana Yanina N., quien fue detenida por la muerte de Dafne, la menor que falleció en una academia militarizada en Ciudad Madero.
9: Dana es una joven que está detenida en este momento por el caso de la escuela militarizada, donde falleció una joven. Están detenidos el director, una maestra, y detuvieron también a una compañera de la misma edad que presuntamente participó. Los padres, las familiares y los vecinos están pidiendo su libertad porque dicen que no participó. Entonces recibí a los padres de familia ya dentro del hospital, hablé con ellos y quedé con ellos que le iba a pedir a la fiscal general que analizara este caso para ver cuál era la condición de la joven.
8: También informó que en relación al uso de las redes sociales entre los menores de edad, sería necesario regular su uso para poder garantizar su seguridad y evitar riesgos.
9: Más que nosotros, porque después va a venir, ya están censurando las redes, y no, que se discute entre todos. A ver, ¿qué opina un partido político, cualquiera que este sea, de lo que está ocurriendo con nuestras niñas y niños a partir del uso excesivo de las redes? De los contenidos que tienen libertad, ¿qué opinan las mamás, los papás? ¿Qué opinamos todos? Para que en la medida de lo posible todos decidamos una forma de regulación de las plataformas digitales y sobre todo por el impacto que está generando en el comportamiento y la salud mental de nuestros hijos.
8: Siguiendo con las redes sociales, la mandataria federal alertó a la población que existen bots, los cuales pueden llegar a generar noticias falsas que distorsionan la realidad del país.
9: Es muy importante que se conozca cómo hay noticias, muchas de ellas falsas, que se propagan en la red a partir del dinero y del uso de robots en las redes. Es muy importante también que se conozca eso, porque a veces vemos la red social y pensamos que esa es la realidad, y no son personas las que están propagando una información, sino son robots, teléfonos celulares que se administran prácticamente solos con inteligencia artificial, que están publicando en distintas redes sociales.
8: Por último, Sheinbaum Pardo también se refirió al turismo mexicano, con el cual las mujeres de nuestro país llegan a Estados Unidos para dar a luz, pero afirmó que se revisarán las situaciones para darles apoyo.
9: Hasta ahora, el presidente Trump hizo una regulación para que no se consideraran estadounidenses ciertas personas que nacieron en Estados Unidos. Esto lo ha echado atrás la Suprema Corte de Estados Unidos, porque tienen claramente en su constitución que la persona que nace en Estados Unidos es estadounidense. Entonces, el presidente de Estados Unidos pues ha buscado otros mecanismos para regular esto. Hasta ahora la Corte pues ha planteado algo distinto. Entonces, no tengo conocimiento de qué tan común es que una persona cruce a Estados Unidos para que nazca ya su bebé y sea reconocido como estadounidense y regrese a México. No conocemos las estadísticas de ello, pero en realidad son, si llegara a ocurrir, son muy pocos casos. No hay algo masivo que esté ocurriendo en este sentido.
8: Para MBS Noticias, Kevin Mendoza.
7: Muchísimas gracias, Kevin Mendoza, por la información. La presidenta de México informó que después del sismo registrado en Colombia, el gobierno federal ha dejado de enviar a elementos de rescate. Se les apoya con envíos de despensa, con víveres, pero también dio a conocer que dos mexicanos fallecieron tras el movimiento telúrico. Vamos con lo que dijo la presidenta Sheinbaum.
9: Ya no enviamos a los rescatistas, ya solamente las despensas que solicitaron y los medicamentos.
10: ¿Tienen algún reporte de mexicanos que han pedido pues, auxilio a la embajada?
9: Sí, y hay dos mexicanos que lamentablemente fallecieron y la Cancillería está en contacto con ellos, con las familias, incluso las familias se llevaron para allá y se les está dando todo el apoyo.
7: La Universidad Nacional Autónoma de México, la UNAM, inició la aplicación de este examen de control presencial para el ingreso a licenciatura. La evaluación se realiza en Palacio de los Deportes y va a continuar hasta el miércoles 19 de agosto. En la Ciudad de México están participando unos 53,568 aspirantes que ya habían presentado, pero que después se comprobó que aparentemente algunos habían hecho trampa con el uso de la inteligencia artificial, con el uso de la tecnología, pues eran exámenes a distancia y resulta que salieron, pero con extraordinaria su calificación y dijeron, a ver, algo está pasando. Pues resulta que encontraron que presuntamente habrían hecho trampa, por eso dijeron, pues ahí va de nuevo el examen. La prueba consta de 120 reactivos y responden en una tableta sin acceso a internet, para que no haya eso de que pues ahí se metieron al chat GPT a sacar las respuestas. Los aspirantes fueron distribuidos en tres turnos durante cada jornada. La aplicación cuenta con supervisión presencial y diferentes versiones del examen. La UNAM implementó este mecanismo tras detectar irregularidades, así le llaman ellos, por no decir que se copiaron, en la primera evaluación en línea. La universidad señaló que busca verificar los resultados y garantizar condiciones equitativas. En total, 58,783 personas fueron convocadas en todo el país. El influencer Roberto Rodolfo Fofo Márquez volvió a generar conversación en redes sociales. Apareció un video grabado dentro de una habitación, lo que llevó a sus seguidores a especular sobre su posible liberación. Sin embargo, se confirmó que las imágenes corresponden a un material grabado antes de su ingreso al centro penitenciario y republicado posteriormente en sus cuentas oficiales, las cuales continúan activas debido a que son administradas por terceros. Márquez está todavía detenido, está en un penal, en el penal de Barrientos, ubicado allá en Tlalnepantla, en el Estado de México. Cumple una condena por 17 años y 6 meses de prisión. Quizás usted no se acuerde, pero este muchacho se hizo viral porque golpeó de una manera brutal a una mujer después de un incidente vial. Se le fue con todo, luego se supo que sabía artes marciales mixtas, bueno, hasta en torneos había participado, pudo haberle provocado sin lugar a dudas la muerte a esta mujer. Afortunadamente no fue el caso, pero pues eso le costó una condena de 17 años y 6 meses de prisión. Este creador de contenido fue sentenciado después de ser encontrado culpable del delito de feminicidio en grado de tentativa. La Fiscalía General de la República promovió juicios de extinción de dominio para recuperar 2,240,000 pesos asegurados en cuentas bancarias pertenecientes a Hernán Bermúdez Requena, exsecretario de Seguridad Pública de Tabasco durante el gobierno de Adán Augusto López. También se le está vinculando a su esposa y a su hermano. Una de las demandas se enfoca directamente en 1,387,000 pesos atribuidos al exfuncionario, quien lo ha señalado como presunto líder del grupo criminal La Barredora. Tras su expulsión a México desde Paraguay en septiembre de 2025, el juzgado segundo de distrito de extinción de dominio decretó el aseguramiento cautelar de dichos fondos al no acreditarse su procedencia legítima y vincularse con operaciones con recursos de procedencia ilícita. La Secretaría Anticorrupción y Buen Gobierno inició un procedimiento de responsabilidad por cohecho contra Sadi Arturo Loaiza Escalona. Usted se preguntará, ¿quién es este sujeto? Bueno, a él se le señala como exdirector de Desarrollo e Innovación de Materiales Educativos de la Secretaría de Educación Pública. Este exfuncionario venezolano, que anteriormente trabajó para el gobierno de Nicolás Maduro, se desempeñó entre enero de 2022 y julio de 2025 como segundo al mando de Marx Arriaga, exdirector general de Materiales Educativos del gobierno de México, que era el responsable de la elaboración de estos nuevos libros de texto gratuito, y por eso se decía que se pretendía adoctrinar a los muchachos, a los niños en las escuelas públicas por el tipo de contenidos que se estaban elaborando. La investigación del órgano interno de control surge a raíz de denuncias presentadas en 2025 por trabajadores de la SEP, quienes acusaron a Loaiza de exigir pagos en efectivo a cambio de no despedirlos o no trasladarlos a sedes en otras ciudades. Además, lo señalan por acoso, lo señalan por extorsión. En fin, resultó ser, según las investigaciones, pues una fichita. Y bueno, pues se suponía que eran distintos. Un juez de control vinculó a proceso al empresario Justo Aurelio Rivera Perrazales, detenido en Mérida, Yucatán. La FGR lo acusa de operaciones con recursos de procedencia ilícita y delitos contra la salud. También señala presuntos vínculos con dos grupos delictivos. El juez impuso prisión preventiva justificada y fijó 4 meses para la investigación complementaria. La detención ocurrió el 17 de julio durante un cateo en la colonia San Ramón Norte. Las autoridades reportaron el aseguramiento de bienes por más de 145 millones de pesos. Entre lo asegurado hay 15 vehículos, 2 armas y sustancias señaladas como metanfetamina también. Fueron decomisados dólares, joyería y dispositivos bancarios y de cómputo. El proceso penal va a continuar durante la etapa de investigación complementaria. Protección Civil alertó por lluvias que podrían provocar inundaciones, también deslaves y crecidas de ríos. Se prevén fuertes lluvias de hasta 150 milímetros en Sinaloa y Nayarit. También se esperan lluvias en otros estados al norte, centro y sureste del país. La dependencia pidió evitar cruzar ríos, arroyos y calles inundadas, incluso en vehículos también. Recomendó mantener despejadas las alcantarillas y desagües. Estas zonas, en el caso de los puntos de riesgo, como zonas de laderas. Se pidió atender posibles grietas, hundimientos y escurrimientos. En Baja California y Sonora se esperan temperaturas superiores a los 45 grados. En Nuevo León, Chihuahua, Sinaloa y Tamaulipas podrían alcanzar entre 40 y 45 grados. Protección Civil recomendó hidratarse, evitar el sol entre las 11 y las 4. Vámonos a una pausa, 2:48. Volvemos con noticias del mundo y deportes.
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7: Gracias por continuar con nosotros. Vamos con noticias del mundo. El gobierno de Donald Trump pausó la construcción del muro fronterizo en el Parque Nacional Big Bend, en Texas. Las oficinas de aduanas y protección fronteriza están realizando una evaluación del proyecto en la zona. La obra enfrenta oposición por sus posibles efectos en el área. El director de la CBP, Rodney Scott, informó que va a realizar una inspección en el lugar. En tanto, el Congreso autorizó 46 mil millones de dólares para la construcción del muro fronterizo. El proyecto contempla obras desde el Pacífico hasta el Golfo de México. La construcción también enfrenta oposición en otras zonas de Texas. Autoridades y activistas han cuestionado las obras cerca de áreas naturales. y cerca de 10.000 personas permanecen en albergues y refugios improvisados después de este devastador terremoto de magnitud 7.7 que sacudió la isla de Flores en Indonesia. Las autoridades han elevado la cifra de víctimas a 68 muertos y más de 200 heridos. Mientras tanto, los equipos de rescate siguen con las labores de búsqueda entre los escombros. La situación se complica por la constante actividad sísmica en la zona, donde se han registrado casi un millar de réplicas, incluyendo un nuevo temblor de magnitud 5.7 reportado este lunes. La Agencia Nacional de Mitigación de Desastres contabiliza oficialmente 9.963 desplazados, de los cuales muchos pernoctan a la intemperie frente a sus casas que, pues, lamentablemente fueron destruidas. Es una situación dramática la que se está viviendo en aquella región del mundo. Al menos 914 casas quedaron completamente destruidas, principalmente en el distrito de Ende, además de registrarse severos daños en 93 escuelas, 36 centros de salud y múltiples tramos carreteros de la provincia de Nusa. Vámonos ahora con otro tema. Afortunadamente ya empezó a llover el día de hoy en Bélgica, que sufre el peor incendio forestal en su historia reciente. Y Grecia anunció que un fuego mortal quedó controlado cerca de Atenas. Las autoridades de la región de Aragón, en el noreste de España, se mostraron optimistas con la lucha contra el incendio forestal, que ya ha consumido más de 17.000 hectáreas. La República Democrática del Congo enfrenta el brote de ébola más mortífero de su historia, alcanzando las 2.325 muertes y superando también el récord anterior registrado entre 2018 y 2020. Ahí le van los datos. Según el último informe del Instituto de Salud Pública, los casos confirmados ascendieron a 4.945 después de detectarse 101 nuevos contagios en las últimas 24 horas. Este brote, causado por una cepa que ha sido muy complicada, se ha convertido además en la segunda epidemia de ébola más devastadora del continente africano, solo por detrás de la registrada en África Occidental entre 2014 y 2016. La velocidad de propagación ha encendido las alarmas internacionales, ya que el virus alcanzó la cifra de 2.000 víctimas mortales en menos de 3 meses desde su declaración oficial el pasado 15 de mayo.
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7: Vámonos con Toño, información deportiva.
21: Buenas tardes, ¿cómo están? Vámonos con los deportes. El fin de semana Rayados tuvo su segundo partido como local en la era de Matías Almeida y goleó 6-1 al cuadro de Juárez. Impresionante la actuación del equipo de Monterrey. Mientras tanto, Tigres visitó al Atlas y en un partido lleno de circunstancias terminó perdiendo 2-1, incluido un penal que fue detenido por Camilo Vargas, el portero del Atlas, y que habría significado el empate para Tigres. Además de que el segundo gol del Atlas fue un grave error de Nahuel Guzmán, que al intentar detener una pelota con sus dos manos, perdió la pelota entre ellas y terminó dentro de su propia portería. Por otro lado, hoy sale el nombre del español Quique Setién, que podría tomar la delantera en los aspirantes a técnico de Tigres. Se dice que Setién ya tiene una propuesta formal del cuadro universitario y que los Tigres están esperando simplemente su confirmación para que se convierta en el nuevo técnico. Veremos qué hay. Esto es en base a versiones periodísticas, tanto en México, pero sobre todo en España, que avalan la situación del técnico Setién. En otros temas, y ahora yéndonos al fútbol femenil, esta información relacionada con el Tri Sub-20 que hoy anunció a las 21 elegidas por el técnico Doriva Bueno para el certamen que se llevará a cabo del 5 al 27 de septiembre de este año. La convocatoria incluye a 3 futbolistas de la Liga de Estados Unidos y al resto provenientes de la Liga MX Femenil, con América y Tigres como los equipos que más jugadoras aportan, cada uno con 4. Esto es lo que tenemos hoy en la información deportiva. Muchas gracias. Buenas tardes.
7: Muchísimas gracias, Toño Nelly, por la información deportiva. Ya nos vamos. Cuídese mucho. Mañana puntuales, como siempre, de 2 a 3 con toda la información. Hasta pronto.
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0: Son las 3:08, 3:08. 3:08. Hoy, voy a invitar, aquí va a estar conmigo, estas dos horas, una amiga, que quiero mucho, una amiga que conozco desde que estaba chiquitilla, y aquí, porque es que después la gente me tira carro de que suegro y esas cosas. Hable este micro roto. A ver. Échale, ahí mero, dale. Ahí mero. ¿Qué dices?
1: Que soy tu hija, no importa si consigo novio o no.
0: No, no vamos a.
1: A ver, si vemos a una chica guapa, ¿vas a decir que soy tu amiga o vas a decir que soy tu hija?
0: No, que eres mi asistente.
1: Ay, mira, mira.
0: ¡Vámonos! Aquí está Salomón Robles y va en contra de. Va en contra. Ya no somos amantes de.
1: Ya no somos ni seremos de Cristian Nodal. Andamos potentes.

0: 0925. Pueden votar también a través del WhatsApp 811-2200-925. Línea 1. Se queda, de veras. Se queda Cristian Nodal, me caes bien.
1: Claro, está buenísima esa canción, me encanta.
0: Bueno, preséntala, ándale, preséntala.
1: A continuación viene este exitazo y es Ya no somos ni seremos de Cristian Nodal. Y nos quedamos en la mejor 92.5. ¡Ah!

0: se llama?
1: Mi mayor anhelo.
0: A ver, ¿quién la canta? ¿Eh? ¡Pues Julión Álvarez! Ah, los dos, ¿eh? Es cierto, la MS también.

0: Ese es para alguien que está bien enamorado, ¿no?
1: Yo creo que sí.
0: Sí, ¿verdad?
1: Bien, bien enamorado.
0: ¿Tú estás enamorada de alguien?
1: Ahorita no. No hay nadie en mi corazón. Pero estamos buscando.
0: ¿Cómo?
1: Claro. Estamos buscando.
0: No, yo ya estoy espantado.
1: Qué bueno.
0: Oye, mañana, hoy viene mi hija. Mañana, ¿sabes a quién traigo? A Madeline. A Emma Huevo, mañana. Mañana viene.
1: ¿Es tu amiga?
0: Sí, es mi amiga.
1: Nada más tu amiga, ¿verdad?
0: Sí, es mi amiga. No, ahorita yo estoy espantado de esas cosas.
1: Úchila.
0: Ah, pero bueno, línea uno, bueno.
2: Bueno.
0: Échale, mijo.
2: La dos, suegro.
0: ¡Cállate! ¿Qué tiene?
1: ¿Qué dijo?
0: La dos, suegro.
1: Ay, qué lindo, mil
0: besitos. ¡Dame, no le muevas! Vámonos. Preséntala, ándale, preséntala.
1: Ahora sí nos quedamos con mi mayor anhelo. ¿En dónde más? 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

0: verdad de grupo sólido. Ay, está buena la canción. ¿Cuánto que gana?
1: Oye, mija, tú hablas como si has tenido muchos novios y nomás te conozco uno.
0: Es lo que tú sabes.
1: Oye, pues qué trae. Vámonos. Si no saliste a mí, pero pues tu mamá y...
0: Oye.
1: Vámonos, 110-00-113, 110-00-925. Oye, Saúl, ve y consígueme. No tienes jarabe de miel de abeja. Tráeme tantito, no, es que con tanto gol, no me, me dañé la garganta. Bueno. Bueno. ¿Qué onda, mijo?
2: ¿Qué onda, suegro?
1: ¡Espérense, hombre!
0: ¡Hola, hola!
1: No, no lo chifle, no lo chifle.
2: Por la dos, suegro.
1: Por la dos. Vámonos, aquí está.
0: Dile la verdad de Grupo Sólido. Y nos quedamos en la 92.5.

0: te seguiré hasta donde vayas. Al otro mundo si es...
1: O un operador que ande desocupado, que quiera jalar.
0: Como me pides que...
1: Aquí están los palominos. Esto que se llama...

0: Ahorita va a haber tema, raza, ¿eh? Ahorita a las 4 va a haber el tema. El tema el día de hoy es: ¿hasta qué edad debes de dejar de mantener a tus hijos? Porque, oye, mamacita, todavía, papá. No. ¿Cómo? Sí, como si me odiara. ¿Eh?
1: Me espero hasta las 4 para hablar.
0: Vámonos.

0: hubiera sido si fueras diferente, si me hubieras valorado? Pero tu mamá no me valoró. Ahí me anda mandando flores.
1: Ay, ahora resulta.
0: Como sea, solo.
1: Eso es mentira, eso es mentira, no se lo crean.
0: ¿Qué?
1: ¡Amá!
0: 110-00-113, 110-00-95. Pero yo la que dejo ya no vuelvo. Ni me conoces. Bueno.
2: Bueno.
0: ¿Qué onda, Lupita?
2: ¿Qué onda?
0: ¿Cómo estás?
2: Muy bien.
0: ¿Qué comiste, Lupita?
2: Sardina.
0: Sardina. ¡Ey, qué rico una sardinita! ¿Con galleta o con tortilla?
2: Con tortilla.
0: Con tortilla. Hay gente que le dice sardina y otros le dicen portola.
2: Yo comí sardina.
0: Es que hay un chavo aquí que se llama Saúl, que él se dedica a grabar. Él también comió portola. Por eso se rió, porque dijo, comió lo mismo que yo, nomás que él con galletas.
2: Sí, no, yo lo comí con
0: tortilla. Sí, es que ese con galleta, mi amor, pones una galletita arriba y una abajo y parece así como si fuera una hamburguesita. ¿Me entiendes? Sí. Por eso. ¿Por cuál va, mi amor?
2: La número uno.
0: ¿Te quieres decir algo, Monsiváis?
2: Dímelo.
0: Díselo. Ay, ay, ay.
2: Gracias. Se van a enojar todos.
0: Se van a enojar, pero no, que sufran, que sufran. Ya está, un abrazo, Lupita, cuídate. No, la uno.
1: Gracias. Primera vez que me ganas en este ratito.
0: Sí, vámonos. Es que Lupita sí sabe. Vámonos. Aquí están los palominos, se llama Te Seguiré a través de la mejor FM 92.5. Estás con el show de Recta y su ayudante.
1: Su hija.

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1: ¡Ey, ey, ey!
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0: México.
1: Esa de los culpables se llama Signo de Pasión. Ah, sismo, sismo de pasión. Hace mucho que no escuchaba esa rola. Un saludo para toda la bola de DJ. Que en su tiempo ponían esta rola cuando hacíamos los mixes de Zaida y los culpables. No, yo también hice. Yo también sé mezclar, mijo. Cuando quieras. Iba en contra de él.
2: Quítame ese hombre de Pilar Montenegro. ¡Ay!
1: ¿Esa rola de qué se trata, mija?
2: Pues cuando estás enamorada de un chico y no lo puedes superar y conoces a otro y pues con eso lo quieres superar. Bueno, con él, perdón.
1: Pero eso nunca, como nunca ha pasado en tu vida, esas cosas.
2: No, jamás. Jamás.
1: No, ¿verdad? Tú nomás eres mujer de un solo hombre.
2: Te la dedico. Ah, no es cierto.

0: a ver.
1: Yo la última vez que te oí cantar, estabas cantando "Yo tengo una pelota que bota, bota, bota". ¿Cuándo cambió esto?
0: Pues ya crecí, papá. Crecemos. Tú también.
1: Línea 1, bueno.
2: Buenas tardes, flaquillo.
1: Buenas tardes, mijo.
2: El vaquero 92.5.
1: ¿Dónde? Aquí batallando con la familia, vaquero.
2: Ah, ¿poco es la princesa que andaba buscando un príncipe?
1: No.
0: Hello.
1: Tranquilo, vaquero.
0: Hola.
2: Pues de una vez, flaquillo, para ser el nuevo dueño de Sissy Taste.
1: Convenenciero.
0: No soy ni yo la dueña, hombre.
1: Pero bueno, ¿por cuál vas, vaquero?
2: Vamos ya por la dos, suegro.
0: No, eso, hombre. Eso.
1: Me caen bien gordo.
0: ¿Cómo te llamas?
1: ¿Pa qué la
2: Me chifla? Llamo Alexis, guapa.
0: Hola, Alexis, saluditos.
1: Espérame, vámonos. Aquí está la rola. Pilar Montenegro.
0: Quítame ese hombre, Alexis. Nos quedamos en la 92.5, la mejor FM.
1: Mija, no seas así, mija.
0: Sí soy, así como tú, papi.
1: No.
0: Traigo escuela.

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11: ¿Esa es tu rola? Échale. Vámonos, se llama.
12: Yo no fui mala. ¿Tú fuiste malo?
11: No, no. Ella fue mala. Fuiste mala.
12: ¿Fueron mala, malos con tu corazón?
11: Muy mal. Jugó con mi corazón.
13: Yo vuelvo a recibirte.
11: Esta se la dedico especialmente para una muy amiga de mi hija.
12: Oye,
11: este, ¿ya regresó a Estados Unidos?
12: ¿Mi amiga? Sí. ¿Puedo decir el nombre?
13: No.
12: Es broma, no existe.
11: Y va en contra de...
12: Hasta la miel amarga de tiranos del norte. Ya, ya, y...
11: Aquí están los tiranos del norte. O sea, hasta la miel es amarga, imagínate. Hablando de eso, compré unas tunas y me la empecé a comer, hombre, bien rico. Pero como que del otro lado de la mitad, hombre, estaba bien amargo, bien feo. Y como que estaba echado a perder porque me soltó la panza.
12: Ay, qué grosero.
11: Pero bueno, rebajé 2 kilos gracias a esa tuna.
12: ¡Ey, ey, ey!
11: Vámonos, 110-00-113. Bueno.
14: ¿Qué onda, Recta?
11: ¿Qué onda, mijo?
14: ¿Y a mí por qué?
11: No, hombre, aquí andamos. ¿Quién habla?
14: Pepe de los Leones.
11: ¿Quién?
14: Pepe.
11: Ah, Pepe. ¿De dónde, Pepe?
14: Ando hablando aquí en las aplicaciones.
11: Ah, en las aplicaciones. Ya está, mi Pepe. ¿Por cuál va, mijo?
14: Oye. Ya vi que tienes una invitada especial de honor.
11: Tengo a mi hija, que ahorita a la noche me va a presentar a su novio.
12: Claro que no.
11: ¿No qué?
12: Preséntame mejor uno tú.
11: ¿Cómo?
12: No tengo.
11: Yo dije sí tienes.
12: No me estés quemando porque van a pensar que sí, pierdo oportunidades.
11: ¿Por cuál va, mijo?
14: Oye, podemos agotar por la voz, pero ¿cómo ves? No hay nada que
11: la red le no tapa
14: de tecate
11: espantadero,
14: querido.
11: Ay, ay, ay, ay, ay. Que me da un six de tecate, ya con eso te voy a presentar.
12: No, hombre, ¿qué es eso?
11: No, hombre.
12: Oye, esto se lo quiero dedicar a mi tía Mary porque me comentó ella que quería esa canción.
11: Ah, sí.
12: Saludos, tía.
11: Bueno, va para la Chucky de tu tía, ándale.
12: Oye.
11: Ey, ey, ey. Vámonos, aquí está. Hasta la miel amarga, los tiranos a través de la mejor FM
12: 92.
11: Con el flaco de recta. Y con su hija que ya tiene novio.
12: No hay novio.

Y regresamos. Vamos con Código de Amor contra... Fuerte, no soy de intocable. Nos vamos.

0: fuerte no soy. Aunque bueno, ay, están empatadas.
1: Mi mente loca.
0: ¿Cuál? Aquí estoy en una reta con el DJ porque.

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0: Vamos a empezar con el tema del día de hoy. Alicia.
1: Papá.
0: Solamente lo que marca la aguja. No te vas a enojar por lo que diga la gente. A mí me escucha mucha gente muy inteligente y van a mandar sus WhatsApp al 811-2200925. ¿Hasta qué edad tu papá te debe de dar dinero? ¿Hasta qué edad? Y después de esa edad, papá buena onda te puede prestar, pero hay que pagarle el dinero, hay que regresar ese dinero porque es prestado. Nomás hasta cierta edad se da.
1: ¿Cómo en cuánto andará un riñón para pagarte?
0: Vamos a los WhatsApp 811-2200925. ¿Hasta qué edad? Aquí hay una chava. A ver, ¿ves, mija?
1: ¿Qué opinas?
0: A ver, ven. Antes de que entre el primer WhatsApp. ¿Hasta qué edad tu papá te mantuvo? Aquí en el micrófono para que se oiga.
2: Todavía me mantiene hasta la fecha. A mis 38 años.
0: ¿A poco? ¿Cuántos hijos tienes, mija?
2: Los que tenga, él me mantiene a mí.
0: No es cierto.
1: Yo quiero un papá como él.
0: No, esos no existen.
1: Pues mira, en mi humilde opinión, siempre sacar el bebé. Pues los hijos no pedimos nacer, entonces ahorita también es pensarle, si vas a tener hijos, es pensarle de que la vida está difícil, entonces ¿para qué lo vas a traer a sufrir? Si comprar una casa está carísimo, comprar un carro está carísimo.
0: Espérame, ya le estás cambiando el tema.
1: Si el papá o la mamá está a su alcance a apoyar, pues yo creo que está bien.
0: Vamos con los WhatsApp.
1: No es una obligación tampoco, pero...
0: ¿Qué? No, échale.
3: Saludos, compláceme por favor con la de Hay Algo en Ti, de La Leyenda.
0: Hay Algo en Ti.
3: Yo opino que hasta los 15.
0: ¿Hasta los 15?
1: ¿Cómo que hasta los 15?
0: Sí. O sea, mejor mija, no, espérame. Es que a un hijo, si le sigues dando dinero después de cierta edad, los malacostumbras, los haces inútiles. El niño tiene, sí, idiotas. El niño tiene que saber y aprender que papá no está para arreglarte tus broncas.
1: Claro, los enseñas a trabajar para que ellos solos puedan
0: realizarse,
1: pero si
0: no sabes,
1: a todo el mundo se nos puede atorar en algún momento.
0: ¿No sabes tú cómo yo sueño que uno de ustedes, papá, te voy a invitar a cenar y yo pago, pero no, me hablan.
1: En mi
0: ya se no, pa, vamos, y yo pago.
1: En mi defensa, yo lo he invitado a cenar y siempre dice, estás loca que vas a pagar. Y siempre que le compramos algo, ¿para qué gastas? Y que no sé qué, ¿o no?
0: ¡Estúpido! 811-2200925. ¿Hasta qué edad hay que mantener a los hijos?
3: No pasa nada, suegro. Si ya no le queda dinero, nomás dígame dónde paso por ella, yo la mantengo.
4: Es en recta, ay, habla Francisco. Oye, ¿estás en vivo o no? Para ver a tu hija. Yo también tengo una hija de 21 años, ya va a cumplir 22. Y ella, pues, nosotros nada más estamos aquí para apoyarla, mi recta. Y pues sí, de chiquitito sí. Les damos todo ya, de grandes ellos. Ya los solitos tienen que volar. Uno está nada más para apoyarlos.
0: Exactamente, este vato tiene razón. O sea, yo te puedo apoyar escuchando tus problemas, oyéndote,
1: de mis novios,
0: poniéndote así atención. Pero eso de que, papá, quiero comprar un carro y ayúdame. Oye,
1: pero ¿qué tiene?
0: ¿Eh?
1: ¿Qué tiene? Bueno, lo que sí te agradezco es que sí me enseñaste a trabajar. Soy una mujer muy trabajadora, gracias a que mis papás me enseñaron. Pero siempre han estado así de lejitos. Cualquier cosa que se te atore.
0: Es que mira, apoyo. A mí me encanta, fíjate, a mí me encantan las mujeres que se ganan el dinero con el sudor de su frente y no con el de enfrente. Hay mujeres, y la mayoría son, voy a buscar un pelado que tenga lana para que me mantenga. Y yo a ti te preparé para que no estés atenida a ningún...
1: Entonces busco a alguien a quien mantener en este momento, para controlarlo.
0: Échale.
5: Flaquillo, yo creo que hasta la mayoría de edad está más que suficiente.
0: 18.
5: Pero bueno, pues cada quien, ¿verdad? Dime cuánto te anda debiendo la señorita Alicia, que me pase sus redes sociales y yo le pago lo que te deba. Saludos.
0: Ay, ay, ay.
1: Me Ponte, cae, me ahí le mandas mensaje y ya te cobras todo.
0: Me caen bien gordo. No, hombre, cómo tiran rollo. Y tienen a la señora ahí con la despensa vacía. Y, No, algo que sí es verdad. Yo digo que a los 18, a menos que el hijo siga estudiando, bueno, pues lo sigues apoyando a que termine la escuela. Yo le digo a tus hermanos, espérame, papá, espérame. Aquí hay que trabajar. Aquí hay que trabajar. Porque qué gordo me cae que uno llega a las 2 de la mañana de andar trabajando y ahí está echado viendo el celular. Le digo, no, mijito. No, y tú estás igualita.
1: ¿Yo?
0: No sueltas el celular.
1: Pues tengo que trabajar, de eso trabajo también yo, de redes sociales.
0: No, hombre, si yo quiero hablar con la raza que tiene restaurantes, de que pongan unas cajitas, pongan todos sus celulares ahí, ¿verdad? Sí, porque están todos con el celular, me caen bien gordo. Y yo como ya ni tengo con quién platicar. Échale, viene.
6: Buenas tardes, recta. Mira, la obligación de un padre con un hijo para mantenerlo es hasta los 18 años.
0: A ver.
6: Excepto que el hijo siga estudiando.
0: Ya ves.
6: El papá tiene todavía la obligación. Y la edad de los 18 es el límite. También excepto cuando el muchacho, el hijo, se emancipa. ¿Verdad? Emancipar quiere decir que se casa. Ahí ya se pierde la obligación con él. Puede tener 15, 16, pero si ya el muchacho se casa, se junta, se va de la casa, y ahí se termina la obligación.
0: Sí.
6: Cuando ya el muchacho está emancipado.
0: Sí, ya cuando el vato se cree grande, que yo solo puedo, papá. Sí, adelante, ándele, ándele. ¿Quiere volar? Échele, para que vea lo que cuesta la vida. Sí. ¿Qué? ¿Se te borró la sonrisa o qué?
1: No, nada, o sea, pienso que está bien eso a las chispoteadas. O sea, ya de la generación pasada, todas las generaciones pasadas. De ahora en adelante yo creo que sí es muy importante que si no tienes la estabilidad económica, yo creo que es mejor no tener hijos, porque ¿para qué traer hijos al mundo a sufrir? Es mejor de que yo
0: no
1: puedo dejar
0: a... A ver.
1: Ahora yo creo que lo mínimo es de que si tengo un hijo, mínimo le tengo que dejar una casa, porque es muy difícil. ¿Para qué vas a traer hijos a sufrir al mundo?
0: ¿Cómo? ¿Qué? O sea, sí. ¿Cómo?
1: Claro.
0: O sea, antes de acostarme con alguien.
1: Ajá, tienes que pensar.
0: Imagínate bien. Poner en el motel. Si usted va a tener relaciones,
1: use condón.
0: Tiene que pensar que le tiene que dejar una casita a su hijo, ¿no?
1: Claro que sí.
0: Al hijo se le enseña a trabajar nada más.
1: Entonces no tengan hijos. O sea, qué cruel es eso de que déjame tener.
0: O sea, como ya naciste. 16. Como ya naciste, dices eso. O sea, la vida te ha pagado mal.
1: No.
0: ¿Tienes algo en tu corazón? Suéltalo.
1: No tengo nada.
0: O sea, ¿qué
1: no
0: tiene?
1: No tengo nada en mi corazón. Pero te digo, esas preguntas son para las chispoteadas. Generaciones pasadas.
0: Sí.
1: Ahorita en pleno 2026 ya es importante ser conscientes de las cosas. No vas a traer hijos al mundo si no tienes una estabilidad económica.
0: O sea, si yo embarazo a la siguiente novia que tenga, le tengo que dejar una casa.
1: Claro, porque es muy difícil. Una casa no baja de 2 millones ahorita.
0: Pero a ti que naciste en la otra generación, a ti no te dejo.
1: No, también.
0: No. ¿Eh?
1: Si le dejas algo a tu futura novia, le tienes que dejar algo a tu hija, obviamente.
0: ¿Eh?
1: Primero yo. Para que sepa la próxima novia.
0: No, bebé. ¿Ay o no? ¿Qué? Échale. Bien.
7: Buenas tardes, mi recta. Buenas tardecitas. Saluditos para ti, para tu princesa que tienes ahí a tu lado.
0: Gracias.
7: Pienso que mantenerlos no hay una edad específicamente, pero uno como hijo debe de agarrar onda. A los 15, 16 años ya puedes empezar a trabajar. Es más, desde los 13, 14, de Soriana. 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Ayudar al papá, ayudar a la mamá, con un recibo, con el mandado, con lo que tú gustes, ¿va? Pero siento yo que no hay una edad, y ahí mucho tiene que ver el hijo, hasta qué edad agarre la onda. Y pues imagínate un pinche, perdón la palabra, imagínate un pelote de 40 años y está viviendo con los papás, pues qué hijuela. No. Saluditos y buen turno, buenos días. Ah, oh, buenas tardes.
0: A mí nomás fue una vez que mi papá me negó el domingo. El domingo, sí sabes qué es el domingo, ¿va?
1: ¿Qué es el domingo?
0: ¿No sabes qué es el domingo?
1: No sé qué
0: es. El domingo es cuando tu papá te da dinero todos los domingos.
1: ¿Qué?
0: Sí. O sea, hay un día que es el domingo.
1: Hay una ley que lo verifique, que lo avale.
0: Sí, para, o sea, que... cuando yo era niño, mi papá me daba mi domingo. ¿Verdad? Okay. $2.50. ¿Verdad? Todo fue que una vez me dijera que no tenía y jamás le volví a pedir. Pero en mi enojo dije, pues me voy a poner a trabajar. Y me puse a trabajar, y de ahí me puse a trabajar, y ya no le pedí dinero.
1: ¿De qué edad? ¿De
0: ¿Eh?
1: ¿De qué
0: edad? No, estaba bien chiquillo, yo como unos 13 años, 12, que fue cuando entré a la tortillería.
1: Yo empecé a los 16 a trabajar.
0: Sí.
1: Porque
0: sí.
1: A lo mejor la gente debe pensar que, ay, no, no qué floja, claro.
0: Sí. Pero no, sí. No, sí, sí. La que sea, cada quien sí. Mira, con que no me pida, con eso me voy de gato. Échale, Roberto.
8: Yo digo que hasta los 15, flaquillo, porque hay que enseñarles a ser responsables, ya después que se pongan a chambear, para que vean lo que cuesta la vida, para que valoren, verdad de Dios, no hay que fomentar el ocio.
0: No, no, yo conozco niñas de que, no, papá, quiero baile de 15 años, quiero viaje de 15 años y quiero carro de 15 años. Y se los compran las tres cosas. Las gana, tres cosas.
1: Gana.
0: Y nomás para demostrar, no, yo a mi hija lo que quiera. No, hombre. Deja que crezca, que traiga sus broncas. Los huercos tienen que enseñarse a jalar. ¿Eh? ¿Me entiendes?
1: Sí, claro, papá.
0: Y yo a la mujer que embarace no le voy a dejar una casa a su hijo.
1: ¿Cómo que vas a embarazar a alguien ya?
0: ¿Me entiendes?
1: Tienes que cuidarlos.
0: Yo tengo que demostrar que todavía puedo, porque había gente
1: jugar que... con ellos. Es que no solamente es de traer hijos al mundo y ándele, mijo. A los 15 años póngase a jalar para que vea lo que cuesta la vida. Así no es. O sea, tienes que enseñarles sí a trabajar, pero tampoco a la mala.
0: Ahora, no voy a jugar fútbol ni béisbol, pero... pues a la matatena y...
1: ay, no.
0: A las damas chinas.
1: Puro juego de mesa.
0: Vámonos con música. Estás en la mejor FM 92.5, el show del Recta. ¿Hasta qué edad debes de mantener a tus hijos? Y fíjate, te traje para que aprendas lo que dice la gente y no te enojes.
1: Yo no estoy enojada.
0: Sí, te cambió el semblante. ¿Eh? O sea, porque papá, papá, papá, papá, papá. Ya parece rap, papá, papá, papá.
1: Eso es mentira, eso es mentira. Tatuado y pelón.
0: ¡Vámonos!

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0: Puse la publicación del tema en mi Facebook. Y la verdad, pues ahí digo, toda la raza opina totalmente diferente. Dice una Cari Rodríguez, dice la Diamond, dice hasta los 50 años. ¿Cómo que hasta los 50?
1: Me encanta eso.
0: Dice, hasta que terminen su universidad. O ya hasta que tengan trabajo. Imagínate si no trabajan. Dicen, no te quejes, es tu hija, tienes que mantenerla.
1: Gracias. No,
0: y aparte a la mujer menos. A la mujer hay que educarla que consiga un buen pelado. Dice, pues en mi familia paterna los mantienen hasta los... a la edad que quieran los papás. Bueno, es que hay papás son... ¿qué es lo que te digo? Son muy... tolerantes, se le llama así.
1: Pues ¿no? Siempre y cuando el papá sea pudiente, pues puede hacerlo, ¿verdad?
0: Dice, pues mi mamá tiene un hijo de 40 años y todavía lo mantiene. En mi casa había uno de 37 y ya se casó. Sí, ya se casó. Tengo 35 años y aún vivo con mis papás. Soy su bebé. Hasta que el cuerpo aguante. Hasta que el cuerpo aguante y el papá pueda. Pues mientras yo tenga y pueda, siempre los apoyaré. Dice, hasta los 18. Y seguiré apoyándolos si siguen estudiando. Siempre que pueda darles, los voy a mantener hasta que se casen.
2: Pues yo te estoy viendo con mi mamá por mi gente.
0: Sí. Ahora, hay gente que se casan y se llevan a la vieja ahí, la criatura. ¿Eh?
2: Sí.
0: Oye, y les tocan señoras que no saben cocinar. Y ahí traen a la mamá todavía cocinando. ¿Eh? O las mujeres es que llevan a los niños. Cuídemelo, mami. ¿Eh? Y ni les pagan. Salud recta a los rectiles y a tu hija, muy guapa. Gracias. Hasta que el padre fallezca. ¿Cómo? Dice, a los 45. Ya nomás este año. Y me indemnizo. No, hombre, es capaz. Eres capaz. Toda la vida, hasta los 25 que estudien. Máximo hasta los 18, exactamente lo que yo digo. Pues yo creo que hasta los 18, pero si usted puede echarle la mano, pues adelante. No hay límite. No, el problema es que los haces atenidos. Sí, los haces atenidos.
1: Que ¿yo acabo, soy atenida?
0: Porque muchos utilizan la frase. Ande, acabo mi papá me ayuda. Acabo mi papá me ayuda. Y ese es el problema. Échame el WhatsApp y quita esa cara.
3: ¿Qué onda, recta? Oye, pues mira, yo tengo una hija de 15 años y hasta la fecha, y se lo he dicho varias veces, que la voy a dejar de apoyar hasta que ella gane su dinerito. Mi misión es que termine su carrera, dejarla bien preparada para que pues ella solita pueda, dado que le case un pelado, le toque un pelado huevón.
0: Espérate, dice Laurita Maldonado, pues si mantienen viejas de la edad de los hijos.
1: Exacto, exacto, es injusto.
0: Con más razón a sus hijos, le debe dar cualquier edad. A ver, Laurita, tú me caíste gorda. No vale. No vale su opinión.
1: Sí, porque entonces me tengo que conseguir un novio de la edad de mi papá.
0: No, no, no, relájate, ¿qué tiene?
1: No, así no se puede.
0: ¿Qué tiene? Échale. Échale. Échale, échale.
4: Es más, síguele moliendo y vas a tener que mantener hasta el yerno.
0: Sí.
4: Te cotorro.
0: No, hombre, la lengua se te haga chicharrón.
5: Eres todo un loquillo. Ahora ya no los domingos, ahora es de a diario.
0: Oye, dice David Chávez, estoy escuchando la mejor FM, aguas. Que te quite el puesto tu hija. No, nomás vino por hoy. Dice, a las princesas nunca se les niega nada. No importa la edad. No.
1: Exacto, exacto. Porque el papá es el ejemplo para que una mujer, bueno, para que la hija se consiga a un hombre.
0: O sea, ¿tú crees que si yo te sigo dando dinero, no es malo?
1: No, no es malo.
0: No te hago atenida.
1: No.
0: No.
1: No.
0: Y te demuestro amor.
1: Me demuestro ese amor y así un chico que venga e intente pretenderme, pues tiene que darme más de lo que tú me das.
0: Dice Rosy Flores, hasta que ya estén bien viejotes y bien peladotes, jaja. ¿Para qué anda uno teniendo hijos? Oye, Rosy.
1: Exacto, exacto.
0: Ahora resulta. Sí. Has de estar soltera tú, Rosy. Échale.
6: Mira, recta, yo opino que cada caso es diferente, pero mira, yo me hice cargo de una niña de un año. Le di mis apellidos a los 15 años, le hice un pachangón ahí en el salón que anuncias, que está más adelante de Rangel Frías. Tengo dos más. El más grande decidió no estudiar, se puso a trabajar. Él solito le da dinero a su mamá. Y la otra más chiquita, pues yo le doy a su mamá. Y pues resulta que pues nunca he fallado. Y resulta que pues la demanda de pensión, mira, ¡pum! El niño ya le da dinero a su mamá y quiere más, ya tiene 16 años, como dijo el chavo, pues ya se emancipó y él solito se hace cargo de él. Y pues la niña chiquita, pues sí estoy de acuerdo en darle y todo, nunca he fallado ni nada. Pero mi hija ya se casó y está viviendo ahí con la mamá y también quieren que le dé. Ya está embarazada, está. No, pues ¿cómo? Por eso yo digo, cada situación es diferente y así, pero yo digo que para no hacerlos inútiles, pues la verdad que hay que trabajar, hay que enseñarles a trabajar para que vean el esfuerzo que hace uno como padre. Pues ahí está el Grillo Osada, tiene 60 años y aún lo mantiene la mamá, medio dueño de todo Monterrey.
0: Bueno, él es diferente. Sí, no, ahí sí te la bañaste. Dice Jesús Cedillo, recta, pues ¿cuántos años tienes, suegro? Relájate, Gloria Rojas, hasta que termine la universidad. Échale.
7: Buenas tardes, Flaquillo.
0: Échale.
7: Yo mi pensar es hasta que quieran estudiar. Hasta verdad que quieren estudiar. Si ya terminan la secundaria y ya no quieren estudiar, pues bueno, ahí está la pala y el pico. Hay que enseñarles a ser responsables de sus actos.
0: Sí,
7: y ahí,
0: ¿no?
7: Tengo dos Dolphins. Dime dónde le llevo uno a tu hija que me dé la dirección.
0: Relájate. Dice Yelsa, a los 16 ya ponlos a trabajar para que aprendan el sacrificio con amor y no con golpes de la vida. Pues sí, Mimi Fresnos, hasta que terminen de estudiar. Échale, amigo. Échale.
8: Pues acá recta en la casa de mi mamá, no, todavía sigue manteniendo uno de meses, pero de 462 meses. Va a la baña, mi hermano de 36 años no quiere salir. Y tú dándole alas.
0: Sí, pues es que los malacostumbra. Dice, no, pues de aquí, fíjate, no trabajan y tienen techo, agua, internet, comida. Dicen, pues de aquí soy, ¿para qué me mortifico? Y luego ven broncas de pelados de matrimonios o noviazgos que truenan y se andan tirando en el Facebook, dicen, hombre, ¿para qué quiero una así? ¿Para qué me meto? Sí. Y se quedan solos. Roberto, ¿tú estás solo, Roberto? ¿Y vives con tu mamá? ¿Y quién paga la luz? Tu mamá. Sí, ahí está. Por eso se regresó con su mamá Échale, amigo.
9: Oiga, don Recta, ¿qué le parece ahora que le están tirando rollo a su niña cuando usted le tiraba rollo a las niñas de los demás?
1: ¡Santo Dios!
0: Mijo, no le están tirando rollo desde ahorita. Ya tiene muchos años que me tiran rollo con ella. Ya estoy acostumbrado. No, fíjate que cuando... Es que ustedes... Bueno, muchos no entienden. Uno sí. Es que todo es show. Cuando tú tienes una hija, ya la vida la ves diferente. Cuando no tienes hijas, las reglas cambian. Igual cuando tienes hijos, ya la vida la ves totalmente diferente. No más que acuérdense que en tele, pues es show, hay que hacer show, hay que hacer despapalle, pero no más. Dice Blanca Salas, toda la vida a, este, a que sea, hasta que sean mayor de edad, dejan de ser tus hijos. Ah, aunque sean mayor de edad, porque siempre van a ser tus hijos. Mientras pueda uno, hay que mantenerlos. Exacto. Miriam, Yasmín, hasta que se reciban y tengan una carrera. Alexis Garza, hasta los 18, en que deben valerse por sí mismos. Pues sí, así mero. Y esa es la generación que está saliendo ahorita, dice José Nieto.
1: Chavillos. Es importante porque los papás después crecen y no apoyan a los hijos, y luego cuando estén ya más grandes van a ocupar quien los cuide. Y pues
0: ya tiró rollo. Ya está haciendo coco wash.
1: Yo te cuido, papá.
0: Lavando el cerebro.
1: Cuando te consigas, mira, una novia de tu edad.
0: Mi amor, no me digas yo te cuido, porque así me dijeron una vez, yo te cuido. Y en el primer ira, No, mija.
1: No, pero casi tenía mi edad la muchacha, hombre. Consíguete una.
0: A ver, espérame, no le des alas. No, me caes bien gordo, mija. Tú mañana no vienes, la raza me va a seguir tirando, hombre.
1: Sí, tírenle.
0: María Araceli, hasta que dejen de estudiar. Lupe Pais, hasta que consigan trabajo. Mari Robledo, yo pienso que hasta los 18, si siguen estudiando, pues hay que apoyarlos. Claro. Lupis González, hasta los 18. Alberto Flores, hasta los 18. Manuel Montemayor, hasta que ya dejen de estudiar, y no es mantener, es ayudar. Exacto. Porque ahorita con esta juventud no dejamos de ser padres. Sí, digo, hace añitos que dejaste de ser, que ya eres mayor de edad, y siempre te he estado apoyando ahí, mija.
1: Sí, claro.
0: Yo siempre te he apoyado.
1: Claro.
0: ¿Qué se siente tener un papá guapo y que te apoye?
1: Tiene que verlo guapo.
0: ¿Eh?
1: Y tiene que verlo guapo.
0: Dame la va. ¿Con qué nos vamos, Roberto? ¿Más?
10: Musiquita.
0: Vamos con música, ahorita regresamos. 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

0: soy.
1: ¡Vámonos! Échale, mijo. Échame los WhatsApp.
2: ¡Ay, ay, ay! Ay, ay, ay. ¡Saludos!
1: ¡Saludos, mijo!
2: Está tu nuevo seguidor, recta. Cambiando en la radio, te encontré. ¡Saludos, carnal!
1: ¡Saludos, canalito! Échale, mijo.
3: No, mi recta, usted no piensa en eso. Mejor piensen que su próxima pareja puede ser la mejor amiga de su hija. Que anda parejeando ahí en años.
4: No, hombre, no le metas ideas.
1: Hombre, estos me caen bien gordo.
4: ¿A mí? Él.
1: Échale. Vámonos. Échale. Oye, 4:55. Pues ya nos vamos, la verdad. ¿Hasta qué edad? ¿Hasta qué edad? Mayor de edad son 18 años. Si el hijo sigue estudiando, hay que apoyarlo. Si el niño se pone a trabajar y de repente lo despiden porque hubo reajuste, pues hay que apoyarlo. Siempre dejan, digo, nunca van a dejar de ser tus hijos. Siempre hay que apoyarlos. Siempre hay que estar al pie del cañón. Pero sí, no estarles, o sea, apoyarlos sentimentalmente, no económicamente, porque si no, los haces atenidos. Los haces atenidos. Tienes que enseñarlos a trabajar. Y claro que los hijos tienen derecho a equivocarse y a regarla y todas esas cosas. El papá está ahí para apoyarlos. Así nada más. ¿Estás de acuerdo?
4: Claro que estoy de acuerdo. Como también de repente a los papás se les puede atorar y los hijos pueden ayudar a los papás.
1: Ay, ojalá. Ojalá. Yo le pido a Dios que me toque.
4: No, porque gracias a Dios no he necesitado.
1: Pues sí.
4: No le pides eso a Dios porque cuidado.
1: No, digo, pero mira, un día voy a ocupar.
4: Ah, claro, ahí vamos a estar para apoyarte.
1: Un día voy a ocupar.
4: Pero no, con una condición, la novia que tengas en ese momento tiene que tener tu edad.
1: Mija, las de mi edad ahorita ya están...
4: ¿Qué? ¿Están qué?
1: Separadas.
4: Así como tú. Ya hicieron match.
1: ¡Ey, ey, ey! Bueno, con esto me despido bajo la producción de mi jefe Oscar Musquiz, en los controles Roberto Monsiváis. Hoy traje a mi hija, mañana viene Madeline, me va a estar acompañando. Hay muchas cosas de qué platicar, muchas cosas que hay que saber. Super mañana. Bien. Ya está. Vámonos, ¿algo que quieras agregar?
4: Fue un placer estar contigo esta tarde y con todos los que me escucharon esta tarde. Buenas tardes.
1: Para la raza que me están pidiendo tus redes sociales, no puedo dar las redes sociales de mi hija.
4: ¿Por qué no?
1: ¿Eh?
4: ¿Por qué no?
1: Porque no quiero que te sigan.
4: Me pueden seguir en Instagram como AM Alicia Macías.
1: ¡Ey! ¡Mándale corte! ¡Vámonos! ¡Vámonos!
4: ¡Vaya!

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0: Sabres. Aquí nomás la mejor FM 92.5. Esto es el que show. Con el quecho vallenato. Suele. Oye lo que dice mi mujer, oye lo que le contesto yo, oye lo que dice mi mujer, oye. Ya está el quecho vallenato, estamos complaciendo, pura complacencia, puro gordo y lobo, desde que arrancamos hasta que terminamos, pura complacencia, señores. Bueno.
1: ¡Ese es Ramón!
0: ¡Ese soy yo!
1: ¡Ramón!
0: ¿Qué onda, mi Willy? ¿Qué andas haciendo, Willy?
1: Voy llegando, el jale.
0: ¡Qué bueno, Willy! ¡Andas malito!
1: ¿Qué onda, Monsiváis? Nada más me oye el Monsiváis, se la floja.
0: Hoy dijo, me sacas de onda, menso, solo.
1: No, lo saco de onda, digo.
0: ¿Qué onda, Willy? ¿Cuál te pongo? ¿Qué? ¿Cuál quieres?
1: Acordeón con acordeón, Ramón.
0: Guararé con acordeón, ¿esa es con quién?
1: Con Guararé, va con los príncipes.
0: Déjame buscarla con los príncipes del vallenato.
1: De mismo, Ramón, aquí, ¿no?
0: Simona, a la cacariza.
1: A ver si te topo en el de Miguel Morales, Ramón.
0: Simona, la cacariza.
1: ¿Vas a ir o qué? ¿A bailar la cumbia o qué?
0: Ya sabe, soy bien cumbiero yo, güey, ya sabe.
1: Todo, Ramón.
0: Voy a sacar unos pasos nuevos ahí, güey, vas a ver. ¡Ey! ¿Saludos para quién o qué?
1: Ramón. ¿Eh? Una de esas, Ramón, que suba la falda al Monsiváis. ¡Ramón!
0: ¡Ey!
1: Próximo lunes, primero Dios va. Yo sé que no te importa, pero cumplo años, Ramón. Entonces, el sábado, Ramón, fiesta, Ramón.
0: La neta, no.
1: Ahí tuvo que caer a la cabina, Ramón, el lunes.
0: Nada, güey. La gente culpa tiene. ¿Eh? Es más, de una vez te voy a adelantar las mañanitas.
1: Es el otro lunes, Ramón.
0: De acuerdo a tu personalidad, mira.
1: Hoy no más.
0: Haz de cuenta, ve tu mero. Llegando el Willy en un burro, ¿eh? Ya llegó el padrecito, ya llegó el padrecito.
1: Ramón, para el Monsiváis. Y tu morrita Nati de la Peña.
0: Sobre.
1: También. El Pío Altamira y unos tres por ti, por todos los que están escuchando, Ramón. Y el Vaquero Galáctico, el Julio Aplicaciones. Y nomás, Ramón, ya sabes que vallenateando ando con el 3.5, el Willy de la Granja. Posá,
0: hombre. Aquí nomás la mejor FM 92.5. Ya le mando saludos al Vaquero, al Willy. ¿Quién más? Al Angelillo.
2: Angelillo.
0: Barbas tengas en el cachetillo. Y a toda mi raza que escucha el que.

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0: Oye, oye. Líbrame las líneas telefónicas, por favor, mi querido Monsi. Monsi, 8811-2200-925. Mande su WhatsApp. Ok, vamos a llamada. Bueno. Bueno.
1: Bueno, si me escuchas.
0: Sí, ¿quién habla? ¿Quién habla?
1: Dale, hasta que por fin Monsi baile atinó el retorno.
0: Este vato le sabe a todo. No, ¿ocupas operadores, no, tú?
1: Sí, ya yo ocupo operador, yo ya.
0: Deberías ser operador. Hay que hablar con este, con Sans, para que te contrate. No, ya sabe lo del retorno de todo el julio, ¿eh? Porque es retorno.
1: Trabajo, un poquito de Twitter, medios.
0: Oye. Twitter, bien antiguo el vato, ¿eh? Bien antiguo.
1: El eco, por favor, quítale el eco.
0: Así, saca las PB, ¿verdad? Las PB.
2: ¡Producción!
0: Oye, ¿qué onda, mi querido Julio? ¿Cómo andas? Feliz inicio de semana, carnal.
1: Igualmente, mi querido Cacho, y a todas las radioescuchas que están a todo lo que dan, escuchándote al rey alzar el iluminati mayor, mi querido Cacho Vallenato.
0: Gracias, mi querido Macisi. ¿Cómo anda usted, mi querido Macisi?
1: El rey de los Macisi.
0: Oye, bueno, la semana pasada publiqué una foto de cumpleaños, pero realmente yo no cumplí años, para que sepan, Yo pues me tomé la foto. Yo me tomé la foto en el lugar de Isaac, pero fue. Yo me tomé la foto, güey, o sea. No, eso no significa que yo cumpleaños, ¿verdad que no?
1: Exhibiste. No, yo dije,
0: ahorita
1: le hago la carne bien alzada.
0: Por eso, güey. Una carne alzada.
1: Bien alzada.
0: ¿Qué onda, güey? ¿Cuánto va a poner?
1: Nada, pues aquí dice el chofer, alias el Malacara, el apellido, dice que le pongas algo, una cumbita chida.
0: Sí, lo vi, sí, ahorita vi el video que me mandaste del chofer, sí, es Malacara.
1: No, así se llama. Se apellida Malacara.
0: Sí. ¿Y tú, compadre?
1: No, pues sí, cara chida.
0: Mala copa, la nenita, man. Oye, compadre, bueno, te voy a poner una canción, ¿cuál me dijiste?
1: Pues algo viejo de Paco Silva, la pérgola.
0: Pérgola. Ok, ya está.
1: Para recordar a mi viejo amigo así como tú.
0: Ya está. ¿Qué onda, compadre? ¿Cómo que viejo?
1: No,
0: oye.
1: No eres mi amigo.
0: Ah, sí, pero viejo no, güey. Soy más joven que tú, güey.
1: No, él era mi viejo amigo. Tú eres mi amigo.
0: Ok, va que la canción, compadre, con mucho gusto. Nada más dígame con cuál usted anda vallenateando, ¿qué?
1: Con el rey de los Macisi, mi querido rey Star Illuminati Mayor, los Cacho Vallenato.
0: Aquí nomás. Ahí, la verdad, pon la canción La Pérgola, no hay falla. Se va a poner porque yo le digo, está bueno, di que soy el Macisi, aunque el Macisi es él. La verdad, todos lo saben que es un Macisi. Él. Julio Aplicaciones es el Macisi. Más sí, muerde almohadas. ¡Producción! ¿Cómo que muerde orejas? Es el Chagui. Saluda al Chagui, orejas de Tostala Siberia. ¡Ay! ¡Vámonos! ¡Aquí nomás! ¡Colombia! ¡Cómo te quiero! ¡Aquí nomás la mejor!

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0: Aquí nomás la mejor FM. ¿Cómo anda mi gente? ¿Cómo anda mi raza? Súbele. Que se escuche el fondo. Que se siente el ritmo.
1: ¡Puro gordo lobo!
0: ¡Ay, ay, ay! Iniciando la semana, me siento muy feliz porque, no sé, siento que esta semana vendrán grandes cosas. Vamos rápidamente. Bueno.
2: Bueno, buenas tardes, compadre.
0: ¿Y qué onda, compadre?
2: ¿Cómo andas o qué?
0: Stop. Aquí andamos, al 100 y pasaditos. Ya sabes.
2: No, está bien. ¿Qué dice el Monsiváis o qué?
0: Ahí anda el Monsiváis, pues, sin hacer nada, pues, ya sabes.
2: No, está bien. ¿Ya te pagó? ¿Todavía no te paga?
0: Ya va a pagar, dice.
2: ¿Con qué? ¿Con cuerpo?
0: Ya sabes.
2: Ay, papaya.
0: Conmigo no batallan. Conmigo no batallan, de volada.
2: No, ya está. Compadre, a mí me puedes poner una rolita, ¿qué te parece?
0: ¿Cuál?
2: ¿Se podrá que me puedas poner una rolita de los Combo Locos?
0: De los ¿cuál de Combo Locos? Combo Locos, Combo Locos.
2: ¿Por qué te vas? De mi compadre Hansel.
0: ¿Por qué te vas?
2: ¿Por qué te vas? De los Combo Locos.
0: Ya está, compadre, va la canción, con mucho gusto. Los Combo Locos, la mera paipa. Oye, ¿saludos para quién o qué?
2: No, pues ya sabes, para toda la raza que siempre estamos bien conectados con mi compadre Ramón Soto, el Quecho en su Quecho, el Julio Aplicaciones, el Willy de la Granja, que ahorita se reportó, el de los Guapillos, para Don Philly, para Selene, para la vecina, y para todos los que son tus mayatillos.
0: Ah, okay. ¿Qué bañado eres tú, Monsiváis? Me dice, dile ok, nada más. Qué bañado, güey. Que no te saque cotorreo, dice que no. Que no te saque cotorreo, güey.
2: Ya sabes que el vaquero es la mera paipa y te andas peinando, Monsi.
0: Que te dé el avión, dice Monsiváis.
2: No,
0: que te
2: dé el avión. Cuando lo mire, lo va a atropellar, lo va a chocar.
0: Va la canción, compadre. ¿Con cuál ando vallenateando? Ok.
2: Con mi compadre Ramón Soto, el Quecho en su Quecho por la mejor 92.5. Y el Monsi en la Tornamesa.
0: Sabres, compadre. Ahorita le pongo su canción, ya sabe que sí, hombre. ¿Llamadito o qué? Bueno.
3: Hermano, yo, Pedro, pensé que me lo estabas hablando a mí y me dejaste hablándolo solos.
0: Pues qué hijuela. ¿Quién habla?
3: Tu mero Moles de la olla, hermano.
0: No me digas que es un árabe, güey.
3: Es
0: un jarabe, no es un árabe, es un jarabe ese vato. A ver, ¿qué onda, jarabe?
3: Oye, te los puedes poner las rolitas que los llamas de los seres discretos de las mamazotas del vallenato, amazonas de los vallenatos.
0: Dame un perfume, déjate cosas.
3: ¿Cuántos te los mando, hermano? ¿Cuántos?
0: Pues, tráeme uno, pero que sí dure, porque la última vez trajiste uno, además duró 5 minutos, güey, ¿qué es eso? 5 minutos, güey. O sea, ni el que se salía a la puerta ya no olía. Olía puro alcohol.
3: Entonces es de los que te los llevaron de los mercaditos de ahí de Santa Catarina, hermano.
0: Olía yo borracho en lugar de oler rico, güey. ¿Eh? Son de los que le dan a Julio Aplicaciones, güey, allá en los mercados.
3: Entonces esos meros, hermanos, te los digo que te los arrastró el agua en Santa Catarina.
0: Ahí los no, que lo pesqué ahí. ¿Cuál canción me dijiste?
3: Eres discretos de los Amazonas, hermano.
0: Seré discreta. Ah, ok, bueno, está bien. ¿La tienes ahí, compadre, listo o qué? Vámonos con musiquita, dime, ¿con cuál andas vallenateando tú, hermano?
3: Hermanas, que mis compadres hechos vallenatos de las tardes, bien bonitas, bien hermosas. Bien hermosas, vallenateando ando.
0: Esta voz, sobres, cumbia. Ellos son. Los Combo Locos.

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0: Chanfle. Estaba viendo al Chavo del 8 en lo que están los comerciales y la música. Pero aquí estamos en el qué show. ¿Ya nos vamos a ir o qué? Cierre con broche de oro. Cierre con broche de oro. Sí, señor. Saludos a mi compadre Junior Díaz. Faltó a Junior Díaz también. A ver, déjame ver por acá. A ver, déjame ver si. ¿Qué es?
1: ¿Cómo anda mi compadre Cacho? Oye, compadre, ¿me puedes poner una canción?
0: ¿Cuál?
1: ¿Me puedes poner la de cada día te quiero más?
0: Ay, gordo.
1: Nelson. Saludos, compadre. Fuerte abrazo.
0: ¡Puro gordo lobo! ¡Puro gordo lobo! Ponle esa, güey, cada día te quiero más de Nelson Velázquez. Nelson. Aquí está Nelson Velázquez. El amigo. Nelson Velázquez, próximo 29 de agosto, Arena Monterrey, concierto 360. Los boletos, ya sabes. En el que con el quecho. ¡Súbele! Cerrando con broche de oro. Nelson Velázquez, ¡súbele!

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